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9: Yo siento que a veces los padres quieren que sus jóvenes estén empapados y llenos de la palabra de Dios, ¿verdad? Pero no toman el tiempo de venir y decir, vamos a sentarnos y estudiar la palabra juntos. A veces es, memorízate este verso, o ¿qué dice la palabra? ¿Sabes lo que dice la palabra? Pero los padres necesitan tomar el tiempo, ser intencionales en decir, yo voy a caminar esto contigo.
10: Hoy estoy muy emocionado de recibir en el set de Focus on the Family a amigos que admiro y que respeto profundamente, la familia Tamares. Están con nosotros mi buen amigo y mi pastor acá en Colorado Springs, Jeremías. Bienvenido a Enfoque a la Familia.
11: Qué honor, gracias por la invitación.
10: Un privilegio. Y ha venido con su familia, su esposa Ana.
12: Hola.
10: ¿Cuántos años de matrimonio?
12: Tenemos, este año precisamente cumplimos 25 años.
10: ¡25 años! ¡Wow! ¡Qué hermoso! Ellos fundaron la iglesia Nueva Vida en Colorado Springs. Pastorean junto a sus hijas. Y una de las cosas que yo más disfruto yendo a la iglesia es ver a sus hijas trabajar, servir al Señor al lado de ellos. Su hija mayor, Camila, está con nosotros. Hola.
13: Hola, qué privilegio estar aquí.
10: ¿Y tú estás tiempo completo en el ministerio?
13: Sí, sí, Señor.
10: ¡Wow! ¡Qué privilegio! ¿Hace cuánto te estás tiempo completo en el ministerio?
13: Bueno, empecé a trabajar hace 2 años, pero siempre he estado envuelta en el ministerio.
10: ¡Wow!
13: So, es un honor.
10: Qué honor que puedan estar con nosotros. Y tus hermanas, Lía, Mía y Hanna, ¿no? Y está con nosotros también su sobrina Sara, que la presentan como hija también.
14: Así es.
10: Ha sido con la familia.

0: Sentado en los regazos de mi mamá, leyendo la Biblia a cuadros y haciendo pequeñas preguntas.
1: Wow.
0: Eso era maravilloso. Pero en otros momentos, en la noche, cuando llegábamos del trabajo de cerrar el hotel, nos sentábamos y ellos comenzaban a leer la Biblia y se dormían y nosotros nos dormíamos y decíamos... Ya mamá, muy largo. Espero que usted que nos está viendo se identifique con estas palabras. Y si nunca se reúne con su familia a leer la Biblia, a tener un comentario, ustedes tienen que comenzar a hacerlo. ¿Sabe que Barna, una encuestadora, reveló que de 10 familias cristianas, solo una lo hace?
2: Wow.
0: Leen la Biblia, lo comentan y aprenden.
3: Wow.
0: Una de 10 familias. Hoy queremos recordar a cada uno de nosotros que el rol que tenemos como padres no se puede delegar ni a la iglesia ni a la escuela.
3: Así
0: y
3: es.
0: Tenemos que tener este privilegio de poder instruir a nuestros hijos con la palabra de Dios. La lectura de la Biblia, cuando yo... crecí, yo dije, wow, esto me salvó, porque fue poniendo contención emocional y espiritual. Quisiéramos iniciar con una pregunta. Si pudieran elegir un libro de la Biblia, ¿cuál es el favorito, Ana?
3: En este tiempo, para mí, es el libro de Santiago.
0: Wow.
3: Porque es como el proverbio del Nuevo Testamento, donde habla de ejemplos sencillos, de cómo vivir una vida de pureza, de una forma simple. Me encanta.
0: ¿Y el tuyo, Sara?
4: El mío sería Hebreos. Amo ahora mismo, estoy aprendiendo más de cómo el escritor nos motiva a mantener la fe. Y amo ver a la cruz y el sacrificio de Jesús, ¿verdad?
0: Wow.
4: A través de los ojos de Dios. Y es hermoso aprender más de la fe y la esperanza.
0: Amén. ¿Y el tuyo?
5: Yo creo que para mí definitivamente sería los Salmos. Yo creo, a mí me encanta la música, yo escribo canciones y yo creo que los Salmos nos da un lenguaje para hablarle a Dios, cuáles son las palabras que conmueven sus corazones.
0: Así es,
5: así que...
0: el Salmo me parece de los libros más humanos, donde abre el corazón y no se siente censurado, David, por abrirlo. ¿Y el tuyo, amigo?
2: Génesis, definitivamente.
0: Génesis.
2: Me encanta el principio, cómo la familia fue creada, el desarrollo. Me encanta la historia de José. Entonces, para mí, Génesis es increíble.
0: Sí, sí, tiene historias maravillosas. A mí me encanta Génesis. Vamos a la infancia de tus hijas. Cuando crecían, háblanos de algunas de esas preguntas graciosas que te hicieron.
2: Ay, ay.
3: Oh,
2: bueno, ahí voy contigo, Camila. Creo que Camila me decía, papi, ¿Dios creó los mosquitos? Yo le decía, porque era muy joven para hablarle de la polarización y yo le decía, sí, Él creó los mosquitos, pero mira qué interesante, ¿te gustan las flores? Ya, claro, yo decía, bueno, si no hubieran mosquitos, no hubieran flores.
0: Wow.
2: Entonces, la vida siempre nos enseña el lado del dolor, pero también nos muestra lo hermoso de la familia, lo hermoso que somos. Nosotros somos florecitas, Camila. Yeah. Entonces, ella se quedaba así mirándome, decía, sí me gustan las flores, pero me pican los mosquitos.
0: Pues claro. ¿Y tú recuerdas alguna de esas preguntas?
3: Sí, precisamente recordaba esta mañana que le leía a Camila que una vez que decía que el Señor es un guerrero. Y entonces ella me decía, mami, ¿por qué? ¿Por qué dice que el Señor es reguero? And I'm like, no, Camila, guerrero, un soldado.
0: Eso a mí me pasaba en las canciones.
3: Oh,
0: yo
3: sí.
0: Escuchaba una palabra y era otra, ¿no? Pero es normal, ¿no?
2: Claro.
3: Otra chistosa sí. Es una de mis gemelas. Cuando salió la canción de Marco Sweet, Dios de Pactos, ella decía Dios Zapatos.
0: Dios Zapatos.
3: Dios Zapatos. Que guardas mis medias.
0: Sí. Es ahí en la vida de iglesia donde se van formando hábitos, vamos
2: es
0: enseñando
2: así.
0: Y compartiendo. John Trent hizo una encuesta en las iglesias, hizo tres preguntas y él dijo, ¿cree que es importante transmitir la fe a sus hijos? Pues claro, el 90% respondió que sí. La segunda pregunta era, ¿cree que su hijo tendrá una fe fuerte cuando salga de la universidad? El 90% dijeron, claro que sí. Y fue a la tercera pregunta que dio

0: Una respuesta interesante. ¿Y qué está haciendo intencionalmente para introducir y conquistar y transmitir una fe creciente en sus hijos?
1: Wow.
0: Ahí solo el 30% dijo que hacían algo intencionalmente. Por eso queremos animarle a que usted tome tiempo devocional, un tiempo intencional de transmitir valores a sus hijos. Ana, aunque los padres sinceramente desean que sus hijos crean en Dios, ¿qué puede estarlos deteniendo de asumir este rol tan importante de intencionalmente transmitir la fe?
2: Creo que son varios factores. Uno de ellos siendo que vemos que para preparar nuestros hijos académicamente los enviamos a la escuela. Entonces asumimos que para prepararlos espiritualmente como cristianos es un rol de la iglesia. Entonces creo que hay una confusión en eso. Este rol de instruir a nuestros hijos no se delega, se asume. Es algo que debemos de asumir como padres. Creo que también sucede que no nos sentimos adecuados. Hay padres que se sienten, mis hijos saben mis defectos, como fallo, y no me siento que puedo enseñarle una vida pura, que puedo enseñarle cómo ser un buen cristiano. Y creo que algo que también influye muchísimo en esto es que no conocemos los recursos que tenemos como padres. Creemos que estamos solos y no sabemos que hay ayuda para equiparnos a instruir a nuestros hijos en la palabra.
0: Esto es crucial. Hay una encuesta que dice que los niños que aceptaron a Cristo menos de 12 años, cuando tenían 12 años o menos, lo hicieron más de la mitad con sus padres.
1: Wow.
0: Yo recuerdo cuando guiamos a Esteban, a Cristo y a Daniel, y Esteban tenía 9 años, y él dijo, yo quiero bautizarme. Y era como septiembre, y dijimos, está pequeño, pero ¿cómo no matar su fe? Y dijimos, ¿por qué no se lo das de regalo a Jesús en diciembre? Bueno, el 25 de diciembre fue el primero en levantarse. No volvimos a hablar del tema. Fue el primero en levantarse. Levántense todos. Hoy me voy a bautizar.
2: ¡Qué lindo!
0: Fue tan hermoso ver que Esteban, a esta edad, él tomó una decisión consciente y de entregar su vida a Cristo y de dar testimonio de Cristo. Camila, ¿de qué forma el ejemplo y la guía de tus padres han afectado tu fe y de qué forma tus padres te han inspirado a profundizar tu relación con Dios?
3: Me encanta esa pregunta. Algo muy lindo que hicieron mis padres, que hasta hoy en día lo hacen, es que yo nunca veía mis padres de una forma en la iglesia y de una forma diferente en la casa. En lo público y en lo íntimo, ellos siempre eran lo mismo, personas humildes. Yo me podía acercar a ellos. Y yo creo que eso en mí creó una transparencia en que yo no estaba viviendo la vida loca en la escuela, pero cuando estaba en la iglesia con mi Biblia, hecha y derecha. No, cuando nosotros íbamos a la escuela en camino, cuando yo estaba en el elementary school, hasta que yo estaba en el high school, mis padres tomaban ese momento para leer la palabra con mis hermanas. So, leíamos el verso del día que estaba en el Bible app y cada una de nosotras teníamos que decir qué significaba esa palabra en nuestras vidas personales. Y eso creó un fundamento de la palabra en nuestras vidas, no solamente en la iglesia, pero en lo diario. Y eso es algo que estoy muy agradecida por eso, porque me ayudó a ver la palabra más como un refugio y no una arma. No solamente sacaban la palabra cuando yo hacía algo mal o me estaban corrigiendo, más cada día ellos estaban impartiendo la palabra en mi vida. So, cuando me tenían que corregir, ellos tenían el privilegio de decir, ¿recuerdas lo que leímos? No solamente, eso es lo que dice la Biblia, pero ya yo lo sabía en mi corazón.
0: Wow. Y algo que yo hacía cuando llevaba a mis hijos a la escuela era poner mi mano sobre ellos y bendecirlos.
1: Wow.
0: Muchas veces Esteban me escribió mensajes diciendo, nunca dejes de hacerlo, papá, de bendecirnos.
2: Qué lindo.
0: Es momento especial de declarar la palabra de Dios.
3: Sí es.
0: Sara, ¿cómo el estudiar la Biblia en familia cambió tu perspectiva del mundo y tu vida?
4: Sí, el estudiar la Biblia en familia creo cambió tanto en mí porque me dio la oportunidad de venir y procesar las preguntas, las dudas que yo tenía en voz alta. Y yo creo que algo que mis padres hicieron muy bien es que tenían ese espacio y nos decían como, vamos a hablar todo esto junto, en familia. Uh-huh. Y yo vine a vivir con ellos ya cuando yo estuve en el tiempo de la universidad. Y eso fue es un tiempo difícil, ¿verdad? Uh-huh. Como un joven, porque hay muchas teorías pasando, muchos conceptos, uh-huh. muchas cosas que se oyen en la universidad. Así pero es tan importante tener ese tiempo en familia, porque ahí podemos ver, ok, yo puedo aprender esto de otra manera. Hay muchas perspectivas pasando y yo puedo aplicar esas perspectivas en mi vida personal. Y algo también que impactó ese tiempo de familia y estudiar la palabra es que yo vi qué interesados ustedes estaban en la palabra del Señor. Entonces, eso me motivó a decir, esto no solamente es un libro, esto no solamente es un libro donde yo voy en tiempos de necesidad, no, esto es una forma de vivir. Aquí es la fuente, la palabra del Señor. So, cambió totalmente mi interés, despertó algo en mi vida y ver cómo ustedes estaban interesados y tomar la oportunidad de todos venir y contestar preguntas y preguntar preguntas difíciles es tan importante y fue un impacto en mi vida.
0: Yo siempre digo que la Biblia, el ir a la iglesia, esos tiempos devocionales, el leer la Biblia juntos, me ayudó a tener como una conciencia activa. Entonces yo miraba a mis amigos llegar más lejos y yo no podía, aunque yo quería, pero no podía, porque había una conciencia activa. Eso, para mí eso fue maravilloso. Voy a hacer una pregunta a Jeremías, porque él lo ha hablado públicamente. Cuéntanos de los errores que cometieron tus padres, porque tú eres hijo de pastor.
1: Así es.
0: ¿Qué errores cometieron? No solo tus padres, sino los padres. Tú miras que han cometido errores a la hora de querer transmitir su fe.
1: Claro. Yo creo que en ese tiempo había mucho legalismo. Y todo era luz roja. Para el hijo del pastor, todo era luz roja.
0: Todo era malo.
1: No podía hacer esto, no podía hacer lo otro, no podía. O sea, nunca tuvieron el tiempo de enseñarme la gracia, sino la ley. Porque para ellos, lo que yo hiciera reflejaba su carácter. Y no pensaban en el mío. Entonces, de repente yo creé un carácter de rebeldía en contra de la iglesia de Dios y de la religión. Porque decía, no puede ser posible que los niños pueden ser normales y yo no.
0: Wow.
1: Entonces, mi exhortación a los padres que están haciendo crecer sus hijos en la iglesia, tengan cuidado. La Biblia no es un libro de ley. No solamente es la ley, es un libro de gracia.
0: Wow.
1: Entonces yo tuve que madurar y yo mismo encontrar por la misericordia de Dios el camino de decir, no todo es malo. Yo también tengo derecho a vivir, a reír, pero no fue bajo su instrucción. Yo agradezco a mi padre que me instruyó increíblemente en el camino del Señor, pero no me enseñó cómo vivir en Cristo, sino cómo vivir para Él y reflejar el carácter de Cristo a través de Él. Entonces,
0: la religiosidad.
1: La religiosidad. Acabó con parte. Yo siento que hubo un espacio de mi vida que nunca viví. Nunca pude ser. Yo tenía corbatas esto a los 4 años.
0: Ay, Dios mío, qué aburrido. Corbata. No podía jugar fútbol, no podía jugar como todos.
1: No sé nadar hasta el día de hoy. Porque los impíos iban a la playa, usted no. Y yo soy de una isla, yo soy dominicano. Y voy a la playa y nada, porque no nado.
0: Wow.
1: Entonces, increíble.
0: El punto acá es permitir a los padres que puedan ser, que permitan a sus hijos ser normales. Disfrutar la infancia.
1: Así es.
0: Wow, porque entonces el impacto del evangelio es mayor, porque es mientras convivimos que vemos el evangelio
1: así
0: practicar.
1: Es.
0: Como bien lo decías, Camila, eran los mismos. Son los mismos en el púlpito y en la casa.
3: Así es.
0: Pero ahora ustedes dos han tenido un privilegio maravilloso. Han experimentado ver a sus hijas crecer, a sus hijas florecer, aún tomar la decisión de caminar para Dios, servir para Dios, ir por sus carreras profesionales, pero verlas caminar para Dios. ¿Qué ha significado para ti eso?
1: Wow. Yo debo decir que es trabajo de equipo. Uh-huh. Ana y yo hicimos una decisión de no enseñarles a ella lo incorrecto. Y la gente diría, ¿cómo? Si ustedes son pastores. Sí, pero a veces incidimos incorrectamente en ellas. Uh-huh. Le dejamos ser naturales. Le decíamos, cometan errores. Uh-huh. Está bien. Aquí en la casa nadie la va a castigar por algo que es natural. Entonces, Ana, recuerdo que cuando ya entraban en diferentes etapas, le decían, bueno, tenemos un reto. Yo nunca he sido madre de teenagers y ustedes nunca habían tenido una mamá siendo teenagers. So, vamos a aprender los dos. Y eso ha sido lindo. Hoy verlas y ver el fruto, como decía Camila, de ver trabajar. Yo soy el jefe de ella, literalmente. Sí. Pero sin embargo, nunca deja de verme como su amigo. Uh-huh. Claro. Yo nunca nunca olvido una vez que ella llegó a mi oficina y estaba muy cargada, uh-huh, porque ella es directora de adoración. Y le digo yo, Camila, ve a ese sofá y acuéstate. Uh-huh. Y ella me miró así, uh-huh, papi. Y dije, sí, descansa, uh-huh, tranquila, relájese. Y yo creo que eso enseña más que yo sentarle en mi oficina, uh-huh, y decirle, mira, estos son los pasos que tú tienes que dar, haga esto. Yo creo que una de las cosas más lindas es verla servir a Dios con sonrisa,
5: uh-huh,
1: con gozo.
5: Uh-huh. Esto es hermoso.
0: ¿Qué ha significado para ti verlas crecer, verlas brillar, verlas caminar para Dios? Yo me deleito cuando les veo a ellas servir a Dios, a todas, con esa pasión, ese amor.
2: Y esa
0: sientes?
2: Es la palabra, es un deleite, es un gozo. Y al final tengo que decir, sí vale la pena enseñarle la palabra a tus hijos. Porque mis hijas sirven, hacen tanto para el Señor, pero no son perfectas. Uh-huh. Ok, son jóvenes normales que tienen un día malo, que tienen un día, están que no quieren hacer algo, pero siempre conocen a su Dios.
0: Wow.
2: Y siempre pueden levantarse ellas solas de cualquier lugar con la compañía de Jesús y la ayuda del Espíritu, uh-huh, Santo. Y para mí ese es el premio más grande.
1: Así es.
2: Ver que hemos podido, que la palabra nos ha ayudado a formar mujeres dependientes de Dios.
1: Así es.
2: No de nosotros, no de un título, no de un ministerio, sino que ellas aman genuinamente a Jesús, uh-huh, y servirle. Eso es algo... Como
0: qué
2: padres,
0: hermoso.
2: Es un honor muy grande.
0: Déjame llevarte al elemento práctico que un padre y una madre nos miran y dicen, wow, yo quiero hacerlo. ¿Por dónde comienzo? ¿Cómo leo la Biblia? Tú bien dijiste al principio, no me siento capacitado o no sé por dónde empezar. Aquí están todos los libros de la Biblia. ¿Por dónde empezar? Cuéntanos algunas formas prácticas que ustedes aplicaron.
2: Así es. Yo creo, Sixto, que algo muy importante es el lenguaje. El lenguaje crea cultura. Entonces, cuando empiezas a tener un lenguaje de decir en todos los aspectos de la vida y situaciones, traer la palabra. Traer un verso, decir, ¿qué te estás diciendo el Señor? Decir, ¿qué dice la Biblia acerca de esto? Hacernos esas preguntas nos ayudó muchísimo a crear una cultura de dependencia de que cuando queremos hacer lo correcto, solo hay un lugar, solo hay una fuente y es la palabra. Entonces, Jeremías y yo éramos muy humanos en ese sentido, le modelábamos a las niñas, no sé qué hacer, no sé qué está bien, pero podemos ir a la Biblia. Podemos buscar lo que la Biblia habla acerca de esto y descubrirlos juntos. Otra cosa que hacíamos Jeremías y yo es que no veníamos con un, como hacía tu mamá, una historia larga o leer todo un libro de la Biblia, sino que cada día analizábamos un versículo de la Biblia y cada persona tenía que decir lo que el Espíritu Santo le estaba enseñando.
1: Wow.
2: Y eso nos mostraba que cada uno tenía, que Dios nos hablaba a cada uno diferente.
1: Sí.
2: Entonces las niñas decían, a mí me gusta la palabra tal, porque cuando dice esta palabra, siento que Dios está incluyéndome. Cada uno veíamos la palabra viva y resaltar de una forma diferente. Una cosa importante, Sixto, al enseñar a los niños y crear esta cultura en la casa, es sabiendo en las edades que están nuestros hijos. Y cuáles son sus intereses. ¿Entiendes? Cuando en niños tienes que saber, oh, ahora mismo está la etapa de los superhéroes. ¿Cómo le enseñamos a Jesús como un superhéroe? Entonces es traer la palabra a su nivel y a sus intereses.
0: A la edad que van teniendo cada
2: Así
0: una.
2: Es.
0: Okay.
2: Nosotros, por ejemplo, cuando vino todo esto de los medios sociales, Jeremías y yo comenzamos, teníamos nosotros todos los medios sociales con ellas, éramos sus amigos, aprendimos a usarlos para que ellas no nos vieran like, ah, los padres cristianos nunca saben nada, son aburridos. Estábamos al día. Algo que hicimos que quisiera decirle a los padres es no permitas que el mundo tenga las respuestas para tus hijos. Nosotros tenemos que tener las respuestas antes, enviarlos con las respuestas correctas a las preguntas allá afuera y que cuando ellos escuchen la equivocada digan, oh, ya yo sé que tú estás equivocado, yo sé dónde está la verdad. So, nosotros fuimos muy intencionales en decir, ¿qué es, qué te confunde? ¿Qué, qué quieres saber? Y contestábamos esa respuesta a través de la luz de la palabra y como padres, como amigos. Y cuando ya ellas iban afuera, ellas sabían distinguir la mentira de la verdad.
0: ¡Wow! Dios nos ayude a poner un buen fundamento en el corazón de nuestros hijos. Sara, tú has trabajado con jóvenes y has escuchado del sentir del corazón de ellos. ¿Qué le reclaman a los padres? ¿Cuáles son los errores que los padres hemos cometido en el camino?
4: Yo siento que a veces los padres quieren que sus jóvenes estén empapados y llenos de la palabra de Dios, ¿verdad? Pero no toman el tiempo de venir y decir, vamos a sentarnos y estudiar la palabra juntos. A veces es, memorízate este verso. O, ¿qué dice la palabra? ¿Sabes lo que dice la palabra? Pero en esta juventud, los jóvenes necesitan algo tangible, necesitan las cosas con ejemplos, literal, ¿verdad? Entonces, los padres necesitan tomar el tiempo, ser intencionales en decir, yo voy a caminar esto contigo. Quiero estar preparado para contestar preguntas y saber también que no siempre van a tener todas las respuestas, pero estar disponibles y listos para mantener esa puerta abierta y decir, yo voy a, en el reto que estés pasando, yo voy a estar ahí contigo para aprender contigo, para preguntar cómo te habló Jesús, ¿verdad? A veces no es suficiente solamente motivar al joven y decirle, ¿leíste tu Biblia? Porque si le tocó ese verso con todos los nombres, ¿cómo vas a ver entonces, verdad? Pero venir a decir, ¿cómo puedo yo instruir a mi hijo y hacerle las preguntas correctas? Y sentar ahí en todo lo que tal vez la, la duda o la confusión y estar listo. Porque si los padres no están listos para contestar las preguntas difíciles, entonces el mundo se la va a contestar, como dijo usted, ¿verdad? El mundo va a estar contestando las preguntas. Pero cuando están listos con la palabra y la palabra es luz. Ahí la palabra edifica. So, los padres, yo creo, necesitan tomar el tiempo, ser intencionales en decir, en este tiempo, sea 15 minutos, ¿verdad? Sí, eso es lo que está disponible, pero estar listos para procesar todo y ser parte de ese, de esa, de ese momento y esa enseñanza que su hijo va a tener en la Biblia.
0: Me ha encantado esto que has dicho de que nunca debemos de hacer de la Biblia un castigo, una obligación, es un privilegio. Yo siempre que me acercaba a la Biblia, cuando yo tuve mi reencuentro con Dios a los 18 años, yo decía, es mi carta de amor, es la carta de amor del Padre para mí. Y me acercaba mirándola de esta manera, disfrutándola, sin esos elementos religiosos de tantos capítulos, tanto esto, como si fuese algo militar. Para mí era algo, como bien lo has dicho, algo del corazón.
1: Así es.
0: Bueno, Camila, ¿qué le diríamos a los padres para hacer entretenido esos momentos de crecer espiritualmente? Y nuevamente la pregunta viene a mi mente de, ¿cómo empiezo? ¿Yo cómo empiezo? Tengo hijos de 5, 9, 10 o 12 años. ¿Qué hago para hacerlo entretenido?
3: Yo creo que es muy importante, como estaban diciendo mis padres, entender en cuál etapa están tus hijos, cuáles son sus intereses y cuáles son las cosas que ya le están entreteniendo. So para mí, yo le puedo dar un ejemplo a mis hermanas y yo, nos encanta la música cuando éramos chiquitas, la danza. Yo me acuerdo, no sé si te acuerdas, mi mamá tenía una cajita de ropa de danza y cuando no teníamos escuela, ella nos bajaba al basement y nos ponía la ropa y nos enseñaba una rutina de danza. Y cuando llegábamos a la iglesia, el próximo día hacíamos esa rutina para toda la iglesia. Y eso como que ella encontró cosas que a mí me gustaban para aumentar mi amor hacia Dios. También algo práctico que uno puede hacer que mis padres hicieron cuando veíamos una película. Todos los viernes después de la escuela nos llevaban al Dollar Tree a comprar cualquier candy que queríamos o juegos. Íbamos a la casa a ver una película y después de la película nos sentaban y decían, girls, ¿cuáles son las cosas que, cuáles son algunas enseñanzas que ustedes vieron en esta película? Y ligaban esas cosas a la palabra. Y esas son algunas cosas que ustedes pueden hacer para ayudar que sus hijos pueden ver la palabra, no solamente, como estamos diciendo, como un libro de reglas, pero algo en que ellos se pueden deleitar en ella, como dice el Salmos, deleitar en ella día y noche. Yo creo que también es muy importante, a veces, antes de entrar con la palabra, saber cómo está tu hijo. Eso es algo que mi mamá y mi papá hicieron mucho. Habían días que yo estaba en mi cuarto desanimada, tuve un día malo, y antes de venir con entrar en una devoción o leer la palabra, ellos me preguntaban, Camila, ¿cómo estás? ¿Cómo está tu vida? ¿Cuáles son las preguntas de tu corazón? ¿Cuáles son cosas que están pasando ahora que no entiendes? Déjeme saber. Y cuando nosotros nos centramos en esa conversación, ya cuando estábamos en lo más íntimo, en lo más profundo, ahí ellos me podían dar una palabra de la Biblia que yo necesitaba en ese momento. So, es tan importante la palabra que todos estamos diciendo, es ser intencional, de cultivar una relación con tu hijo. Yo siempre veo la palabra de Dios como un regalo. Y es muy difícil recibir un regalo de alguien que no conoces, ¿verdad? Alguien te da algo y tú dices, ¿quién eres? No sé qué es eso, no lo quiero abrir. Pero cuando tú tienes una relación con alguien, tú conoces tu corazón, tú le puedes dar ese regalo y ellos lo pueden guardar en su corazón y ponerlo en un lugar muy especial. Así que cultivar una relación con ellos.
0: ¡Qué hermoso! ¡Wow! Me encantan esas ideas. La del viernes de cine, me parece. Está muy bueno. Escuchar el corazón de nuestros hijos, hacerlo divertido, práctico, no religioso. Hablar de la palabra mientras vamos en el camino, viendo el paisaje. Esto me parece hermoso. Y Jeremías, ¿alguna vez les pediste perdón?
1: Claro.
0: Más de porque una hay vez. Padres que dicen, no, la autoridad.
1: Ay, no. Más de una vez. Y le hago algo chistoso. Yo tengo gemelas, que son Lía y Mía. Y a veces, todavía Ana, yo creo que tú tampoco sabes, ¿verdad? Y no sabíamos quién era. Y corregía la incorrecta. Y a mí, usted hizo esto y esto. Y decía, yo fui mía. Entonces ahí tenía que sacar y decir, discúlpame, hija, ¿no? Pues como también había momentos donde tenía que pedir disculpas porque no reaccioné bien. Y yo creo que si ellos ven al pastor, el pastor todo el tiempo, y el incorregible y el todopoderoso, no se relacionan bien con el Padre Celestial.
4: Claro.
1: Entonces yo tenía que venir donde él y decir, cometí, es mi error. Perdóname, no debía hablarte así. Y ellas entonces veían en mí acercamiento, porque siempre tú no vas a amar lo que no conoces y no vas a defender lo que no amas. Entonces, esa era la meta, decirle, Dios como yo, si tú me ves a mí como el Padre, así te vas a relacionar con el Padre Celestial.
0: Así es.
1: Y entonces, si yo me ponía vulnerable, y Ana también, hacíamos un equipo de no mostrarle los padres rígidos, y yo recuerdo que mi mamá usaba la Biblia, y me decía, te voy a dar con la Biblia, a ver si te corriges. Literalmente. Entonces, era el peor mensaje.
0: Claro,
1: entonces, tratábamos de ser lo más naturales posible con él. Y claro, te pedimos perdón una y otra vez. Y todavía pedimos perdón.
4: Lo hacemos. Sí, claro.
0: Y esto es crucial porque nos permite acercarnos al corazón de nuestros hijos. Bueno, vamos a hacer algo diferente el día de hoy. Vamos a hacer un devocional práctico. Hoy queremos hacer algo especial y vamos a invitar a nuestros amigos a que lo vivan también con nosotros. Lo haremos a través de la aplicación llamada Lectura Pública de la Biblia. La lectura pública de la Biblia es una Biblia dramatizada por excelentes voces, por actores maravillosos que lo envuelve a uno en la historia. Y hoy vamos a escuchar Marcos 4, 35 al 41. Y al final nos haremos tres cortas preguntas para reflexionar. Escuchemos Marcos 4, 35 al 41.
6: Al atardecer, Jesús dijo a sus discípulos: «Crucemos al otro lado del lago». Así que dejaron a las multitudes y salieron con Jesús en la barca, aunque otras barcas lo siguieron. Pronto se desató una tormenta feroz y olas violentas entraban en la barca, la cual empezó a llenarse de agua. Jesús estaba dormido en la parte posterior de la barca, con la cabeza recostada en una almohada. Los discípulos lo despertaron.
7: ¡Maestro! ¡Maestro! ¿No te importa que nos ahoguemos?
6: Cuando Jesús se despertó, reprendió al viento y dijo a las olas:
8: ¡Silencio! ¡Cálmense!
6: De repente, el viento se detuvo y hubo una gran calma. Luego él les preguntó:
9: ¿Por qué tienen miedo? ¿Todavía no tienen fe?
6: Los discípulos estaban completamente aterrados.
7: ¿Quién es este hombre?
10: Hasta el viento y las olas lo obedecen.
0: ¡Wow! ¿Cómo lo harías ahí, Ana?
2: Yo empezaría con una pregunta. ¿Qué te está diciendo el Señor? ¿Qué te está enseñando el Señor a ti personalmente en esta historia? Entonces yo diría, haría esa pregunta a mis hijos, ¿right? Y cada uno tiene, por ejemplo, yo diría, en esta historia me impacta que dice que otras barcas le siguieron. Y veo que es algo del ser humano, seguir. Seguir donde está la multitud, seguir la fama, donde está lo nuevo, ¿verdad? Pero tenemos que tener cuenta a lo que seguimos, porque nos podemos encontrar con tormentas en el camino. Entonces, me encanta eso, que dice que otros le siguieron.
0: ¡Wow! Sara, ¿qué piensas de cómo miras al ser humano acá? ¿Cómo miras la humanidad?
4: Sí, algo que me impresiona es que veo que los discípulos tenían miedo, es temor es real entre los seres humanos. Aunque ahí estaba Jesús, en la barca, hay veces que la emoción del temor es algo que tenemos y tenemos que caminar con ella, ¿verdad? Pero es algo que yo veo con el ser humano, que aunque Jesús esté ahí, a veces todavía tenemos algo.
0: Y Camila, ¿qué aprendes de Jesús en este texto?
3: A mí me encanta que Él estaba ahí y yo creo que me encanta el acceso que nosotros tenemos a la palabra de Dios, porque fue su palabra que calmó la tormenta. Y yo creo que en lo práctico nosotros no sabemos el poder que tenemos en este celular de la palabra de Dios que puede calmar a cualquier tormenta y tenemos acceso a eso, no es algo lejos. So, me encanta eso.
0: Y yo terminaría con mi hijo mayor, le preguntaría, ¿y cómo te invita a cambiar? ¿Qué piensas que aprendieron los discípulos ese día cuando Jesús calma la tempestad?
1: Es increíble que a veces pensamos, y eso aplica hasta a nuestras familias, obviamente, que porque Jesús esté en la barca, no va a haber tormenta. Decimos, no, Él está aquí, todo va a estar bien. Increíblemente no es así. Aún en su presencia vamos a sentir tormenta. Pero lo importante es la autoridad que Él tiene por encima de la tormenta. Me impresiona que Él no los corrigió. Él calmó primero la tormenta.
4: Muy bien.
1: Y creo que el Padre nuestro que estás en los cielos, el pan nuestro de cada día, dános hoy y perdona. Entonces, Él trae provisión primero a nuestra necesidad. Y luego puede calmarnos, puede corregirnos con amor. Después que hay amor y hay provisión, la corrección se siente menos, ¿sisto? Creo que eso me llevo de esta, de esta enseñanza.
0: Wow. Imagínese usted, en estos minutos hemos tenido un devocional en familia.
1: Sí,
0: lo más bello es que impactó nuestra vida. Podemos usar la aplicación de la lectura pública de la Biblia para leer, para escuchar una pequeña historia y luego dejar que nuestros hijos abran su corazón sobre qué aprendemos como personas. ¿Cómo vemos a Jesús que nos enseña? y qué cambio nos está invitando Él a tener. Como padres tenemos el privilegio, el honor de ir formando el corazón de nuestros hijos. Mi hijo Esteban tenía 6 años y estaba siendo operado y salió de la sala de operaciones. Y lo primero que dijo fue, por favor, bendíceme, mami. Estaba en los brazos de Helen, yo estaba en la sala al lado. Por favor, bendíceme. Wow. Y cuando yo escuché eso, fue música a mis oídos. Wow. Porque me di cuenta que a los 6 años, él ya sabía acudir al trono de la gracia. Al lugar íntimo con Dios para encontrar refugio. Y que él ya sabía quién podía calmar su dolor y su tempestad interna. Una última palabra, Ana, para quienes, las madres que nos escuchan y dicen, tal vez yo me divorcié, tal vez yo crecí sin un cónyuge al lado y educo a mis hijos sin la presencia de alguien. ¿Cómo yo puedo comenzar a leer la Biblia con ellos y enseñarles?
2: Bueno, yo creo que entendiendo primeramente que Jesús está ahí contigo. Jesús está ahí, no estás sola. Los padres, hay recursos, hay ayuda. Tenemos a Enfoque a la Familia, que tiene sin número de recursos para fortalecer la enseñanza de la palabra. Pero como dije antes, un lenguaje es un comportamiento aprendido. Si tu hija te ve corriendo a la palabra, te ve corriendo a Jesús, va a aprender ese comportamiento y lo va a hacer. No solamente darle una orden, debe ser cristiano, ¿por qué? Porque yo lo dije, no. Es crear un ejemplo y crear una cultura en la casa. Mi amor, esto es lo que yo hago, esto es lo que me ha dado vida. Yo oro cuando no sé qué hacer, yo lloro al Padre cuando me siento triste, yo acudo a la palabra cuando quiero un consejo. Entonces tus hijos van a hacer lo que ven que tú haces. Van a aprender ese comportamiento. Entonces, hacerlo de una forma práctica y sencilla, Sixto, hacerlo en el diario vivir. Aun cuando estamos cocinando. Mira, esto es lo que hace el Señor. Él sazona nuestras vidas con el Espíritu Santo, con el gozo. Es traer la palabra a tu diario vivir, a tu momento. Y el Señor va a estar presente.
0: Me parece extraordinario. Sara, vamos a pensar que los papás no son cristianos, que la chica se convirtió. ¿Cómo yo invito a mis papás a una experiencia como esta?
3: Yo creo que tenemos que tener esa relación con nuestros padres, a veces entendiendo que ellos no son perfectos, son seres humanos, ¿verdad? Y decirle con toda honestidad y ser sinceros, ¿verdad? Como hijos, y decir, hay algo que me interesa, hay algo que está pasando en mi vida, hay algo que ha despertado mi alma. Y yo creo que cuando vivimos con ese ejemplo de hay algo que está viviendo ahora y me está despertando, los padres van a ver eso. Los padres van a ver que hay un cambio pasando y eso va a hablar por sí mismo, ¿verdad? Entonces yo creo que es importante seguir que tus acciones hablen más a veces que las palabras.
0: ¡Wow! Extraordinario, extraordinario. Vamos a pensar que los hijos dijeron a papá y a mamá o a mamá ahí, no, yo no quiero ir a la iglesia. No quiero leer la Biblia. ¿Qué recomendarías a los padres en ese momento?
3: Yo creo que es muy importante en ese momento no frustrarse. Hay que ser paciente y eso es algo que aprendemos de Jesús mismo. Él era un Dios paciente. Él siempre pensaba antes de decir las cosas y nunca hablaba con enojo. El amor es algo que cubre todo pecado. El amor cubre todo. Y yo creo que la cosa mayor que tú puedes hacer es amar a tus hijos. Abrazarlos cada día. No dejar de que su decisión o su... tal vez no decisión, su época, transforma tu relación con ellos y cómo tú los ames. Porque a veces cuando tú los ames, tú vas a ver un día ellos van a llegar a ti. Yo me acuerdo un día que yo estaba bien enojada y yo estaba tratando de leer la Biblia. Me da ganas de llorar porque yo no encontraba lo que el Señor me estaba diciendo a través de la palabra. Y en ese momento preciso yo estaba llorando, yo vi a mi celular y mi mamá me mandó un mensaje y decía, Camila, te amo. Y cuando yo vi ese mensaje, algo cambió en mi corazón, como que se cayó un velo. Y yo pude leer la palabra de una forma tan diferente. Y yo recibí del Señor ese día a través de su amor. So, yo creo que el amar a tus hijos, no importando en qué época ellos están, si ellos están viniendo a la iglesia contigo o no, el amor cubre todo y el amor lo soporta todo. Y el amor es lo que el Señor va a usar para traer a tus hijos hacia Él.
0: Amén, amén. Por eso usted como padre no se rinda, no se rinda con sus hijos, no se rinda. ¿Podríamos terminar orando por los padres que quieren hacerlo bien o que dicen yo necesito comenzar a instruir a mis hijos?
11: Así es, oremos. Padre amante, no lo sabemos todo, pero el que esté falto de sabiduría, pídala a Dios y Él la da en abundancia. Como familia hoy oramos por sabiduría en las casas.
2: Sí, Señor.
11: Señor, quizás no sabemos cómo, pero si tenemos un buen porqué, vamos a buscar cómo hacerlo. Porque te amamos, queremos que nuestros hijos te amen. Porque dependemos de ti, queremos que nuestras familias dependan de ti. Porque entendemos que tú eres lo único que tenemos en la vida, queremos también que nuestros hijos dependan totalmente de ti. Señor, oramos con humildad. Y pedimos tu sabiduría y tu guianza. Estamos en un tiempo tan difícil que sin ti no podríamos hacerlo. Oro por esas familias que están lejos de ti. Oro por esas familias que están debatiendo en si seguirte o no. Pero declaro que hay hijos pródigos hoy que recuerdan casa. Señor. Que recuerdan, volveré a mi casa. Ayúdanos como padre a nunca rechazar a nuestros hijos, porque si hubo algo que conmovió el corazón del hijo pródigo, es decir, volveré a casa de mi padre. Que el camino más cerca a ti sea volver a casa. Yo lo declaro y lo creo en el nombre de Jesús.
0: Amén. Amén. Amén. Quiero animarle a usted como padre y como madre que siga insistiendo, como ha dicho Camila, en amar a sus hijos. Mande un texto bíblico, baje el app de la lectura pública de la Biblia y decidan juntos una, dos, tres, cuatro veces por semana vivir momentos especiales alrededor de la Biblia. Que sea agradable, dinámico, práctico y como nos han dicho, que tengamos nosotros como padres una vivencia acorde con lo que estamos enseñando. Le bendigo en el nombre de Jesús. No se rinda en amar a sus hijos. Mil gracias por habernos acompañado el día de hoy. Son ustedes un lujo y es un honor y un privilegio tenerles como amigos. Mil gracias.
2: Gracias.
1: Gracias. Gracias.
0: Y gracias a usted por haber estado con nosotros el día de hoy acá en Enfoque a la Fama.
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0: Tú eres todo en mi ser, amado Dios. Te bendecimos, te exaltamos en esta hermosa noche. Tú eres digno de honra, de gloria y de honor.
1: Eres todo.
0: Seguimos disfrutando de esta hermosa entrega musical, siendo las 9:19. Jesús Adrián Romero, no es como yo.

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Seguimos, mis amados, disfrutando de esta hermosa entrega musical. Nos vamos con esta hermosa balada de Stanislao Marino. Déjalo que se mueva. Saluditos especiales a toda esa gente bella y hermosa que están conectadas recientemente, siendo las 9:32 minutos. Así que dale volumen y gózate.

Dios les bendiga, mis amados hermanos, en esta hermosa noche. Estuvo con ustedes su hermana y su amiga Katherine Contreras. Nos reencontraremos mañana a partir de las 2 de la tarde, si Dios lo permite. Así que pasen buenas noches. El Señor guarde cada uno de sus corazones.

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Dios bendiga familita, buenas noches, ¿cómo están todos ustedes? Qué bueno, que es un placer estar con ustedes en esta noche, ¿verdad que sí? Así que le damos gracias al Señor por esta noche. Le habla su hermano querido, esto Luis Sentía, estamos haciendo unas pruebas, ¿verdad que sí? Así que estamos aquí en sintonía con Radio Salvación Internacional, esperando que usted pase una noche deliciosa, escuchando buena música. Acuéstese con buena música, Roberto Orellana, poderoso nombre. Así que estamos aquí para estar aprendiendo locución. Y le damos las gracias a todos ustedes que están con nosotros en sintonía. Qué bueno. Dios me lo bendiga a todos.

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Clama por el aceite fresco. Levanta tus manos. Otra vez dile.

Te adoramos, Señor. ¿Quiénes se quieren quedar con su presencia? ¿Quiénes no quieren nada más que su presencia y que su amor? ¿Quiénes pueden decirle, Señor, yo quiero quedarme contigo todos los días de mi vida? Tú me haces feliz, tú me llenas de gozo, tú me llenas de paz. Aleluya.

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7: Hola, bienvenido una vez más a Hermandad Cristiana. Buena noche, buena tarde, buen día. Que Dios le bendiga. Gracias por acompañarnos en esta semana. Estamos avanzando el año y queremos seguir creciendo, aprendiendo, fortaleciéndonos en el Señor. 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
7: El tema que tenemos para hoy en Hermandad Cristiana es beneficios de la obediencia. Estamos a principio de un nuevo año. Y hay muchas preguntas en los corazones, en la mente de la gente. ¿Cómo me irá? ¿Qué debo hacer para que me vaya mejor que el año pasado? ¿Cómo enfrento este año? Bueno, aquí le vamos a dar una clave que si usted la aplica, seguro que tendrá un año muy bendecido. Jesús nos ha enseñado que muchas veces la obediencia implica un gran sacrificio, pero trae una gran recompensa. En una ocasión, Dios llama a un señor llamado Abraham y le dice que va a tener un hijo. Pero ¿a quién le está llamando? ¿A quién le está hablando? Abraham, a un anciano, casado con una mujer estéril. O sea que en toda su vida, ya ella era anciana, en toda su vida no pudo dar hijos. llamada Sarai. Luego, Dios le dice, yo te voy a dar un hijo y te voy a bendecir. Cuando Abraham va a su esposa Sarai y le dice, Dios me dijo que nos va a dar un hijo. Sara se rió como lo haría cualquier ser humano normal. Pero Dios insiste en que le va a dar un hijo. Empezaron a vivir creyendo que llegaría esta promesa y en un momento dado, después de 25 años de espera, oiga bien, 25 años de espera, llega al fin el cumplimiento de la promesa. Sara queda embarazada, siendo ya anciana, y Abraham, que ya tenía para la época unos 100 años, recibe entonces a su bebé. Luego que el bebé va creciendo y ya era un adolescente, Dios le dice, Abraham, entrégame a tu hijo, a tu único hijo, a quien amas. Y Abraham fue obediente y dice que muy temprano de mañana se fue a un monte, a un cerro, a una montaña donde Dios le iba a mostrar, y allá fue a entregar su hijo. Cuando Abraham va de camino a la montaña, antes de subir, le dice a sus siervos, a los que le acompañaban, quédense aquí y el muchacho y yo iremos y adoraremos. Para Abraham, lo que estaba haciendo en ese momento era un acto de adoración, era entregando, sacrificando lo que más amaba, lo que más había esperado. Y Dios, entonces, le dice en el momento cumbre, cuando Abraham está listo para entregar a su hijo en sacrificio, Dios le dice, Abraham, no es necesario que lo hagas ya. Ya yo he visto tu corazón que está dispuesto a entregarlo por obediencia a mí. A partir de ahí, entonces, viene esta escritura que Miriam nos va a leer ahora en Génesis 22, versículo 15 al 18.
9: Y llamó el ángel de Jehová a Abraham segunda vez desde el cielo y dijo, por mí mismo he jurado, dice Jehová, que por cuanto has hecho esto y no me has rehusado tu hijo, tu único hijo, de cierto te bendeciré y multiplicaré tu descendencia como las estrellas del cielo y como la arena que está a la orilla del mar. Y tu descendencia poseerá las puertas de sus enemigos. En tu simiente serán benditas todas las naciones de la tierra, por cuanto obedeciste a mi voz.
7: Escuche la recompensa que Dios está dando a Abraham por haber obedecido. Dice, te bendeciré por cuanto no me rehusaste tu hijo. Te bendeciré y multiplicaré tu descendencia como las estrellas del cielo y como la arena que está a la orilla del mar. En otras palabras, será tan grande tu bendición que no se podrá contar. Esto es una recompensa, dice, por cuanto obedeciste a mi voz. ¿Cuántas veces Dios nos ha pedido a nosotros algo que hagamos? ¿Alguna acción, alguna decisión? Y todavía Dios está esperando.
9: Me pregunto, ¿cuántas bendiciones hemos perdido por no haber obedecido?
7: Muchas bendiciones. Muchas bendiciones que Dios muchas veces nos está poniendo a prueba, a cada día, digamos. Y posiblemente, Miriam, la prueba de obediencia que pide a uno no es la misma que pida a otro. No es lo mismo que él le pidió a Abraham, entrégame tu hijo, a quizás lo que le está pidiendo a un ser humano, entrégame tu carrera, tu profesión. ¿Cómo? Bueno, que si ya tú terminaste la universidad y tienes en la mente una idea, wow, cuando termine la universidad voy a trabajar en esto que he estudiado. Y ya tú tienes promesas de una posición en una empresa importante y estás ya nervioso, finalmente terminas tu estudio, te ofrecen el puesto y Dios te dice, no, no vayas a ese trabajo. Trabaja en algo que yo te voy a pedir. ¿Estarías dispuesto a entregarle tu carrera, tus años de estudios, de esfuerzo? O por el otro lado, conocí a una persona que hoy es pastor, jugador de béisbol, tremendo lanzador. Y cuando estaba ya listo para firmar un contrato de grandes ligas, millonario, Dios le dice, no, quiero que te dediques a servirme a mí en el ministerio. Y él, en un momento como ese, siendo en una situación económicamente precaria, con muchas necesidades, él prefirió dejar el contrato y dedicarse entonces a servir a Dios como Dios le pidiera.
9: Y estar dispuesto a enfrentar a todos los familiares.
7: Claro.
9: Porque yo me imagino que la presión de los familiares no debe haber sido chiquita.
7: Y de su entrenador y de los amigos que le decían, pero tú eres loco, ¿cómo tú vas a desperdiciar esta gran oportunidad? Tanto esfuerzo que ha costado. Sin embargo, después de eso, Dios utilizó el talento que le había dado de ser un buen lanzador para entrenar a chicos y convertirlos en buenos lanzadores, y luego que esos chicos firmen contratos para béisbol profesional. Mientras tanto, a la par, él hace su trabajo de pastor, de tener una congregación y hacer el trabajo espiritual que Dios le ha pedido, y vive feliz. Pero, ¿qué será lo que Dios, en un momento dado, te ha pedido a ti? A veces no es algo tan grande. A veces algo sencillo como, levántate y ve a la casa de tu abuela y salúdala. Algo sencillo como esto, que no es algo que te va a demandar un gran sacrificio y a veces no lo hacemos. O Dios dice, ve al culto, ve a la iglesia y no lo hacemos. Pero decimos, como dijo Pedro al Señor, recuerda cuando el Señor iba a ir a la cruz, que el Señor avisó con tiempo Jesús y dijo, yo voy a ser entregado dentro de unos días. Y Pedro le dijo, Señor, no, que no te suceda eso. Es más, yo iría por ti a la cruz. Así dijo Pedro. Y cuando llegó el momento de la verdad, que le preguntaron a Pedro, ¿tú eres uno de los que andan con Jesús? Dijo que no. Pero él había dicho hace el día anterior, la noche anterior, había dicho que
9: estaba dispuesto a dar su vida.
7: A dar su vida. Pero ahora no le están pidiendo su vida.
9: Al momento de la verdad.
7: Solo le están pidiendo que diga si él es uno de los que andaba con Jesús, que se identifique con Jesús. Y no quiso.

0: abundancia iba a llenar la tierra. Y todos hoy, los que son cristianos, todos los que son personas de fe, dice la Biblia, que son hijos de Abraham.
1: O sea, que yo soy hija de Abraham.
0: Exactamente. Porque heredaste de su fe y ahora tú, por haber sido una seguidora de Jesucristo, por la fe que enseñó Abraham, ahora tú eres hija de Abraham. Imagínate qué privilegio, qué grandeza el corazón de Abraham.
1: Fíjate cómo nosotros podemos bendecir a nuestra generación futura.
0: Sí, y cómo podemos maldecirla también. Porque muchas veces nosotros pensamos en el presente, en el momento, pero no tomamos el tiempo para pensar. Esta decisión que puedo tomar hoy, a principio de año, ¿cuánto afectará el resto del año? ¿Cuánto afectará en los siguientes 10, 50, 80 años a mis generaciones futuras, como tú has dicho? Y siempre debemos tomar decisiones que vayan en beneficio no solamente de nuestras vidas en el presente, sino en beneficio de los demás en el futuro. Que nuestros hijos tengan un camino más fácil. Por ejemplo, hablando de Abraham. En un momento, en el pueblo de Israel hubo una gran hambre, una gran escasez. Isaac, este hijo de Abraham, se encontraba en esa generación. Y como no había de qué vivir donde él estaba, él decide ir a Egipto. Egipto en ese momento era el lugar donde la gente buscaba como una salida.
1: Donde había abundancia.
0: Donde había abundancia. Es como hoy día, personas, póngale, de Latinoamérica, se van a Europa, se van a los Estados Unidos, porque encuentran allá una salida más favorable económicamente, digamos. Pues Isaac tenía eso en la mente. Y él dijo, me voy a Egipto. Aquí no se puede vivir. Pero Dios le habló y le dijo, no te vayas a Egipto. Quédate aquí y yo te bendeciré. Isaac obedeció a Dios. Y dice que en ese año él sembró y cosechó 100 por 1. O sea, fue abundante lo que cosechó. Él obedeció, puso manos a la obra, sembró. Pero cuando sembró y estaba creciendo su abundancia, dice que habían unos pozos. ¿Y sabe quién había cavado esos pozos? De donde ellos podían sacar agua para su agricultura y sus animales.
1: Abraham.
0: Abraham, su papá. Imagínate, años atrás, Abraham quizás no tenía pendiente. Mi hijo un día va a estar en escasez y va a necesitar agua. Pero Abraham tomó decisiones sabias. Y ahora los pozos que había abierto su padre años más tarde, cuando su hijo estaba en necesidad, cuando su hijo tenía escasez, cuando había sed y hambre en la nación, esos pozos le sirvieron para salvarle la vida a su hijo. Las decisiones que tomemos ahora de obedecer a Dios en lo que Él nos esté pidiendo pueden afectar al resto de nuestras generaciones. Nuestros hijos, nuestros nietos posiblemente sean los que más disfruten del beneficio y no nosotros. Pero Dios, cuando vio que Abraham le obedeció en entrégame tu hijo, dice que por cuanto tú me obedeciste, por ti van a ser benditas todas las naciones de la tierra, por cuanto obedeciste a mi voz.

0: Yo quiero preguntarte, ¿qué te está pidiendo Dios en este tiempo? ¿Qué te ha pedido hace rato y quizás ya? ¿Qué está esperando Dios que tú respondas? ¿Es que dejes el trabajo o que empieces un nuevo trabajo? ¿O te está diciendo, deja tu ciudad, deja tu nación, vete a otro país, vete a otro pueblo? ¿O te está diciendo, vete a trabajar con esta persona? ¿O te está diciendo, deja de trabajar con esa persona? ¿Te está diciendo quizás, cásate con esta persona? ¿O a lo mejor te está diciendo, no te cases con esa persona? ¿Te está diciendo, invierte en esto y no lo has hecho? Tienes miedo. Y si yo invierto, me quedo sin dinero, puedo perder el dinero.
1: Y lo interesante de todo es que dice aquí la palabra que Dios vio el corazón, la intención de Abraham
0: Sí.
1: y cómo él estaba dispuesto a sacrificar a su hijo. Y cuando lo iba a hacer, él detuvo. O sea que muchas veces Dios puede hacer eso con nosotros. Simplemente él quiere probar nuestra obediencia. Y cuando ve que estamos dispuestos a hacerlo, entonces Dios te dice, no, está bien, ya veo que estás dispuesto a obedecer.
0: Mira, un señor en Colombia, un pastor, trabajaba en el mundo de las minerías de esmeraldas. Él con sus socios, con sus amigos, de eso vivía. Pero ¿qué pasa? Dios llama a este hombre al ministerio, a que se haga pastor. Y él obedeció a Dios. Sus compañeros y sus socios se escandalizaron y dijeron, pero por favor, tú te has vuelto loco. Tú sabes cuánto nosotros ganamos en esto. Tú vas a dejar esto para ponerte a pastorear una iglesia. Eso no tiene sentido. Deja eso, muchacho. Y él insistió y dijo, no, Dios me llamó y yo voy a obedecer a Dios. Pues, ¿qué sucedió? De repente, los precios de la esmeralda en el mundo empezaron a decaer. Y el negocio se le fue a pique. Y la iglesia donde él estaba empezó a crecer y se multiplicó y se hizo la iglesia más grande de Latinoamérica o de América entera en ese momento. Y solamente por lo que él ganaba como pastor era muchísimo más que lo que todos los otros ganaban en la minería, porque obedeció a Dios. Dios siempre va a premiar, a bendecir, a sostener, a honrar a aquel que da un paso de obediencia, que dice, sí, Señor, yo lo voy a hacer. Y muchas veces ese paso de obediencia trae como dudas a nuestra mente. ¿Será que esto me va a convenir? Pues para Abraham también sucedió, porque cuando Dios le dice, ve, no le dijo con un mapa en la mano, mira, tú ves esta montaña aquí, ve ahí, no le dijo, ve a un lugar que yo te voy a mostrar. Abraham no sabía cuál era el lugar, pero dice que se levantó bien temprano en la mañana, cuando era aún muy oscuro, y se fue a caminar para llevar a su hijo a la montaña. Cuando queremos obedecer a Dios con alegría, hagámoslo como Abraham, rápido, temprano, a tiempo. Demostrémosle a Dios que Él está primero para nosotros, que Él es más importante, que es importante obedecerle a Él. Obedezcamos a Dios aunque no entendamos ni cómo, ni por qué, ni para qué, simplemente obedecerle. Y en esa obediencia veremos la mano de Dios. ¿Cuántas familias han perdido por no obedecer a Dios a su familia, por ejemplo? Ha habido personas a las que Dios les ha dicho, no te vayas de tu país. Y esa persona ve en su mente, no, yo tengo que irme porque en tal país me irá mejor. Cuando llegan a ese país, se dan cuenta que no valió la pena. La familia se le perdió, se desarmaron como familia y luego pagaron una amarga consecuencia. Pero cuando obedecemos a Dios, no quiere decir que no habrá momentos difíciles. Habrá momentos difíciles. Imagínate, no era difícil que Sara, en ese tiempo se llamaba Sarai, cuando Abraham, que todavía no se llamaba Abraham, cuando se llamaba Abraham, cuando le da la noticia a Sara, Sara se rió. ¿Tú sabes lo que tu propia esposa se burle de ti? de lo que Dios te está pidiendo y que ni tu esposa crea en ti?
1: Lo que pasa es que humanamente era algo imposible.
0: Claro, y como dije al principio, cualquier otro ser humano normal se iba a reír también. Porque ¿cómo puede ser que venga un señor anciano a decirle a una mujer estéril, vamos a tener un hijo? Y yo me imagino que los años fueron pasando y el primer año, Sara decía, ve, no pasa nada. 5 años, no pasa nada. 20 años, olvídate, mijo, de esto, no pasa nada. Pero pasaron 25 años y Dios cumplió su palabra. Puede ser que lo que Dios te ha prometido se esté aparentemente tardando, que los años vayan avanzando y no ves la respuesta. Queremos hoy decirte que este año puede ser un año extraordinario para ti, pero vas a tener que esperar en Dios y creer que lo que Él promete se cumple. Ora con nosotros ahora y entrégale a Dios tu vida, tu trabajo, tu dinero, tu familia, lo que sea que Él te esté pidiendo. Di, Señor, yo te pido perdón por haber rehusado lo que tú me has pedido. Pero ahora, de todo corazón, pongo ante ti y obedezco lo que tú me pides. Te entrego mi vida, te entrego mi corazón, te entrego mis hijos, mis bienes, mi carrera. Te entrego todo lo que tengo en obediencia a ti y no voy a pelear más. Señor, recibe mi corazón y recibe mi ofrenda. Perdóname, Señor. Perdona mis pecados y mis maldades. Yo te entrego mi corazón para servirte a ti para siempre. Gracias por salvarme, Señor. Amén.
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0: Al orar de esta manera, usted ha dado un paso gigantesco. Está retractándose de una vida de desobediencia, no necesariamente porque usted lo había practicado así o porque usted se había propuesto ser desobediente, pero sin darse cuenta iba dándole larga y ahora ha recapacitado. Dios le va a bendecir por eso. Siga esperando en Dios. Gracias por escuchar esta semana, Hermandad Cristiana. Si Dios quiere, la próxima semana nos vemos una vez más. Que Dios le bendiga.

0: Aleluya. Tú eres el pan de vida eterna, Jesús. Y queremos de ti, Señor, cada día comer, experimentar tu presencia.
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3: Libro de los Salmos, capítulo 2. ¿Por qué se amotinan las gentes y los pueblos piensan cosas vanas? Se levantarán los reyes de la tierra, y príncipes consultarán unidos contra Jehová y contra su ungido, diciendo: Rompamos sus ligaduras, y echemos de nosotros sus cuerdas. El que mora en los cielos se reirá. El Señor se burlará de ellos. Luego hablará a ellos en su furor, y los turbará con su ira. Pero yo he puesto mi rey sobre Sión, mi santo monte. Yo publicaré el decreto. Jehová me ha dicho: Mi hijo eres tú. Yo te engendré hoy. Pídeme y te daré por herencia las naciones, y como posesión tuya los confines de la tierra. Los quebrantarás con vara de hierro. Como vasija de alfarero los desmenuzarás. Ahora pues, oh reyes, sed prudentes, admitid amonestación, jueces de la tierra. Servid a Jehová con temor, y alegraos con temblor. Honrad al Hijo, para que no se enoje y perezcáis en el camino, pues se inflama de pronto su ira. Bienaventurados todos los que en él confían.
4: Aunque afligido yo y necesitado, Jehová pensará en mí. Mi ayuda y mi libertador eres tú. Dios mío, no te tardes. 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

Recuerda esta promesa de poder. Jehová será refugio del pobre, refugio para el tiempo de angustia. En ti confiarán los que conocen tu nombre. Por cuanto tú, oh Jehová, no desamparaste a los que te buscaron. Salmos capítulo 9, versos del 9 al 11. 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

Joven fui y he envejecido, y no he visto justo desamparado, ni su descendencia que mendigue pan. 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
1: Que tu voluntad se haga así como en el cielo, también en la tierra. Gracias, Señor.

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2: Eclesiastés 3:6 dice: tiempo de buscar. En este mundo tan complicado que nos ha tocado vivir, el ser humano anda en busca de muchas cosas. Casi todo el mundo busca al menos completar una buena preparación académica para obtener una carrera profesional que le brinde estabilidad económica. Nos afanamos día a día buscando ganar suficiente dinero que nos permita vivir cómodamente y que nos sobre para guardar para el futuro. Y una vez alcanzamos eso, comienza la búsqueda de una casa más grande, de un auto más lujoso, de un colegio de mayor prestigio para nuestros hijos. Cuando logramos alcanzar esas metas, ya no nos sobra dinero para ahorrar. Entonces, comienza la búsqueda nuevamente. Volvemos a buscar un empleo de mayor remuneración o, como en algunos casos, dos empleos que nos permitan sostener nuestro nuevo estilo de vida y nos sobre para ahorrar. La triste realidad de mucha gente es que una vez logren esto y ven que les sobra algún dinerito, buscan otra casa más grande en una comunidad exclusiva que les permita ciertas comodidades y lujos que no tenían antes y por las que hay que pagar más. Y pronto, el dinero que les sobraba ya no les sobra. Comienza de nuevo la interminable búsqueda. Y así se les va la vida, en una continua carrera por conseguir el dinero que les permita sostener el anhelado estilo de vida que los arrastra a invertir el tiempo que les pertenece a su familia. Y esto trae como consecuencia, en la mayoría de los casos, problemas con los hijos, que a todas luces están faltos de atención, que buscan en otro lugar y que muy probablemente los lleva a problemas mayores. Entonces, ¿hacia dónde se debe enfocar nuestra búsqueda? Cuando intentes contestar esta pregunta, no pienses en dólares y centavos, sino en el tiempo que necesitas invertir para ganar el dinero que te permita tener dicho estilo de vida. Lo que quiero decir en palabras sencillas es que si tuvieras una casa más modesta, con un pago de hipoteca menor del que tienes ahora o un auto menos costoso, es muy probable que puedas cambiar de empleo a uno de menor remuneración, pero que te permita llegar más temprano a tu hogar y dedicarle el tiempo que tu familia necesita y que posiblemente tu empleo actual lo esté robando. Decídete a buscar los valores eternos, que son los que te permiten vivir más allá de esta efímera vida terrenal. A fin de cuentas, cuando partas de este mundo, no podrás llevarte ni tu preparación académica, ni tu casa, ni tu auto, ni tu dinero, ni ninguna de las posesiones por las cuales trabajaste tan duro y posiblemente descuidaste a tu familia. Oremos juntos. Señor, yo quiero tomar decisiones sabias para mi propio beneficio y el de mi familia. Ayúdame a lograrlo. Perdóname por los errores de juicio que he cometido en el pasado, que me han llevado a reducir el tiempo que necesita mi familia. Confío en ti. Te prometo que tomaré acciones dirigidas a enmendar mis faltas. En el nombre de Jesús. Amén.
0: Aunque afligido yo y necesitado, Jehová pensará en mí. Mi ayuda y mi libertador eres tú. Dios mío, no te tardes. 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
3: Y hermanos y amigos, dice la Biblia, profeta Ezequiel, capítulo 37, que en una ocasión Jehová, el Dios del cielo, el Dios que se mueve por medio del Espíritu Santo aquí en esta noche, en medio de este pueblo, tomó en espíritu Ezequiel profeta y lo sacó fuera y lo puso sobre una llanura. ¿Quién hizo eso? Dios. Y cogió a su hombre, a su profeta, y lo sacó en espíritu. ¡Qué grande es el papá de nosotros! Y lo puso sobre una llanura, se lo llevó. Imagínate lo que sentiría Ezequiel cuando de pronto lo sacaron a aquella velocidad y voló por el aire, y cuando miró así estaba parado sobre una llanura. Y él dice, Jehová me sacó en espíritu y me puso en aquel campo de dolor. ¡Alabanza sea Dios! Entienda, amigo, que el Dios que movió a Ezequiel en espíritu y se lo llevó por el aire y lo puso en la llanura, está aquí en esta noche para tomarte a ti y bendecirte a ti y llenarte a ti de su gloria. Está aquí en esta noche para que tú te salves. ¡Amén! Porque Él quiere salvar tu alma. Y que en el día que viene te va a arrebatar por los aires como Ezequiel. Pero no para ponerte en una llanura, no, para llevarte para el mismísimo tercer cielo. ¡Gloria sea Dios! Y el profeta dice que cuando quedó sobre la llanura, vio que todo estaba cubierto de huesos. Huesos por todos lados. Y dice que el Señor lo movió alrededor de aquellos huesos. Y él pudo ver que eran numerosísimos y estaban tendidos sobre el campo y eran secos en extremo. Estaban tan secos que no se podían secar más. Mi alma te alaba, Jehová. ¿Y qué era aquello? Bueno, cualquiera que oye puede entender fácil. Eran muertos. Huesos, esqueleto. Eso es sinónimo de muerto. Allí se murió. Pero la Biblia nos muestra que no eran muertos materialmente, eran muertos espiritualmente. Era un ejército de muertos espiritualmente. Gente que espiritualmente estaba fracasado. Gente que espiritualmente no tenían vida. Gente que espiritualmente estaba lejos de Dios. Y entiende que está aquí en esta noche. La Biblia dice, Romanos capítulo 6, verso 23, que la paga del pecado es muerte. Óigalo bien. Si usted está en pecado, usted también está como un hueso seco delante de Dios. Si usted está en pecado, usted tampoco tiene vida. Si usted está en pecado, está seco en extremo delante del Dios del cielo. Pero en esta noche Dios le ha traído para darle vida. Dios le ha traído para que no sea más un hueso seco, sino alguien vivo, vivo, que respire aliento de vida delante de Jehová. ¡Aleluya! ¡Bendito sea Dios! ¿Quiénes eran aquella multitud de huesos secos? La misma Biblia te muestra que era la casa de Israel. Y la casa de Israel no era cualquier cosa, era el pueblo de Dios del Antiguo Testamento. Y con todo ese pueblo de Dios, y con todo ser la iglesia del Antiguo Testamento, era la muchedumbre de huesos secos tirados sobre el campo. Y el Señor movió a Ezequiel aquel campo de dolor, aquella llanura, y lo puso allí para que viera aquellos huesos secos en extremo. Para los que están aquí en esta noche, que son hijos de Dios, porque han aceptado a Cristo, entiéndalo, y entiéndalo claro, si usted se afloja en el camino del Señor, si usted se va a las cosas del mundo, si usted se llena de vanidad, si usted deja de orar y de ayunar y de buscar a Dios, usted se va a poner más seco que la casa de Israel. Y por eso los evangélicos hoy en día que están tan secos como Israel, porque al igual que Israel se han puesto indiferentes con Dios, y se han puesto tibios con Dios, y se han puesto mundanos, y ya no son carne, aleluya, sólida, sino que ahora son huesos secos delante de Dios. Pero el Dios de nosotros, que salva a los pecadores, también llena y da vida a los huesos secos, aleluya, de su iglesia. Amén. Y esta lanza que amaya, que agárrese de Dios, que el hueso seco está muerto. Y dice la Biblia que el Señor le habló a Ezequiel y le dijo: hijo de hombre, ¿crees tú que podrán volver a la vida esos huesos secos? Ezequiel le dijo: tú lo sabrás, Señor. Él no lo sabía, pero sabía una cosa, que Dios lo sabía. Bueno, pasa a nosotros hoy en día. Cuando yo no sé algo, yo no lo sé, Señor, pero tú lo sabes, dímelo. Y cuando yo no puedo hacer algo, yo no puedo, pero tú puedes. Hazlo tú por mí. Mándame tú a hacerlo. Y creemos que Dios lo hace todo, lo sabe todo. Y si somos hijos, la sabiduría del poder de Dios está disponible para nosotros. Sea glorificado el nombre de Dios. Todo está disponible. Pablo dijo, cuando tenemos a Cristo, estamos completos. No nos hace falta nada. Somos ricos. Porque Cristo es de Dios. Y si nosotros somos de Cristo, somos de Dios también. Y Dios es de Cristo. Y si nosotros somos de Cristo, Dios es de nosotros también. Y si usted tiene a Cristo, lo tiene todo. Usted es el más rico que hay en Nueva York. ¡Alabado sea Dios! Para eso Dios lo ha traído en esta noche, para enriquecerle espiritualmente, para que usted no se haya muerto, no sea un esqueleto, sino alguien lleno de Dios, que diga: Dios es mío, yo soy de Dios, soy rico, tengo todo. ¡Aleluya! ¿Podrán volver a la vida esos huesos secos, Ezequiel? Tú lo sabrás, Señor, dijo él. Y el Señor le dijo, pues profetízale a esos huesos. Y dile: huesos secos, oíd palabra de Jehová. ¿Qué oportunidad tenían los huesos secos de volver a la vida? Una oportunidad, que oyeran palabra de Dios. Por eso en esta noche, amigo, Dios te trajo aquí. Porque Dios no quiere que tú sigas seco espiritualmente. Dios no quiere que tú sigas con un manojo de hueso delante de Él. Te ha traído Dios aquí para que esta noche oigas palabra de Dios. Porque Ezequiel, Dios le dijo, Ezequiel, están huesos, están podridos, están perdidos, están muertos. Pero profetízale, dile, oiga el hueso seco, palabra de Jehová, aleluya. Bendito sea Dios. ¿Qué palabra le predicó? Diles que así dice Jehová el Señor. Que impartiré esos huesos mi espíritu y vivirán. ¡Aleluya! Dijo, y le pondré nervio, y le pondré carne, y los recubriré con piel, y les impartiré mi espíritu, y vivirán, y sabrán que soy Jehová, el Dios de la gloria. En esta noche, amigo querido, Dios te ha traído para que oigas palabra de Dios. Esta palabra es vida, esta palabra es espíritu. Según tú oyes esta palabra, el Espíritu de Dios se mueve en este lugar. El Espíritu Santo cubre toda esta multitud en un segundo. El Espíritu Santo ministra a esos miles que están ahí en un segundo. Tú el que está ahí como hueso seco, según oye esta palabra, dígale: Señor, dame vida. Señor, cúbreme ahora con nervios, ponme ahora, ahora piel, ponme carne. Y el Espíritu de Dios que se mueve aquí te va a dar carne en esta noche. ¡Te va a dar vida! Para que vivas y sepas que eres Dios. Y todavía imparte vida a los muertos en esta tierra. ¡Mi alma te alaba, Jehová! Y la palabra dice que Ezequiel, oyendo la orden de Jehová su Dios, profetizó sobre aquellos huesos secos. Y cuando Ezequiel profetizó y le habló palabra a aquellos huesos, dice que se dio un tumulto terrible en el campo. Y Ezequiel miró con los ojos que se le iban a salir, porque empezaron los huesos a moverse. Y cada hueso se unía con otro hueso, y un hueso con el hueso correspondiente. Y de pronto, cuando los huesos se unieron y se formaron esqueletos, apareció sobre ellos nervio. Y apareció sobre ellos carne, y se cubrieron de piel y ya no parecían esqueletos, parecían personas con todas las partes ya recuperadas. Lo único que dice la Biblia, que todavía no tenían espíritu. ¡Alabado sea Dios! La palabra le dio un cuerpo a los huesos, pero faltaba el espíritu. Cada predicador que está aquí entiende esa lección y apruébala bien. Usted predique, pero predique con unción de Dios. Predique bajo la bendición del Espíritu Santo. Si usted se va a predicar palabra de Dios con un bosquejito y con mucha cultura y con mucha cuentecita, la palabra vendrá, pero faltará el espíritu. ¡Aleluya! ¡Ticalaya Kima! No es cuestión de la cultura, es cuestión de palabra ungida por el Espíritu de Dios. Es palabra que mientras usted la predica, el Espíritu como un viento se mueve soplando sobre el pueblo. Porque mientras la palabra sale, el Espíritu entra e imparte vida. Hijo de hombre, profetízale, dijo el Señor. Y yo les infundiré espíritu y vivirán. ¡Alabado sea Dios! Se puede predicar la palabra 100,000 años, y si no se infunde el espíritu, los huesos se cubren de carne, pero se caen con los ojos sin ver. Mi alma te alaba, Jehová. Y cuando Ezequiel vio aquella multitud de gente que ya no eran esqueletos, tenían ya cuerpo, tenían nervio y carne y piel, pero no se movían, el Señor le dijo: Ezequiel, hijo de hombre, profetízale ahora al espíritu. Llama al espíritu y dile: espíritu, sopla sobre esos huesos secos para que viva. Alabado sea Dios. Poder de Dios. Y Ezequiel, que no parpadeó, Ezequiel, que no titubeaba, Dios le dijo y él hizo. Hermano evangelista y hermano pastor, ese es el secreto. Dios te dice y tú vas, corre. Dios te grita, avanza, hazlo. No titubees, no le pides permiso a papá, ni a mamá, ni a nadie. Haz lo que Dios te diga, que si Dios te lo dijo, hazlo. Dios es el jefe. Dios es el jefe grande. Y el Señor le dijo a Ezequiel: llama al Espíritu, profetiza al Espíritu. Tiene que sople sobre ellos para que vivan. Y Ezequiel llamó al Espíritu de los cuatro vientos. Y dice que sopló el Espíritu y cayó sobre los huesos secos, que ya tenían carne. Y de pronto empezaron a levantarse. No se pusieron de pie y abrieron los ojos y miraban. Era un ejército enorme que ahora tenía vida porque el Espíritu había soplado sobre ellos. ¡Amén! ¡Aliento de vida! Eso se lo mostró el Señor a Ezequiel en aquella visión maravillosa. Pero eso sucedió literalmente en Pentecostés. En Pentecostés estaban esperando un grupo de personas que ya tenían carne y tenían nervios y ya tenían piel, pero les faltaba espíritu, estaban muertecitos todavía. Estaba un Pedro que hacía unos cuantos días había negado al maestro. Estaba un Juan que dejó hasta la ropa corriendo cuando vio que cogieron a Jesús. Y estaban allí reunidos esperando que soplara el espíritu. Porque la palabra que Cristo le había hablado, le había puesto nervios y carne y piel. Pero faltaba que soplara el Espíritu vida. Mi alma te alaba, Jehová. Y en el día de Pentecostés descendió como una tempestad el Espíritu. Y cuando aquel viento recio descendió, cayó sobre ellos, fueron llenos del Espíritu Santo. Y Pedro se paró vivo y predicó la palabra. Y 3,000 se convirtieron al Señor. Y en esta noche estamos predicando la palabra, pero mientras predicamos la palabra, yo estoy gritando en mi corazón: sopla espíritu de los cuatro vientos, sopla, imparte vida a todo hueso seco, imparte carne, imparte piel, imparte nervio, imparte vida, Espíritu Santo, sopla en este lugar, sopla, poder de Dios, venga Espíritu Santo, sopla vida, resucita a los muertos, gloria sea Dios. ¡Bendito sea Jesús! Porque es noche no solamente de impartir carne y nervio y piel, sino de impartir vida a todo el que vio muerto en esta noche en su pecado este lugar, se ha glorificado el nombre de Dios. Cuando aquella multitud se puso en pie y se pararon y miraron como un ejército vivo, el Señor le dijo a Ezequiel: Ezequiel, esa es la casa de Israel. Ese es Israel que ha estado hablando y diciendo: estamos muertos, no tenemos esperanza, ya no tenemos vida, ya para nosotros no hay oportunidad. ¿Qué le había pasado a Israel? Israel era el pueblo de Dios en el Antiguo Testamento. Pero Israel se puso indiferente. Multitud de evangélicos hoy en día están indiferentes y están como Israel. Israel se puso medio mundano y medio idólatra. Multitud de evangélicos hoy en día están mundanos e idólatras también. Yo no estoy diciendo que tengan muñequitos de eso. Pero multitud de evangélicos no tienen los muñecos, pero son codiciosos. Y la Biblia dice que la codicia es idolatría. Y están más pendientes de lo material y del dinero y del trabajo que de Cristo. Y están en idolatría peor que los muñecos esos. ¡Alabado sea Dios! ¡Bendito sea Jesús! Israel se murió por codicioso, por idólatra, porque Israel adoraba a los muñecos también. Por indiferentes, por tercos, por rebeldes, se murieron. Pero el Señor dijo: pero viene un día en que le voy a traer palabra de vida y voy a soplar sobre ellos y los voy a levantar otra vez. Bendito el nombre de Jesucristo. Y el Señor le dijo algo más a Ezequiel. Le dijo: y los traeré entre las naciones y los sacaré de todas las tierras donde los desbandé.

Y el diablo sabe muy bien cómo engañar. Y el diablo sabe muy bien cómo dividir. Y la obra más trágica que el diablo hace es dividir. Y a Israel lo engañó y lo dividió en dos. Y el Señor le dijo a Ezequiel, cuando los traiga de las naciones, no serán jamás dos naciones. Serán un solo pueblo y yo seré su Dios. ¡Alabado sea Dios! Y entienda que esta noche que está aquí, y entiendan los hermanos cristianos, y entiendan todos los evangélicos, y entiendan todos los pentecostales, y entiendan todos los pastores y los evangelistas, y entiendan todos los líderes de los concilios. Ese es el llamado de Dios a la iglesia ahora, que seamos no 20 o 30 o 40, sino un solo pueblo. Que seamos uno. Cristo lo dijo, Padre, que sean uno como tú en mí y yo en ti. Y yo no digo que no haya organizaciones, yo no digo que no haya concilios, yo no digo que no haya superintendentes, pero que seamos uno, uno, no dos, ni 20, ni 50, no divididos en chismes, no divididos en miseria humana, sino uno en el amor de Dios, buscándonos los unos a los otros, amándonos, quítalo ahí encima, amándonos los unos a los otros, como ha ordenado Dios al cielo. Pues cuando Israel estaba bajo David, era poderoso. Pero cuando se dividió en dos naciones, ya había debilidad. Y hasta peleaban la una contra la otra. Y ya no era solo cuestión de los filisteos. Ahora era Israel contra Judá, hermano contra hermano. La iglesia de hoy se parece a eso. Hoy pendía pelea evangélico contra evangélico. Evangelista contra evangelista. Evangelista contra pastor. Pastor contra pastor. Hermano, reprendamos ya al diablo. ¡Ay, caray, encima! Hermano, vamos a reprender ya al diablo. Vamos a amarnos los unos a los otros. Y que la séptima, la que hay escuma, sobre la chica, la soja, ¡ay, la chiva! Vamos a amarnos ya como demanda el Señor. Y que la séptima, comienza, coma. Vamos a reprender el orgullo denominacional. Vamos a reprender esa basura ya. Y vamos a abrazarnos y amarnos como los amó Cristo. ¡Gloria sea Dios! Para que donde quiera que nos movamos, le podamos poner el pie en el cano al diablo. Dios llama al pueblo a unirse. Dios llama al pueblo a amarse. Dios llama al pueblo a perdonarse. El hermano que no puede perdonar, el hermano se está más perdido que Judas. Mi alma te alaba, Jehová. El siervo de Dios, sea pastor o evangelista, que está enojado con el otro hermano, usted está más perdido que el mismo diablo. ¡Ay, caraza, calla, quema! ¡Reconcíliase! ¡Humíllase! Cristo era más grande que todos nosotros y se humilló. Nos dio el ejemplo. Vamos, hermano, a buscar al hermanito que está enojado. Vamos a abrazarlo y a saludarle en ósculo santo. Y vamos a decirle, hermanito, somos sangre de una misma sangre. Y carne de una misma carne. Y amor de un solo amor, el del Padre. ¡Aleluya! Y vamos a unirnos. Porque no somos el Israel dividido, no somos la iglesia de Jesucristo, que tiene que estar unida, el cuerpo del Hijo de Dios, que unido rompe el yugo del diablo donde quiera se mueva. ¡Alabado sea Dios! ¿Por qué esta victoria de estos días? Porque aunque sea un grupito de hermanos, se ha unido. Porque si hubiera estado solo aquí, jamás hubiera tenido la victoria que Dios nos ha dado. Pero como un grupo de pastores ha tenido visión y se ha unido, y otro grupo más ayudado, hemos tenido esta victoria. Pero ¿cómo sería esta victoria si todo el cuerpo ministerial de Nueva York se hubiera unido? ¿Cómo sería entonces, hermano? Sería una victoria tan grande que estaríamos como en el aire de todo el mundo. Por eso que Dios nos quiere unir. Y Dios clama y gime. Y Cristo llora para que el pueblo se una. Porque todavía el maestro gime y clama, Padre, que sean uno. Que sean uno como tú en mí y yo en ti. ¡Alabado sea Dios! Y cuando Dios le habló a Ezequiel, le dijo, Ezequiel,

0: traigo a las montañas de Israel. Pero no serán dos, no. Serán un solo pueblo. Y tendrán un solo rey. Y tendrán un solo pastor. Y dijo, y ya no adorarán sus ídolos. Y yo los purificaré, dijo. Y seré su rey y moraré en medio de ellos. ¡Alabanza sea Dios! Y fíjense los puntos importantes que el Señor le mostró a Ezequiel. Serían uno, la unidad. Y nosotros tenemos que clamar por unidad, hermano. Y cada pastor es responsable de clamar por unidad. Y cada evangelista es responsable de clamar por unidad. Y cada pastor en cada reunión es responsable de decir, hermano, vamos a invitar a los demás, las demás denominaciones, a confraternizar con nosotros. Y cada superintendente es responsable de decir, voy a invitar a los demás superintendentes para abrazarme con ellos y buscar unidad. Buscar unidad, porque ni nos conocemos los unos a los otros todavía. ¡Alabado sea Dios! Esa es responsabilidad nuestra, porque esa es doctrina apostólica. Esa es doctrina de la Biblia. Hay que vivir la palabra completa. Y yo lo puedo predicar aquí por el Espíritu en esta noche. Pero cada persona es responsable de hacerlo. Dios no lo puso usted solamente sobre una denominación. Dios lo puso ahí en el cuerpo de Cristo, que es un solo cuerpo. Mi alma te alaba, Jehová. ¡Aleluya! Y a Israel el Señor le dijo, serán una sola nación, tendrán un solo rey, un solo pastor, dijo, y ya no adorarán más sus ídolos. Bendito sea el Señor. Y dijo, yo los purificaré, y serán mi pueblo, y yo seré su Dios. Ahora, para que puedan ser pueblo de él y él ser su Dios, dijo, los purificaré primero. Cada hermano oiga eso claro. Si usted quiere ser pueblo de Dios, hermano, y que Dios sea su Dios, usted tiene que ser purificado primero. Mientras usted esté en la inmundicia de este mundo pervertido, miren, y en sueño usted es hijo de Dios, pueblo de Dios y Dios su Dios. Usted póngase a buscar, a orar y a ayunar y a demandar de Dios para que Dios lo purifique, porque solamente si somos purificados, somos pueblo de Dios y Él será nuestro Dios. ¡Amén! ¡Aleluya! Y nunca ningún hermano podrá ser purificado hasta que no busque a Dios con toda su alma y todo su espíritu. Hasta que no se dedique de corazón al Señor. Porque mientras los hermanos estén más atentos a la mundanalidad que otras cosas, seguirán en inmundicia. Seguirán en forma mediocre en su vida evangélica. Seguirán ahí andando entre dos caminitos. Pero hermano, no es tiempo para eso. El tiempo es corto. Hay que ser purificado para que Él sea nuestro Dios y para que nosotros seamos pueblo de Jehová. ¡Alabado sea Dios! Busque, hermano, de corazón la purificación. Busque la santificación. Busque el poder de Dios. Busque la estatura completa que Dios demanda de sus hijos. Busque la estatura espiritual que Cristo ordenó que tuviera su pueblo. Y Él será su Dios. Él será, aleluya, su Salvador. Usted tendrá a Dios, aleluya, en toda su grandeza. ¡Amén! Mi alma te alaba. Bendito sea Jesús. Y el Señor le dijo a Israel, le dijo, y entonces yo pondré mi santuario en medio de vosotros. Dijo, y haré mi morada entre vosotros por la eternidad. Qué cosa linda esa. ¿Cuándo eso? Los que están aquí, oigan con cuidado. Él le dijo a Ezequiel, los traeré entre las naciones, los traeré de todas las tierras donde los desbandé, y los traeré a las montañas de Israel, y los haré un solo pueblo. Mi alma te alaba, Jehová. ¿Se cumplió eso? Eso es profecía cumplida ya. Eso lo habló Ezequiel hace miles de años y está cumplido entre nuestros ojos. Los sacó de todas las tierras, los sacó de tantos lugares y los trajo a las montañas de Israel. Y ahí están, un solo pueblo, la República de Israel. Dijo, y entonces cuando los traiga ahí, los purificaré y seré su Dios y pondré mi morada en medio de ellos. ¡Alabado sea Dios! Mi alma te alaba, Jehová. y piensa en la promesa que él vendría una vez Israel regresara. Y una vez Israel fuera una sola nación, él vendría y establecería su morada en medio de ese pueblo. Ahora, lo más importante de esto es lo que cada hermano tiene que escuchar con cuidado y entender. Y escuchemos bien este punto tan importante. El Señor dijo que la idea de Israel serán una nación, los purificaré. Dijo, y entonces estableceré morada en medio de ellos. Dice que el Señor prometió que una vez reuniera a Israel, lo trajera de entre las naciones y lo pusiera como una sola nación, como un solo pueblo, él vendría de arriba y establecería morada en medio de ellos. Dijo, estableceré mi santuario perpetuamente en medio de ellos. Quiere decir que Israel fue traído, ahí están, fue puesto en la tierra de Palestina donde estaban antes, ahí están, son una sola nación, ahí está, como Ezequiel profetizó. Pero ahora falta lo que el Señor dijo: vendré y haré morada en medio de ellos, bajaré de arriba y me instalaré en medio de ellos y estableceré mi morada perpetua, eterna, en medio de ese pueblo. ¿Cuántos creen que es verdad que el Señor va a venir y va a establecerse en medio de Israel? Él lo dijo, no puede fallar. Pero hay algo muy importante que cada creyente que está aquí y cada amigo que está aquí y cada cristiano debe oír y debe entender. Y es que el Señor dijo, cierto, que viene a establecer morada en medio de Israel. Pero el profeta Zacarías, en el capítulo 14 y verso 5, dijo que él viene, pero no viene solo. Dijo, sus santos vienen con él. ¿Y eso qué significa? Que él va a venir a establecer morada, como le dijo Ezequiel, pero que con él viene un pueblo, que no es un pueblo inmundo, no es un pueblo de gente mediocre, no es un pueblo de gente indiferente como era Israel, no, no es un pueblo de gente lleno de inmundicia y de vanidad, no, es un pueblo santo, dice la Biblia. No son santos de palo, eso con un martillazo se rompieron. El que le diga santo a eso está usando el lenguaje bien equivocado. Si eso fuera santo, me hubiera roto a mí cuando yo le vi. Eso es un muñeco hecho por mano de hombre que tiene ojo y no ve. Mi alma te alaba. Cuando la Biblia habla de santos, no habla de muñequitos, no habla de estatuas, no habla de imágenes. La Biblia habla de hombres y mujeres que se han lavado en la sangre de Jesucristo y están llenos del Espíritu de Dios. Están santificados por el poder de Dios. Esos son santos. ¡Gente viva! Porque Dios no es Dios de muerte. Mi alma te alaba. Estos no son santos, son ídolos. Ídolos muertos. Dios no es Dios de muertos, Dios es Dios de vivientes. Para todo el que está ahí en esa gradería, que se lavó en la sangre de Cristo, que apartó del mundo y su vanidad, y siente como ríos de agua viva el poder de Dios que corre por su ser, usted, el Señor dice que usted es santo. Mantenga la santidad, manténgala, límpiese cada día más todavía, santifíquese aún más, limpie toda manchita, quite toda arruga, para que cada día esté más cerca de Dios. ¡Amén! ¡Mi alma te alaba! Y la Biblia dice que el Señor va a venir a poner su santuario, su morada en medio del pueblo de Israel que está ahí esperando. Dice, pero no viene solo, dice Zacarías. Dice, no, sus santos vienen con él. Los creyentes del Evangelio, los que se han lavado en la sangre y están llenos del Espíritu, van a venir con él a establecer ese reino en medio de Israel. ¿Cuántos van a venir con Cristo allá arriba? Ahora, eso nos muestra algo claro, elemental, sencillo y precioso para nosotros que estamos aquí. Que si cuando Él venga a establecer su morada con Israel, que todo el ambiente está preparado para eso, viene con su pueblo, viene con su iglesia, viene con los creyentes. Quiere decir que antes de Él bajar a establecer morada con Israel, Él tiene que llevarnos a nosotros para el cielo. Él tiene que unirse con nosotros allá arriba y establecer una boda maravillosa para luego, enlazado con nosotros, bajar a reinar con su pueblo de Israel.
1: Por eso los creyentes del Evangelio, por la palabra de Dios, sabemos que Israel regresó y decimos, gloria a Dios que regresaron. Sabemos que están ahí como un solo pueblo y decimos, gloria a Dios que están ahí. ¿Por qué? Porque sabemos que eso implica que pronto nos vamos para el cielo porque vamos a descender con Cristo a establecer morada en medio de ese pueblo. ¡Alabado sea Dios! Y amigo, para eso lo ha traído el Señor en esta noche. Para darte a ti una noticia maravillosa, que pronto el Señor tiene que llevarse un pueblo para el cielo que va a descender con Él a establecer morada con Israel. Y Él quiere que tú seas de ese pueblo, amigo. Él quiere que tú seas de lo que se levante. Él quiere que tú seas de lo que se vaya con Él. Él quiere que tú seas de los limpiados y santificados. Por eso, amigo, en esta noche, tú no titubees como titubeó Israel. Tú no titubees como titubean muchos evangélicos hoy en día. Tú no titubees como han titubeado algunos y nunca han vuelto a oír la voz de Dios. Tú en esta noche, mira, párate firme y dile, Señor, aquí estoy, vengo a ti en esta noche, me voy a abrazar contigo en esta noche, no me voy a soltar de ti jamás, esta es la noche mía, Señor, me trajiste a salvarme y no me voy sin ti. Agárrate de Cristo en esta noche, amigo. Agárrate del Hijo de Dios. Agárrate de aquel que murió por ti en la cruz. Agárrate de Él y sálvate. No te vayas, amigo, sin Cristo por nada. En esta noche. Porque pronto Él viene a establecer morada. Pronto Él viene a establecer santuario eterno, amigo de Israel. Pero si te agarras de Cristo en esta noche y te decides a vivir para Él, tú vendrás con Él a establecer ese reino aquí abajo. ¡Alabado sea Dios! Y los que están aquí, oigan bien claro esto. Israel fue la iglesia del Antiguo Testamento. Israel fue primero que nosotros. Nosotros vinimos postreros. Ellos fueron los primeros. Iglesia de Dios. Moisés como jefe. David como rey. Samuel como profeta, vieron la gloria de Dios, vieron cuántas maravillas, hijos de Dios, que se movían bajo la bendición de Jehová. Sin embargo, oye bien esto, nosotros que vinimos postreros, nosotros que entramos últimos como abortivos, nos vamos primero para el cielo que ellos, y vamos a descender con Cristo a llegar donde ellos, y cuando lleguemos le diremos, somos postreros que llegamos primero, mijo. ¡Alabado sea Dios! Ahora, ¿eso por qué? ¿Cómo es posible? Si ellos estaban primero, ¿por qué a nosotros nos van a levantar para el cielo y ellos no? Y nos van a bajar con Cristo ahí como reyes, con caras de arcángeles. ¡Aleluya! Y nos vamos a presentar con Jesús Israel a morar ahí. Y ellos esperando ese tiempo abajo. ¿Por qué? Porque ellos fueron hijos desobedientes. Ellos fueron hijos indiferentes. Ellos fueron hijos rebeldes y tercos y malagradecidos. Y por eso, siendo primero, serán postreros. Ahora escuche cada evangélico que está aquí ahora. Y escuche cada aleluya que está ahí, ahí arriba ahora. Asimismo, pasará ahora en la iglesia del Nuevo Testamento. Y algunos que se convirtieron hace 20 años, cuando suena la trompeta, no se van a ir con Cristo. Y algunos que han sido hasta siervos de Dios por mucho tiempo, cuando suena la trompeta, no se van a ir. Porque están haciendo ahora como Israel. Ahora están medio indiferentes. Ahora están medio cansados. Aquí no se puede cansar uno. Nuestra fortaleza viene de Jehová y Jehová no se cansa. ¡Alabado sea Dios! Ahora están medio viejitos. Aquí no se puede envejecer uno. Porque Caleb a los 80 estaba como a los 40. Y Moisés a los 120, ni los ojos se habían opacado. Se subió al monte él mismo a dormirse en los brazos de Dios y se murió en los brazos de Dios. Él mismo se fue solo y a Jehová no hubo ni que cargarlo. 120 años. Porque eran hombres que vivían para Dios y tenían fe en Dios. Aquí no se puede cansar uno y se puede envejecer tampoco. Si usted está viejo y no puede hacer nada, muera si vaya para el cielo. Mi alma te alaba, Jehová. ¡Aleluya! Aquí no hay lugar para vago. Aquí todo el mundo tiene que estar movido por el Espíritu como antorcha, dando ejemplo. Y como hay muchos que se han puesto viejitos y están ya amotetados ahí, y hay muchos que están medio indiferentes, y están trabajando horas extras y están muy interesados en el estudio y después están llenos del Espíritu Santo, están muy interesados en la universidad. Reprenda al diablo de cultura y busque a Dios más lo que tiene que buscar. ¡Aleluya! ¡Llénese de Dios! ¡Llénese de Dios! ¡Llénese del Espíritu! ¡Llénese de la gloria de Dios! ¡Llénese! ¡Está vacío! ¡Llénese! Y calasta bacaya kiama. El llamado es llamado de últimos días. Entiéndalo. Que gente ciega en el pueblo de Dios, en puestos altos. El llamado es llamado de últimos días. El llamado a ser lleno del Espíritu Santo. El llamado a moverse, a llevar la palabra desesperado por todos lados, porque es el último momento. Pronto descendemos con Cristo a morar con Israel. Es un llamado desesperado. Y algunos están muy entusiasmados ahora con estudio. Y muy entusiasmados con trabajo. Y muy entusiasmado con vanidad, y muy entusiasmado con el deporte, y muy entusiasmado con actividades sociales. Mire, hermanito, despierte, que está muerto espiritualmente. Usted está sobre la llanura como hueso seco, igual que Israel. ¡Alabado sea Dios! ¡Despiértese! ¡Sopla Espíritu de Dios sobre él y dale vida! ¡Resucítalo, que se murió! ¡Bendito Jehová! Pero como muchos, de mucha experiencia y de muchos años en el Evangelio, están así indiferentes y muy hambrientos a la agricultura en vez de Espíritu Santo y fuego, muchos de los postreros que vienen ahora en la campaña y se llenan del Espíritu Santo, serán primero y se irán con Cristo para el cielo, mientras ese grupo medio muerto pasa aquí abajo por la gran tribulación. Se repetirá la historia de Israel. Que Israel que fue primero será último. Que algunos evangélicos que fueron primero serán postreros también. Porque tienen el mismo espíritu que tenía Israel. Un espíritu terco y mundano. Pero el verdadero israelí, el verdadero aleluya, tiene un espíritu de obediencia, tiene un espíritu de mansedumbre, tiene un espíritu de hambre y sed de Dios, tiene un espíritu de fuego, anda en fuego. Se mueve en fuego y calasta vaya, se mueve en el espíritu, ahí, en el espíritu que se mueve, en el espíritu es y calasta más calla, en el espíritu es que se mueve, en el poder de Dios es que se mueve, del poder de Dios es que tiene hambre. Amén. Despiértate para que seas primero. Ay, calasta calla aquí, amanta. Despiértate para que seas primero. ¡Mírate en el espejo de Israel! Y avanza, que pronto será tarde. Jesús llama, desesperado, porque aquellos que recibieron por años, Él no quiere que se queden. Pero tienen que llenarse del Espíritu. Si no se llenan, se quedaron. Aunque ya han servido 50 años, Señor. Nadie vacío para allá arriba. Que llenarse, que estar sirviendo. Hay que estar en el primer amor, no se puede apagar el fuego. Antorcha encendida todo el tiempo. Bendito el nombre de Jesucristo. Pronto Jesús desciende a establecer su morada con Israel. Pero los llenos del Espíritu del pueblo cristiano vienen con él. Quiere decir que antes de descender, tiene que sacarse un grito bien grande allá arriba y decir, ¡sube acá, pueblo mío! ¡Súbete, avanza! ¡Aleluya! Los que estén llenos del Espíritu oirán ese clamor y se elevarán. Los cristianos vacíos están sordos espiritualmente, no oirán. Los evangélicos secos están como huesos, no oirán, los huesos no oyen. Los que tienen oídos espirituales, oirán. Y se levantarán y dirán, Señor, me fui, gloria a Dios. Y se elevarán arrebatados en nubes hacia el cielo. ¡Alabado sea Dios! Dios está llamando desesperado. Y aún más que al pueblo inconverso que Dios está llamando. Dios está llamando desesperado al pueblo evangélico que está tibio. Al pueblo pentecostal que está media. Al pueblo que tenía Espíritu Santo antes y está más seco que los huesos de Israel. Pero acuérdese que Dios en nosotros da vida a los huesos secos. Acuérdese que Dios en nosotros todavía sopla espíritu y vive el pueblo. Amén. Acuérdese que todavía hay soplo de vida en Jehová tu Dios. Atácalo con toda tu alma, con todo tu espíritu. No duermas más, no titubees más. Clama a Él, humíllate a Él. Vuelvo a vigilar otra vez. Vuelvo otra vez a ayunar. Vuelvo otra vez a gemir. Vuelvo otra vez a llorar. Vuelvo a leer la Biblia. Vuelvo a leer la Biblia. ¡Aleluya! Y tus huesos secos cogerán otra vez nervio y carne y piel, y soplará Jehová y tendrás vida de nuevo. Y no serás de los primeros que serán postreros, sino que volarás con los primeros para arriba. Primicias del pueblo de Dios que se van, que pronto verán el reino de los cielos y bajarán a morar con Israel aquí en la tierra. Dios está llamando desesperado. Desesperado porque el tiempo se le acabó. Está papá apurado. Está moviéndose con desespero porque el tiempo se le acabó. ¡Alabado sea Dios! Se movía un hermano en su automóvil en una carretera aquí en Estados Unidos. Y dice, en el trayecto, vi un joven que pedía transportación y detuve el automóvil, abrí la puerta de al frente y lo senté al lado mío. Y el joven se sentó al lado de él y partió el automóvil. Dice, cuando el automóvil había corrido un trecho, el joven me miró cara a cara y me dijo, ¡Cristo viene pronto! El hermano dice, me asusté, pero no me dio oportunidad ni hablarle. Me dijo, detenga el automóvil que voy a bajar ahora mismo. Y él dijo, ¿pero por qué? Me voy a bajar, deténgalo. Y él detuvo el automóvil. Ayudó a abrir la puerta y el joven se bajó. Y el hermano dice que él vio muy claro que cuando el joven se bajó, exactamente al lado de su automóvil, había una patrulla de policía, con dos policías sentados en el automóvil. Y él con tristeza cerró la puerta del automóvil y partió diciendo, ¿por qué ese joven descendería? ¿Por qué no se quedaría conmigo en el automóvil? Es tan tarde, es de noche, ¿dónde pasará la noche? Y se movió en esa inquietud, pensando en el amor de Dios que tenía. ¿Dónde pasará la noche ese pobre muchacho? Alabemos al Señor, hermano. ¡Alabamos a Dios! ¡Alabamos a Dios, hermano! ¡Vamos a alabar a Dios un momentito! ¡Vamos a alabar a Dios un momentito! ¡Vamos a alabar a Dios que está aquí! ¡Y calaza, calla, quima! ¡Alaba lo que Él vive! ¡Poder de Dios! ¡Alaba lo que Él vive! ¡Ay, poder Jesús! ¡Mi alma te alaba! ¡Cristo vive! Hermano, es natural que el que tiene amor de Dios se preocupa por su prójimo. Y él no había visto nunca al joven, pero iba preocupado. Y de pronto no pudo resistir más y detuvo el automóvil. Y dio vuelta por el otro lado de la ancha carretera. Y dijo, yo voy a buscar al joven. Anochece, ¿y dónde va a pasar la noche? En esta inmensidad. Y siguió moviéndose de nuevo hacia atrás. Cuando llegó al sitio y vio la patrulla policía que estaba allí todavía. Y dijo, aquí es. Mira la patrulla policía ahí. Se acercó, detuvo el automóvil, llamó a los policías y ellos vinieron. Le dijo, mire, yo me detuve aquí hace unos momentos. Dijeron los guardias, sí, lo vimos que se detuvo. Pero abrí la puerta del automóvil. Lo vimos que abrió la puerta. Pero mire, la abrí porque había un joven conmigo que le hizo aportación. Y se bajó. Yo tengo temor de que le pase algo esta noche. Y ustedes estaban ahí, ustedes lo vieron. Dígame, ¿para dónde cogió? Que yo quiero buscarlo. Y los guardias muy serios le dijeron, mire, usted detuvo el automóvil y lo vimos. Usted abrió la puerta y lo vimos. Cerró la puerta y lo vimos. Se marchó y lo vimos. Pero no vimos a nadie que saliera del automóvil. ¡Alabamos a Dios! Hermano, Cristo viene, Cristo vuelve, Cristo viene pronto, el fin se acerca, el momento ha llegado, momento decisivo para la humanidad, momento, aleluya, de oportunidad final, para todo aquel que quiera salvarse. En esta noche, amigo, no titubee, venga Cristo. En esta noche, amigo, no parpadee, el Señor la ha traído para salvarle. Usted venga a Cristo, empieza a vivir para Él, y puede que usted sea uno de los postreros que sea primero. Porque, amigo, le aseguro que si en esta noche usted viene a Cristo y se agarra de Él, el Señor va a soplar aliento de vida sobre usted. El Señor va a soplar espíritu sobre usted, y usted va a vivir y va a reconocer que Él es el Padre de nuestro Señor Jesucristo. ¡Amén! Venga en esta noche, amigo, y llénese de Dios. Que pronto será tarde para los pueblos. Vamos a cerrar nuestros ojos. Inclinemos nuestras cabezas. Cada hermano y cada amigo, mire al Señor.

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0: Hace 16 años que padezco del estómago. Entonces, desde el 72 me estaban empezando a salir tumores. Entonces no habían podido operarme. El sábado pasado salí del hospital haciendo 2 meses que estaba. El doctor me dijo que no me podían operar porque me podía quedar en la sala de operación. Entonces, mi hija pertenece a la iglesia evangelista. Entonces me había pedido que viniera a la campaña de usted. Entonces la cuñada mía, mi sobrino, en fin, todos. Pero yo no había podido salir del hospital. Hasta que anoche me puse a orar y Dios me habló en el oído. Me pidió que viniera hoy por ser el último día a la campaña.
1: Hermano, usted tenía tumores.
0: Sí.
1: ¿Y eso era lo que le hacía moverse en el carro de ruedas?
0: No podía caminar porque el vientre mío, el tumor, según el doctor, me ha hecho que los intestinos se vinieran para el frente. Entonces, eso me molesta caminar. Entonces fue cuando me trajeron y me sentaron en la silla porque yo no puedo estar mucho de pie.
1: ¿Qué pasó en esta noche, hermano?
0: Bueno, esta noche cuando usted estaba llamando al llamamiento y estaba orando, vi cuando pasó la paloma blanca.
1: Alabemos a Dios, hermano. Alabemos a Dios. Gracias, Jesús.
0: Gracias, hijo mío.
1: Gracias, Jesús.
0: Gracias, Dios.
1: Gracias, Jesús. Gracias, Jesús. Gracias. Sepa que hay un Dios tan bueno. ¿Cuántos dan gloria a Dios? ¿Cuántos alaban a Dios? ¿Cuántos alaban a Dios? ¿Cuántos alaban a Dios? Mi alma te alaba, Jesús. Hermanita querida, ¿qué pasó cuando vio la paloma blanca?
0: Bueno, al verla, que se iba desapareciendo por los saltos de su cabeza, ahí fue cuando sentí el impulso de salir corriendo. De ahí no recuerdo nada más hasta que...
1: Óigame bien, ¿siente alguna carga de los tumores ahora?
0: No, no estoy sintiendo absolutamente nada.
1: Busque con su mano y apriete el estómago.
0: No, gracias a Dios, nada. Señor, nada.
1: ¿Y usted vio dónde? ¿Dónde vio la paloma blanca esa?
0: Salió de así, rondándose allá. Estoy
1: esa acá. Es la paloma del Espíritu Santo que se mueve en este lugar.
0: Gloria a Dios, así es.
1: Usted tuvo la misma visión que tuvo Juan el Bautista cuando la vio descender sobre Jesús para identificar que aquel era el que bautizaba con Espíritu Santo y fuego.
0: Gloria a Dios.
1: Levante las manos y dale gracias a Dios, hermano. ¡Siga por verlo, Dios! ¡Ay, qué balaya! ¡Siga por verlo, Dios! ¡Quiera! ¡La sana! ¡Alabemos a Dios, hermano! ¡Alabemos a Dios! ¡Alabemos a Dios! ¡Que es el poder de Dios que se mueve! ¡Alabemos a Dios que Cristo vive! ¡Alabemos a Dios! ¡Ay, calay, Samacaya! ¡Aleluya! Hermana, está sanita y llena del Espíritu Santo.
0: Gracias.
1: Porque lo que usted vio en forma de paloma es el Espíritu Santo y ahora está dentro de usted. ¿Sintió como corriente por su cuerpo?
0: Sí, Señor.
1: Son los ríos de agua viva que Cristo dijo que recibían los que recibían el Espíritu Santo. Son sus hijos. Qué lindo, Dios los bendiga. Sírvanle a Cristo de corazón. Dios les bendiga. Dios te bendiga. Sírvanle de corazón al Señor porque lo que Dios ha hecho es grande.

0: poder de Dios.
1: Jesús es el rey.
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3: Ahí va. Vamos a orar. Espero que a esta hora del día ustedes estén en sus casas, tranquilos, sin mucha actividad, sin mucho ruido, porque algunas de estas cosas que estamos hablando y que vamos a hablar en esta noche son cosas que nos hacen pensar. Y no solamente nos hace pensar, pero requiere un cambio. Como que esto nos hace pensar que tenemos que cambiar si queremos crecer. Por eso, Espíritu Santo, gracias por este momento. Gracias por estas verdades. Gracias por tu revelación, por la iluminación que das a cada corazón. Gracias que es tu voluntad de que crezcamos, que vayamos de gloria en gloria. Adoptemos esa forma, la forma de Jesús, la forma de Cristo. Gracias, Espíritu Santo, porque tú no te rindes, tú no te detienes en tu función de enseñarnos y cambiarnos y transformarnos por el Espíritu, dice el Padre. Y por eso, otra vez, te expresamos el deseo de nuestra voluntad de cambiar, de crecer, de madurar, de recibir este don de discernimiento. En el nombre de Jesús, en el nombre de Jesús. Amén. Ustedes saben que en la cultura de 2000 años atrás, pero mayormente en la cultura griega y en la cultura, bueno, ustedes saben que los griegos nos dieron la cultura, la enseñanza, la educación, mayormente la educación, en el tema de la educación, ellos fueron importantísimos. Y le voy a decir por qué, porque hay una palabra que se usa en el Nuevo Testamento, especialmente en el libro de Gálatas, es la palabra pedagogo, paidagogos. El pedagogo, que es la palabra para maestro, porque cuando uno estudia pedagogía, estudia para ser maestro, no estudia para ser ingeniero. Y se usa del Espíritu Santo cuando Pablo le habla a los Gálatas y le dice que el Espíritu Santo es el pedagogo, el maestro que nos viene a enseñar, que nos viene a entrenar, que nos viene a preparar. En la cultura de 2000 años atrás, los niños del hogar tenían un pedagogo, un maestro, que les enseñaba. Y era una educación personal, era una educación como privada. Y el pedagogo, entonces el maestro, le enseñaba las cosas que tenía que aprender un niño hasta que el pedagogo decidía que ya había completado su estudio y que ya había madurado. Eso lo decidía el maestro. Y cuando Pablo dice que el Espíritu Santo es nuestro maestro, nuestro pedagogo, es así. Él tiene un programa, bueno, tiene una estrategia con nosotros, y la estrategia es, el propósito es de conformarnos a la imagen de Cristo. Y Él va a enseñarnos. Y si tenemos que repetir un año, lo repetimos. Él no tiene problema. Porque la meta es que aprendamos. La meta es que seamos transformados, que cambiemos. Y por eso cuando empezamos a hablar de la mente de Cristo, la mente de Cristo tiene que ver cómo pensamos. Y una de las características, entonces ahora, de recibir el don de discernimiento, una de las características principales es que antes de hablar, antes de emitir un juicio o una opinión, que hagamos una pausa y que tomemos un momento para consultar con Dios. Y escúcheme bien ahora, y esta es la frase clave, y oigamos lo que Jesús quiere decirnos. Él es nuestra fuente de discernimiento. Si cuando escuchamos, cuando nos detenemos para oír lo que Jesús quiere decirnos, estamos creando una oportunidad para recibir respuestas, para recibir sabiduría. Y cuando nosotros hacemos eso y desarrollamos ese don de discernimiento, bueno, déjeme ir directamente a la palabra de Dios. En Juan capítulo 8 vemos acá una parte de la vida de Jesús donde nosotros vemos cómo Él lo hizo. No se olviden que Él es la fuente de discernimiento. La fuente de discernimiento no es mi preparación teológica. La fuente de discernimiento no es posiblemente años de experiencia. La fuente de discernimiento es Jesús, directamente. Y fíjese que, se lo voy a ilustrar ahora. En Juan capítulo 8, le voy a leer la historia, el relato. Entonces los escribas y los fariseos le trajeron a una mujer sorprendida en adulterio y poniéndola en el medio le dijeron: maestro, rabino, esta mujer ha sido sorprendida en el acto mismo de adulterio, y en la ley nos mandó Moisés apedrear a tales mujeres. Entonces dice, tú, pues, ¿qué dices? Por lo menos le hicieron la pregunta correcta. Querían saber lo que Jesús quería decir. Mas estos decían tentándole para poder acusarle. Pero Jesús, inclinado hacia el suelo, escribía en la tierra con el dedo. Y como estaban insistiendo en preguntarle, se enderezó y les dijo: el que de vosotros esté sin pecado, sea el primero en arrojar la piedra contra ella. E inclinándose de nuevo hacia el suelo, siguió escribiendo en tierra. Pero ellos, al oír esto, acusados por su conciencia, salían uno a uno, comenzando de los más viejos hasta los postreros, y quedó solo Jesús y la mujer que estaba en medio, y enderezándose Jesús, y no viendo a nadie, sino la mujer, le dijo: mujer, ¿dónde están los que te acusaban? ¿Ninguno te condenó? Y ella le dijo: ninguno, Señor. Entonces Jesús le dijo: ni yo te condeno, vete y no peques más. Si como expertos de la ley, los fariseos, sabían muy bien que esta mujer había pecado. No era el asunto. Lo que pasa es que ellos estaban tratando de desacreditar a Jesús. Y entonces se lo dijeron claramente. La ley de Moisés, la Torá, nos mandó a apedrear a estas mujeres. ¿Qué dices? ¿Qué pregunta? ¿Qué pregunta? ¿Qué es lo que dice Jesús? Si todo, escúcheme bien ahora, todo lo que deseamos aprender acerca del discernimiento está en la respuesta de esta pregunta. ¿Qué dice Jesús? La mujer era culpable. La gente estaba lista con las piedras en las manos directamente, para, bueno, estaban directamente enfrente de ella, listos para matarla. Pero de repente Jesús le dice: espérese, espérese, espérese. Paren, paren la mano. Tienen que escuchar lo que Jesús dice. Y Cristo, no es que Cristo le pasó por encima el pecado. No, Cristo reconoció el pecado. Pero vio, escúcheme bien, vio esta situación como una manera para redimir a esta mujer. Mire, le dio dos oportunidades a los fariseos para que se arrepientan. Se fijó que Jesús estaba, la primera vez estaba escribiendo la tierra, como que dándoles una oportunidad para que ellos piensen. Y la Biblia dice que ellos insistieron. Porque Jesús no les estaba prestando atención. El Señor les estaba dando una oportunidad para que piensen. Porque ellos hicieron un juicio rápido, demasiado rápido. Y entonces Jesús estaba ahí así, escribiendo, no sabemos lo que estaba escribiendo, no sabemos, no tenemos idea. Si ustedes alguna vez escuchan a algún maestro, algún predicador que le hace sugerencias de que sabe lo que Jesús escribió, perdónenlo, perdónenlo, porque no sabemos lo que Jesús escribió. Pero fíjese que lo que Jesús quería hacer era redimir a esta mujer, darle una oportunidad a los fariseos para que se arrepientan y darle gloria al Padre. Y ellos es que el Señor escribía en la tierra y ellos insistieron y él siguió escribiendo en la tierra. Pero después de que ellos insistieron, que le preguntaron, ¿qué dices tú, Señor? ¿Qué dices, perdón, rabino, maestro? Y él le dijo, bueno, esto es lo que yo tengo que decir. El que de vosotros esté sin pecado, sea el primero en arrojar la piedra contra ella. ¿Entienden lo que está pasando acá? Le hicieron una pregunta. Querían saber lo que estaba en el corazón de Jesús. Esta era una mujer pecadora, que la habían encontrado en el mismo pecado. ¿Y Jesús qué hace? En cambio de condenar a la mujer, se da vuelta y le habla a los que estaban condenando. Y le dice, ¿ustedes no tienen pecado? ¿Ustedes están libres de pecado? Bueno, si están libres de pecado, dele. Tienen la primera piedra. Y se fueron con la cabeza agachada, comenzando con los más viejos, es decir, los más recalcitrantes. ¿Qué escribió? No sabemos, no tenemos idea. Pero una cosa respondió. Escúcheme bien ahora. Una cosa respondió. ¿Sabe la respuesta de Jesús? Fue: en el reino de los cielos, en el gobierno de los cielos, los misericordiosos y los de limpio corazón son los que deciden si tiran piedras. Los que tiran piedras son los que tienen mucha misericordia y los de limpio corazón. Esos tienen entonces un fundamento para tirar una piedra, pero si no, no tienen piedras. ¿Qué estaba haciendo Jesús? Le voy a decir lo que estaba haciendo Jesús cuando estaba escribiendo. Yo no sé lo que él escribió. Lo único que yo sé es que él estaba hablando con el Padre. Él se estaba tomando, otra vez, estaba tomando ese momento, porque le habían preguntado, ¿qué dices tú? Y él, en cambio de apurarse, en cambio de hablar rápidamente, porque le hicieron una pregunta lógica, la ley dice que hay que apedrearla. Jesús hubiera dicho, sí, la verdad que Moisés dice eso, sí. Pero él como que se tomó el tiempo, como que no juzgó rápidamente. Y estaba en comunicación, lo obvio, ustedes saben bien que Jesús siempre estaba hablando con el Padre. Y cuando recibe el discernimiento, entonces Jesús dice, no, el que es misericordioso, si usted, el misericordioso y el que tiene el limpio corazón puede tirar piedras, si no, no. No habló, no habló, ¿se fijaron que él no habló? Escuchó primero. Y después habló. Cuando uno empieza a desarrollar discernimiento, aprendamos de Jesús. Y yo también he aprendido de Jesús y después de otros hombres y mujeres que tienen este discernimiento, que lo que ellos no hacen es no hablan rápido. No dan sus opiniones rápidamente. Esperan. Esperan. A mí me ponían, yo me enojaba cuando alguien me decía, no, no, hermano, permíteme, pero yo voy a orar primero. O voy a meditarlo primero. Yo me enojaba, porque yo pensaba que hay algunas cosas hay que hacerlas ya, no, no hay que. No. Ahora estamos hablando de discernimiento. El discernimiento, cuando uno desarrolla discernimiento, no habla, deja sus opiniones a un lado. Hace silencio y hace la pregunta, ¿y qué dice Jesús? Señor, ¿qué dices tú? El ejemplo de Jesús es bien, bien, bien, bien claro. Jesús dice, en Juan 5 dice, no puedo yo hacer nada por mí mismo. Según oigo, ¿se fijaron lo que dice ahí? Según oigo, así juzgo. Y mi juicio es justo porque no busco mi voluntad, sino la voluntad del que me envió, la del Padre. Espere, vamos a desempaquetar este versículo. Vamos a abrirlo un poquito. Miren lo que dice. Yo no puedo hacer nada por mí mismo. Y no es porque no podía. No, él podía hacer lo que quería por sí mismo. Pero él caminaba bajo la autoridad y el consejo y el discernimiento y la sabiduría del Padre. ¿Para qué? Para darnos el ejemplo a nosotros. Simple. Entonces mire lo que dice.

¿A quién lo estaba diciendo? Yo oigo a la gente. Miren lo que está diciendo. Yo oigo. Mi juicio es justo. Porque yo no busco. Ahora le voy a decir, esa palabra busco es una palabra bien poderosa. Yo no busco mi voluntad o mi opinión, sino que yo busco la voluntad del que me envió, la voluntad del Padre. ¿Entienden esto? Jesús ahora nos dice que para Él juzgar algo, para Él seleccionar, para Él discernir, Él primeramente oye. ¿Y qué oye? Él oye porque está buscando la voluntad del Padre. Esta palabra buscar es la misma palabra que se usa en Mateo 7:7, donde dice, pedid y os dará, buscad y hallaréis. La palabra en el Nuevo Testamento, la palabra buscar, siempre está combinada con la palabra hallar, encontrar. ¿Por qué? Porque la palabra buscar significa buscar algo para encontrarlo. Buscando algo, meditando, investigando, estudiando, sacando cosas del medio, buscando. Pero buscando con la intención de encontrar. Entonces Jesús acá, miren lo que, para mí este versículo es muy importante, porque Jesús dice, yo no voy a hacer nada por mí mismo, no voy a decir, no voy a discernir, no voy a juzgar nada por mí mismo. Yo primero oigo. ¿Y qué oigo? Oigo porque estoy buscando la voluntad del Padre. No mi voluntad, pero la voluntad del Padre. Y después que yo oigo, busco la voluntad del Padre y la encuentro, entonces después yo juzgo. ¿Está claro? Bueno, oigo, busco y después juzgo. Cuando Jesús, mira, cuando Jesús entra en nuestra vida, no entra una doctrina, simplemente. No entra una creencia, simplemente. No entra una disciplina, una religión, una manera de vivir, un sistema de moralidad. No. Cuando Jesús entra a vivir en nuestro corazón, entra una voz viviente. Entra alguien, nosotros no recibimos cosas de Dios, nosotros recibimos a una persona, su nombre es Jesús. Y Jesús habla. Jesús es una voz viviente. De hecho, Jesús es el Verbo. ¿Sabe por qué el Espíritu Santo usó revelar a Jesús como el Verbo? Porque el Verbo no es una cosa. El Verbo no es un objeto, el Verbo es una acción. Una acción. Y cuando Jesús entra en nuestras vidas, entra una voz, entra un Verbo, entra una acción, entra la vida. Pero lo que más quiero enfatizar es que entra una, el que está dentro tuyo y mío, habla, habla. Y por su espíritu, Él nos da dirección, nos da convicción, nos ilumina, pero también nos redarguye. Él habla. Y después Él habla, puede hablarte a través de sueños, de visiones, de revelaciones. Te da entendimiento de su palabra. Esto es bien importante. Este pasado domingo hablé acerca de que en Lucas 24 Jesús abrió el entendimiento, abrió los ojos, abrió los labios de ellos, les abrió el entendimiento para que entiendan las Escrituras. Él tenía que abrir. Y eso de que Él abre el entendimiento para entender la palabra, eso es bien clave, bien importante.
porque yo no puedo entender las escrituras, a lo menos de que Él ilumine mi entendimiento.

por su espíritu. Entonces lo que él estaba diciendo era que hasta ahora estamos en este punto. ¿Qué dice Jesús? Porque el discernimiento está en esa respuesta. ¿Qué dice Jesús? ¿Qué dice el Señor? Entonces, cuando yo quiero escuchar lo que dice el Señor y quiero seguir su ejemplo, ahora él me dice, no, yo también, yo cuando estaba en la tierra, yo no hacía nada por mí mismo. Yo oía primero, buscaba la voluntad de mi Padre, y después de que él me revelaba la voluntad del Padre, yo hacía. Lo veo claramente en el caso de esta mujer. Por eso él se ponía a escribir. Por eso él, cuando la gente le hablaba, no le decía nada, no le respondía. No es que no le respondía porque era un mal educado. Tampoco no le respondía porque los despreciaba. Él no le respondía porque estaba buscando la voluntad del Padre. Usted va a decir, bueno, pero Jesús, el Padre. No, Jesús, el Hijo del Hombre, tenía que buscar la voluntad del Padre de la misma manera que nosotros buscamos la voluntad del Padre. Tenía que hacer silencio, tenía que detenerse y tenía que oír lo que el Padre estaba diciendo. Algunas veces la voz del Señor, mire lo que le voy a decir, la voz del Señor está compitiendo con otras voces en mi vida. Y yo pienso que Él no me está hablando. Y yo pienso que Dios está lejos, que no me está diciendo nada. Y Dios demanda que lo honremos. Lo honremos a Él, dándole nuestra atención. Porque cuando yo no le doy atención, lo estoy deshonrando. Él es el Rey. Él es el Creador, Él es mi Dios. Y algunas veces le voy a decir, yo sé en mi propia vida, lo he experimentado, que yo me pienso que Dios me está hablando, pero no, Dios me está tratando de hablar, pero yo tengo 40 voces que me están hablando al mismo tiempo. Y le voy a decir algo de nuestra mente. Nuestra mente humana, puede tener un pensamiento a la vez. Hay un mito de las mujeres, ¿no? Hay un mito de las mujeres, que las mujeres pueden pensar en dos cosas a la misma vez. No es verdad. Nosotros como seres humanos podemos pensar un pensamiento a la vez. Lo que pasa es que las mujeres tienen más velocidad. Entonces pueden pensar, tienen un pensamiento rapidísimo, y ustedes saben. No me hagan hablar de esto. Y si ustedes quieren saber más acerca de esto, vayan a YouTube y busquen un video que se llama Los dos cerebros. Los dos cerebros, claro. Ahí está el cerebro del varón y el cerebro de la mujer. Y el cerebro del varón está compuesto por cajitas. Cajitas, sí, exactamente. Ahí está la cajita para la casa, ahí está la cajita para el trabajo, la cajita para la esposa, la cajita para los chicos, la cajita para la distracción, para los amigos. Y la regla es, las cajitas no se tocan. No. Ah, y después hay una cajita que se llama la cajita de nada. Nada. Que cuando el varón está medio estresado y eso, se mete en la cajita de nada y hace nada y piensa en nada. Entonces viene mi esposa y me dice, ¿qué estás pensando? Y yo le digo, nada. Y las mujeres se vuelven locas, porque la mujer no es... Es imposible que la mujer esté pensando en nada. Es imposible. La mujer está siempre pensando en algo. El varón se puede desenchufar y se mete en la cajita de nada y está ahí en la cajita de nada. En cambio, el cerebro de la mujer
Este hermano dice que el cerebro de la mujer es como espagueti. Está todo así. Todo el espagueti, todos los fideos están todos así. Y todo está conectado con todo. Todo. La casa está conectada con el esposo está conectado con el dinero está conectado con los niños, el niño está conectado con la escuela con el trabajo con la iglesia, todo está conectado. Entonces, hermanas, cuando usted le está hablando al esposo y usted le empieza a hablar de una cosa y termina hablando de la otra, lo confundió. El varón se confundió, está diciendo, un momentito, espera, espera, vamos a hablar de una cosa a la vez. Una cosa a la vez. Dios nos hizo así, de todos modos. Un día cuando lo vean cara a cara, pregúntenle por qué así nos hizo. Especialmente en la mentalidad del varón, nosotros nos encajamos en una de esas cajitas y no salimos. En la mujer, está todo conectado. Y Dios está tratando de meterse en la mente de nuestra humana y tenemos mil voces que nos están hablando. Y sabe una cosa, que Dios no nos abandona. No te persigue. Te espera. Te espera. Si está distraído con cualquier cantidad de voces y un montón de opiniones y preocupaciones y voces que te están hablando, Dios no sé, no te persigue. No te cae encima y... No, no, no. Dios te espera. Te espera. Y a veces nos resiste porque nosotros después estamos tratando de esforzarnos en hacer algo y Él nos resiste y nos espera hasta que terminamos. Es decir, nos espera hasta que hagamos lo que tenemos que hacer y que nos esforcemos y que tratemos de cambiar las cosas y esto y el otro. Y nos espera hasta que nos sale mal o no nos sale bien las cosas. Y después Dios te dice, ¿me vas a oír ahora? Y qué interesante que nosotros después vamos al Señor, vamos a escuchar lo que Él tiene que decir, cuando ya no podemos ir en otro lado. No hay ninguna voz que nos está hablando, que nos está diciendo. Y entonces ahí empezamos a decir, ¿y Jesús qué está diciendo? ¿Qué dice Jesús? Y Jesús, seguro que si tendría la oportunidad te diría, no, si yo ya te hablé como 3.490 veces, lo que pasa es que estabas escuchando un montón de gente, estabas escuchando tu propio corazón, ¿sabes? Nosotros verdaderamente no le damos el tiempo para oír. No nos damos el tiempo para oír. Ustedes saben bien lo que dice la palabra. Ustedes saben bien que los pensamientos, como son altos los cielos de la tierra, así son los caminos más altos que vuestros caminos. Y mis pensamientos más altos que vuestros pensamientos. Entonces, por eso hay que tomarse tiempo para decir, Señor, ¿qué hay? ¿Qué me dices? Jesús dijo en Mateo 4, Jesús dijo, mirad lo que oís. Mirad lo que oís. No, espere, espere, espere. Espere. Mirad con los ojos, con la vista, con la visión, lo que estás escuchando. Porque todo lo que yo estoy escuchando no es un sonido. Cada palabra es una imagen. Si yo ahora le digo elefante blanco, ¿qué está pensando? ¿En qué están pensando ustedes? ¿En un elefante blanco? Porque, pero yo le dije dos palabras. Ustedes escucharon dos palabras, pero esas palabras se transformaron en una imagen en el cerebro. Y Jesús entonces dice, cuidado. Lo que ustedes están oyendo, porque lo que ustedes están escuchando se transforma en una imagen en la mente. Mirad lo que oís. Por eso
el principio de discernimiento, ¿sabes cuál es? Oír. Oír. Oír. Bueno, vamos al grano. ¿Qué pasa cuando yo oigo? Cuando oímos, crucificamos el deseo de juzgar. Es que ¿a cuántos de nosotros nos gusta juzgar? A todo el mundo. Ah, nosotros queremos decir, expresar nuestra opinión rápido. Pero qué interesante que cuando nosotros oímos, y Jesús está hablando de esto, de oír, antes de juzgar. ¿Se acuerdan? Cuando nosotros oímos y preguntamos, hacemos esa pregunta, ¿qué dice Jesús? ¿Qué dice Jesús? Cuando oímos, entonces estamos matando el deseo de juzgar. Primera de Corintios 2 dice, porque ¿quién conoció la mente del Señor? ¿Quién le instruirá? Mas nosotros tenemos la mente de Cristo. La tenemos. Y el que tiene la mente de Cristo, escucha. Mire lo que dice Jesús ahora, de juzgar. Juan 12 dice así, al que oye mis palabras y no las guarda, yo no le juzgo, porque no he venido a juzgar al mundo, sino a salvar el mundo. El que me rechaza y no recibe mis palabras, tiene quien le juzgue. La palabra que le he hablado, ella le juzgará en el día postrero, pero yo no lo voy a juzgar. Que lo juzgue su reacción a mi palabra, pero yo no lo voy a juzgar. El primer punto principal de esta noche es que para desarrollar una plataforma, un fundamento, para recibir el don de discernimiento, dicho sea paso, el discernimiento es un don. Es un don del Espíritu. Para recibir el don de discernimiento, yo no puedo siempre andar expresando mis opiniones. Yo no puedo siempre andar juzgando a medio mundo. Yo tengo que hacer silencio, tengo que parar, tengo que meditar, tengo que oír y siempre tengo que preguntar esa pregunta, ¿qué está diciendo Jesús acerca de esto? Porque después de todo, escúcheme bien ahora, después de todo, discernir es ver lo que no se ve. Es decir, es ver algo invisible. Porque el que tiene, cuando recibimos el don de discernimiento, estamos fluyendo en el don de discernimiento, estamos mirando en el ámbito espiritual. Es entender lo que está escondido, lo que está velado. Un velo. Pero escúcheme bien ahora. El primer velo que tengo que remover está en mi corazón. Ahora le voy a dar como unas cosas que escribí acá y que son media. No sé, a ver lo que piensan. Ok. A ver si no los quiero perder. La capacidad de ver lo que hay en el corazón de otra persona viene de Jesús. Cuando Él nos revela, espérese, lo que hay en nuestro corazón. Ajá. ¿Por qué? Porque antes de revelarnos el pecado o la falta de otro, Jesús quiere revelarnos nuestra profunda necesidad para obtener misericordia. Este es el punto importante.
Después que nosotros recibimos gracia, perdón, misericordia y entendemos que nosotros necesitamos la gracia y la misericordia y el perdón de Dios, entonces después podemos ministrar o podemos discernir lo de otra persona o de otra situación con esa compasión. Esto no se produce en la cabeza nuestra, esto es un don de Dios, porque Jesús no juzga, Jesús salva. Y nosotros seguimos a Jesús y su ejemplo. Mire, al discernir, yo no puedo reaccionar. Muchas veces nosotros estamos tratando de discernir a personas que se nos acercan a ver si tienen buenas intenciones, si lo que están haciendo es de Dios, si no es de Dios. Discernimiento de alguna situación. Cuidado, yo no puedo reaccionar. ¿Por qué? Porque yo no puedo guiarme por las apariencias. El discernimiento no se guía por las apariencias. El discernimiento primeramente oye lo que el Señor me va a decir, pero no juzga de acuerdo a las apariencias. ¿Cuántas veces yo he juzgado de acuerdo a las apariencias? Ah, mira qué cara que tiene. Ah, vieron qué palabra usó. Mira, no hizo esto. Me dio la espalda, se dio vuelta y esto y el otro. Y lo que yo estoy haciendo es, yo estoy reaccionando a la persona. No estoy discerniendo. Yo estoy reaccionando al comportamiento de una persona. Lucas capítulo 12, ahora le voy a atar los cabos, ¿está bien? Dice, a todo aquel que dijera alguna palabra contra el Hijo del Hombre, yo lo perdono, yo no lo juzgo. Si el corazón de Jesús siempre estaba dispuesto a perdonar, y Jesús dijo entonces, como tú me enviaste al mundo, yo también los envío. Así que nosotros tenemos, el discernimiento tiene una base, primeramente de oír, ¿se acuerdan? De escuchar lo que el Señor está diciendo. Y después, la otra base es no reaccionar. Y si alguien está reaccionando hacia mí, con algún comportamiento, con una palabra negativa, con algo difícil de entender, entonces yo no reacciono y perdono. Cuando Dios nos envía a liberar a personas de ataduras espirituales, de discusiones, por ejemplo, no, cosa más simple, discusiones, diferencias, no podemos reaccionar a las confrontaciones, no podemos. Si no caminamos en perdón, caminamos en engaño. Pensamos que estamos teniendo discernimiento, cuando en realidad

Aunque afligido yo y necesitado, Jehová pensará en mí. Mi ayuda y mi libertador eres tú. Dios mío, no te tardes. Salmos 40, 17. 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

0: bueno. Cuando la muerte tocó la puerta de tu casa, la vida llegó primero. ¿Alguien puede creer lo que estoy diciendo esta noche? Es que él pelea por ti y por mí. Y tú y yo tenemos que quedarnos en silencio, tranquilito. ¿Están listos para profetizar conmigo esta noche? ¿Están listos para profetizar conmigo esta noche? Dile, hey.
1: Él pelea por mí. Él pelea por mí. One more time, él pelea.

0: contaré,
1: contaré.
0: Viviré.

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Jesús le dijo: si puedes creer, al que cree todo le es posible. Marcos 9:23.

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1: Confían en ti las personas por las promesas que haces o por las promesas que cumples. ¿Dónde es que damos nuestros ejemplos más impactantes? ¿En la iglesia? ¿No sería sorprendente el descubrir que estemos dando nuestros testimonios más fuertes, por ejemplo, en la manera como manejamos nuestras empresas o en cómo nos portamos en casa? ¿Estás haciendo tu trabajo en forma mediocre? ¿Estás tratando mal a la gente, viviendo con extravagancia, engañando con los impuestos, fallando en tus promesas? Recuerda que tus acciones hablan tan fuerte que no se pueden oír tus palabras. Si decimos que somos cristianos pero nos falta integridad, incluyendo la financiera, ¿qué tipo de ejemplo estamos dando a los que nos rodean?

0: De todos los temores que se apoderan de nuestro corazón, ningún temor es más fuerte que el temor de la muerte. Algunos te dirán que la muerte es una parte natural de la vida. Pero si la muerte es solamente parte de la vida, entonces ¿por qué provoca tanto enojo y tristeza? Cuando Dios creó a la humanidad, su intención era que con el paso del tiempo creciéramos más y más hermosos. Pero en un momento trágico, desatamos el pecado en el mundo y todo se quebró, incluyendo nuestros cuerpos. La muerte es la consecuencia máxima del pecado. Y por eso, el corazón de Dios se llena de ira y tristeza aún más que el nuestro, porque la muerte no era parte del plan original de Dios. La Biblia dice que cuando Jesús se acercó al sepulcro de su amigo Lázaro, se estremeció con enojo y sus ojos se llenaron de lágrimas. Estaba conmovido con el sufrimiento causado por la muerte, una maldición provocada por nosotros mismos. La maldición de la muerte era física, tanto en el mundo como nuestros cuerpos estaban en deterioro. Pero la maldición de la muerte también era espiritual, separando a la humanidad eternamente de su Creador, la fuente de toda luz, amor y vida. Pero debido al increíble amor de Dios, Él escogió renunciar a todo poder y gloria para rescatarnos de la muerte. Jesús, el único Hijo de Dios, fue expulsado de la presencia del Padre y arrojado a la oscuridad absoluta, tomando nuestro lugar. Tomó sobre sí mismo la maldición que pertenecía a la humanidad, liberándonos de la atadura que tenía la muerte sobre nosotros y comprándole un lugar a la humanidad al lado del Padre para siempre. Llegará el día cuando por fin regrese el verdadero Rey para restaurar al mundo a su máximo esplendor. Y nosotros juntamente con Él, renovando tanto nuestras almas como también nuestros cuerpos. Seguirás siendo tú mismo, pero aún más, finalmente serás el verdadero tú. Nuestro futuro no es un futuro etéreo, uno que es impersonal. No vas a estar flotando entre las nubes. Vas a caminar, comer, reír, abrazar y cantar con grados de poder y júbilo que ni puede imaginarse ahora. Algunos te dirán que no hay que temer a la muerte porque es parte de la vida. Pero Jesús dice que no hay que temer a la muerte porque la muerte ya ha sido derrotada. Y llegará el día cuando Jesús te abrace con sus manos cicatrizadas por los clavos y te dirá: bienvenido a casa. Tengo tanto que mostrarte.
1: Eres especial para Dios. No eres un error. No naciste por equivocación. Naciste con un propósito eterno. El salmista dijo en Salmos 139:16: mi embrión vieron tus ojos, y en tu libro estaban escritas todas aquellas cosas que fueron luego formadas, sin faltar una de ellas.

Aunque afligido yo y necesitado, Jehová pensará en mí. Mi ayuda y mi libertador eres tú, Dios mío, no te tardes. Salmos 40, 17. 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

0: Jesús le dijo: si puedes creer, al que cree todo le es posible. Marcos 9:23.
1: Hey Moses, ¿estás listo?
2: Estoy listo.

Dios tiene un plan para ti. 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No desmayes, sigue avanzando. No pienses que estás solo. 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

Haz una oración ahí en tu lugar. Dile: Señor, yo quiero permanecer solo en ti. Que tu presencia nunca se aparte, Señor, de mí. Derrama tu Espíritu, Señor, sobre nosotros.

0: Sí, Señor Jesús. Solo en ti podemos confiar, Señor.
1: Joven fui y he envejecido, y no he visto justo desamparado, ni su descendencia que mendigue pan. Salmos 37:25. 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

Aunque afligido yo y necesitado, Jehová pensará en mí. Mi ayuda y mi libertador eres tú, Dios mío, no te tardes. Salmos 40, 17. 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
1: La amistad no se mide en minutos ni en horas. Se mide en lealtad. Dice una célebre frase de un autor anónimo. La lealtad es la cualidad de ser fiel. Nuestras relaciones con los demás tienen una mayor profundidad cuando existe lealtad. Aquellos que carecen de lealtad pierden la confianza de los demás y probablemente están condenados a una doble vida llena de engaños, relaciones frustradas y dolor. La lealtad es fundamental en la relación de pareja, en la amistad y en las relaciones de trabajo. Si queremos enseñar lealtad a nuestro hijo o hija, no traicionemos su confianza. Si él o ella le cuenta algo en forma confidencial, no lo cuente a los demás familiares, ya que se sentirá engañado y dejará de tenerle confianza. Seamos leales con nuestra pareja para que nuestros hijos e hijas aprendan a percibir este valor como fundamental en la vida. Así también, demostremos lealtad cuando hablamos de amigos, jefes o compañeros. Ni en el más pequeño detalle engañe a otros o pida a sus hijos que lo hagan. Y sobre todas las cosas, sea leal a Dios en todo. Sin duda sus hijos le están mirando y copiarán su ejemplo.
2: En 2 Corintios 5:21 dice la palabra de Dios que al que no conoció pecado, Dios por nosotros lo hizo pecado, para que nosotros fuésemos hechos justicia de Dios en él. Este tema dice así.

El último acto de Jesús en la tierra es uno de los más misteriosos. Asciende al cielo para sentarse a la diestra del Padre. La ascensión pareciera demostrar que Cristo se retira de nuestro mundo. Pero si observamos la ascensión como menos de la presencia de Jesús, en vez de más de su presencia, entonces perdemos una poderosa verdad acerca del Jesús ascendido. En un encuentro con María Magdalena después de su resurrección, ella intenta abrazar a Jesús. Lo había perdido una vez, pero no volvería a perderlo. Pero Jesús le dice, «No te aferres a mí, porque todavía no he subido al Padre». Se puede suponer que Jesús menciona esto porque su cuerpo resucitado es sagrado. Pero no puede ser porque luego Él le invita a Tomás a tocar sus heridas. Jesús conocía el temor de María, creyendo que lo había perdido para siempre. Con esta respuesta, lo que está diciendo es que, si me sueltas, si me permites ascender, tendrás una relación aún más fuerte conmigo. María, si permanezco como estoy, existe la posibilidad que me puedas perder. Pero si subo al Padre, me tendrás por siempre y nada nos podrá separar. Su presencia vendría por medio del Espíritu Santo, quien no es tan solo una fuerza, sino que es una persona que vendría en su lugar. Jesús dijo, «Si no me voy, el Defensor no vendrá para estar con ustedes, pero si me voy, yo se lo enviaré». Uno de los papeles del Espíritu Santo es revelarnos a Cristo. Es por eso que Jesús menciona que se demostraría a sus discípulos por medio del Espíritu Santo. Esto implica que los discípulos realmente no podían conocer a Jesús hasta que se fuera corporalmente y retornara por el Espíritu Santo. Nos debe de motivar esto, porque quizás estés bajo la impresión de que si solo hubieras vivido y caminado con Jesús, le hubieras conocido mejor que ahora. Pero estarías equivocado. Antes de que Jesús muriera, el Espíritu Santo no había sido soltado al mundo en esta manera poderosa. Y puedes conocer a Jesús plenamente por medio de la influencia del Espíritu, donde te mostrará en la sombra de la cruz cuán alto y ancho, largo y profundo es su amor por nosotros. En otras palabras, por medio del Espíritu Santo, puedes ver a Cristo y conocer su presencia y su amor aún mejor que los apóstoles en la noche de la cena del Señor. La pregunta inevitable es, ¿estarías viviendo como si fuera verdad? ¿Estás viviendo como si Cristo es más accesible ahora que cuando estuvo en la tierra? Jesús hizo claras sus intenciones, dejó el cielo y toda su gloria por causa tuya. Y por medio de su ascensión, se ha hecho infinitamente disponible para ti. Cristo se ha acercado a ti. Entonces, acércate a Él.

Jesús le dijo: si puedes creer, al que cree todo le es posible. Marcos 9:23.

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Dios tiene un plan para ti. Dios tiene un propósito en tu vida. No desmayes, sigue avanzando. No pienses que estás solo. No pienses que el Señor te ha abandonado. Dios te ama con amor eterno. Búscale a través de la oración.

Joven fui y he envejecido, y no he visto justo desamparado, ni su descendencia que mendigue pan. Salmos 37:25. 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

Jesús le dijo: si puedes creer, al que cree todo le es posible. Marcos 9:23.

Dios tiene un plan para ti. Dios tiene un propósito en tu vida. No desmayes, sigue avanzando. No pienses que estás solo. No pienses que el Señor te ha abandonado. Dios te ama con amor eterno. Búscale a través de la oración. 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

0: mejor decisión de su vida, traer a su casa la presencia de Dios, porque cuando la presencia de Dios entra a un lugar, lo seco tiene que reverdecer.
1: ¡Aleluya!
0: Lo que se cayó tiene que levantarse. Cuando la presencia llega a una casa, la familia tiene que restaurarse.

Joven fui y he envejecido, y no he visto justo desamparado, ni su descendencia que mendigue pan. Salmos 37:25. 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

Jesús le dijo: si puedes creer, al que cree todo le es posible. Marcos 9:23.

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1: ¿Este verano qué quieres ser? ¿Sirena o ballena? Me simpatizó la manera en que una mujer podría sentirse aludida con las frases que en esta historia se daban. En ella, una mujer de Brasil defendía a las ballenas, haciéndolas notar como seres hermosos y muy capaces. Asimismo, se describía a las sirenas como seres irreales y solitarias y que atraían a los hombres con sus bellas voces, pero que si estuvieran entre nosotros tendrían muchas crisis existenciales. La moraleja de la historia era hacer conciencia de la presión estética que vivimos muchas mujeres. ¿Te sientes como una mujer que camina por la vida aferrada a un estándar físico? ¿O eres una mujer que vive plenamente y que disfruta su vida a pesar de que no sea una sirena? Espero que tu respuesta sea la que más llene tu corazón y pueda hacerte crecer como mujer y profesional en esta sociedad.

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Dios bendiga, familita. Buenos días, ¿cómo están todos ustedes? Qué bueno que usted está con nosotros en sintonía. Dios le bendiga mucho. Vamos a comenzando orando en esta preciosa mañana. Le damos gracias al Señor por un día más que nos da de vida para que nosotros podamos alabar y glorificar su santo y glorioso nombre. No es Rubén, es su hermano esto, Luis Vicentí. Así que estamos aquí para alabar y glorificar el nombre del Señor con todos ustedes. Así que le damos los buenos días, ¿verdad? Yo no sé cómo usted amaneció, pero amanezca con un espíritu de alabanza, de adoración. Que en su casa, donde quiera que usted se encuentre en esta mañana, haya fuego del poder del Espíritu Santo. Necesitamos esa llama, ese fuego del Espíritu Santo para seguir hacia adelante alabando y glorificando el nombre del Señor. Así que vamos a orar, vamos a presentar todo lo que vamos a hacer en este día en la presencia del Señor, porque el Señor está con nosotros como poderoso gigante. Amén. Buenos días, hermano. Buenos días. Usted que se está levantando, buenos días. Usted que está haciendo el cafeíto, buenos días. Qué bueno que usted amaneció, aunque un poco dolorido, pero amaneció vivo. Amén. Amén, amén, amén. Amantísimo Dios y Padre Santo, adoramos y glorificamos tu nombre. Te damos gloria, te damos honra, te damos alabanza por lo grande y lo hermoso que tú has sido con nosotros. Tu misericordia es grande, como dice tu palabra, Señor del cielo. Y en esta mañana, este domingo de gloria, donde el pueblo se está preparando para ir a tu casa, para darte la gloria y la honra, nosotros aquí de Radio Salvación, Señor, por la mañana, te decimos gracias. Gracias porque un día más podemos levantarnos para alabar y glorificar tu nombre. Te damos gracias por todos los hermanos, que están con nosotros en sintonía. Te damos gracias, Señor, porque tú nos diste vida, tú nos diste salud para levantarnos, nos diste fuerza. Siempre agradecido por el sacrificio que hizo tu Hijo en la cruz del Calvario para que nosotros podamos tener esta vida.

De gloria, una vida de victoria, Señor del cielo. Y en esta mañana, gracias, Señor, gracias, gracias, porque un día más Radio Salvación abre los micrófonos para estar en sintonía con el pueblo, con ese pueblo que tú has escogido, ese pueblo, Padre de la Gloria, que está conectado con Radio Salvación Internacional. Te damos gracias por todas las cosas, gracias, gracias por la vida, gracias por la naturaleza, gracias por nuestros familiares, gracias por nuestros hogares, gracias por nuestros alimentos, gracias por el agua, gracias por el aire, gracias por el calor, gracias, Señor, por las cosas que pasan en la vida de nosotros, porque esas cosas nos hacen entender que tú estás con nosotros como poderoso gigante, Señor del cielo. Gracias, Padre Santo, Señor, porque tú estás. A pesar de vemos tantas cosas, y escuchamos tantas cosas y rumores de guerra, nosotros estamos confiados en ti. En Jehová hemos confiado, en Jehová estamos hemos esperado. Y te damos gracias, Señor, por lo grande y lo bueno que tú has sido. Gracias, Señor, en esta mañana. Te pedimos, Padre, que te acuerdes de los enfermos. Hay gente que están enferma, hay gente que probablemente pasaron la noche en un hospital, un centro médico. Yo te pido que tú pongas tu mano, sanador y de salud, Señor del cielo, y que ellos puedan recibir un impacto de salud en esta mañana. Sana a los enfermos, muévete a misericordia, Señor, como tú sabes hacerlo. Como aquella mujer del flujo de sangre, Señor del cielo, que ella perdió todo lo que tenía buscando sanidad y no lo encontró hasta que tocó el manto tuyo, Señor. En tu manto hay poder, en tu manto hay fuego, en tu manto sana, Señor, y te rogamos que esta mañana tú te glorifiques de una manera poderosa, Señor. Mira aquel, Padre, que tiene problemas financieros, aquel que tiene problemas, Padre de la Gloria, con su matrimonio, aquel que tiene problemas con sus hijos, aquel que se levantó desesperadamente, que no encuentra qué hacer, Señor, porque probablemente no hay alimento, pero tú dices en tu palabra que yo no he visto justo desamparado ni simiente que mendigue pan, Señor de la Gloria. Yo te pido que el fuego de tu espíritu visite cada hogar, Señor, en esta mañana, y que tú te glorifiques como tú sabes hacerlo, Señor. Pacientemente esperé a Jehová. El Salmo 40 de David, pacientemente esperamos en ti, confiamos en ti, que no nos desesperemos, Señor del cielo, que no tomemos decisiones, Padre, fuera de tu voluntad, sino que todo lo que hagamos, Señor, sea en tu voluntad, y que tú te glorifiques de una manera especial y poderosa. Yo te pido, Señor, en esta mañana que tú te glorifiques. Yo te pido que en esta mañana tú nos des fuerza, aquel que no tiene fuerza, aquel que está débil, Señor, yo te pido que tú le des fuerza. Aquel, Padre de la Gloria, que está cabizbajo, yo te pido que levante su cabeza y que él pueda seguir caminando en fe, confiando en ti, para que tú hagas la obra en él, Señor del cielo. Une los matrimonios, une la familia, une las iglesias, une los pastores, une la comunidad, manifiesta tu poder, derrama de tu Espíritu Santo. Necesitamos una visitación tuya genuina, Dios mío. Necesitamos que el fuego, el poder tuyo, Señor, caiga en las iglesias, caiga en los hogares, y que tú te glorifiques de una manera especial, Señor del cielo. Que tú limpies nuestros corazones, que tú limpies nuestra mente, y que esos pensamientos negativos, Padre, que vienen a la vida de nosotros, sean reprendidos por el poder de tu palabra, Dios mío. Glorifícate, manifiéstate, Señor del cielo. Oh, yo te pido en esta mañana, Señor, que tú te manifiestes como tú sabes hacerlo. Que tú eres el que nos da la fuerza cada mañana para levantarnos y para seguir, no importando la condición, Señor, y las noticias que nosotros podamos escuchar. Pero hemos creído en tu palabra, Señor. Hemos creído en tu palabra. Hemos creído en tu palabra. Señor, bienaventurado aquel que teme a Jehová. Y nosotros hemos temido a ti, Señor del cielo. Oh, a ti la gloria. Mira aquellas personas que están pasando depresión. Mira aquellas personas que tuvieron insomnio, que no pudieron dormir y ahora están durmiendo. Padre de la Gloria, Señor, yo reprendo el insomnio, yo reprendo la depresión, yo reprendo las ansiedades, yo reprendo, Señor, las preocupaciones que vienen a la vida de nosotros, que nos roban la alegría, nos roban la paz, que no permiten que el Espíritu Santo tuyo entre y opere en la vida de nosotros por tantas preocupaciones y tantas decisiones, Señor, que hemos tomado, que no son voluntarias tuyas, Señor. Yo te pido en esta mañana, Señor, que tú te manifiestes. Yo te pido en esta mañana, Señor, que tú te glorifiques, Padre Santo, de una manera poderosa, Señor. Que aquellos hermanos que están con nosotros en sintonía a las 6 de la mañana, Dios mío, tú le bendiga de una manera especial. Que haya una sonrisa, que haya alegría, que haya paz, que haya gozo en sus hogares. Y que tú te glorifiques, Señor, y que se quiten las contiendas, las peleas, los desacuerdos, Señor, y que tu Espíritu
Espíritu Santo y el fuego de tu Espíritu Santo, Señor, entre en los hogares, Señor del cielo. Yo reprendo toda obra satánica, diabólica, que se levante en contra de tu pueblo, Señor. No tiene ninguna potestad, ninguna fuerza contra nosotros. Ninguna arma forjada contra nosotros prosperará, no prosperará, será bendecida, será derribada en el nombre de Jesús. Y nosotros seremos bendecidos, Padre de la gloria, por tu Espíritu Santo, Señor del cielo. Oh, a ti la gloria, Señor, a ti la gloria, a ti la honra, a ti la alabanza, Señor. Estamos en victoria porque tú estás con nosotros. Tú estás con nosotros como poderoso gigante. Tú estás con nosotros como poderoso gigante, Señor del cielo. Entra en mi casa, entra en mi vida, estremece mi estructura, sana todas las heridas. Ve sanando, Señor, ve sanando los corazones esta mañana, ve sanando los corazones esta mañana. Necesitamos de ti, Señor. Thank you.

necesitamos, Señor. Te necesitamos, Señor. Sin ti no podemos, Señor. Los altares están secos de lágrimas, Dios mío. Manda fuego como el tiempo de Elías. Que consuma el holocausto, Señor. Que lamba las aguas. Que derribe las piedras, Señor. Te necesitamos. Sin ti no podemos. Necesitamos fuego en nuestros hogares. Necesitamos el fuego del Espíritu Santo en nuestros ministerios. Venga nuestro refugio, Dios. Ayúdanos, Señor. Ayúdanos, Dios. Ayúdanos, Señor. Ayúdanos, Señor. Danos fuerza. Aquel que se le fueron la fuerza. Aquel indiferente, Señor, que es indiferente y a tus caminos, estar en tu presencia. Se ha ido el espíritu de clamor, se ha ido el espíritu de llanto, se ha ido el espíritu de súplica, Dios mío. Nuestras manos no se quieren levantar para adorarte. Nuestra conducta no es la correcta, Señor.

Ayúdanos, Señor. Ayúdanos, Dios. Ayúdanos, Maestro. Ayúdanos, Señor, ayúdanos. Ten misericordia de nosotros, de nuestras actitudes, de nuestro enfriamiento, de nuestra dejadez, Señor. Que te busquemos en espíritu y en verdad, Señor. Ayúdanos. Ayúdanos a servirte. Ayúdanos a buscarte. Ayúdanos, Maestro bueno. Tú has sido bueno. Tú no nos has desamparado, Señor. No nos has desamparado. Tú siempre nos has llevado de tu mano. Entra en mi casa. Entra en nuestros hogares. Entra en nuestros hogares, Señor. Entra en nuestros hogares, Dios. Entra en nuestros hogares, Señor. Sana nuestra tierra, sana nuestra familia. Ten piedad y misericordia de nosotros, Señor. Olvídate de nuestras rebeliones. Y ayúdanos, Dios. Ayúdanos, Señor. Ayúdanos, Maestro. Ten piedad y misericordia de tu pueblo. Necesitamos de ti, Señor. No te alejes de nosotros. Acércate más, Señor. Enciende el fuego, esa llama de tu espíritu.

A ti la gloria, Señor. A ti la gloria, a ti la gloria, a ti la honra, a ti la alabanza. A ti la alabanza, mi Rey, a ti la alabanza. Porque tú eres bueno y porque para siempre es tu misericordia. A ti damos gloria, Señor, en esta hermosa mañana. Te damos gloria y honra y alabanza. Tú has sido más que bueno con nosotros. Tú has sido bueno con nosotros, Señor. Y tu misericordia nos ha alcanzado, Jesús. Tú has sido maravilloso, Señor. Tú has sido bueno. Tú has sido bueno, tú has sido bueno, tú has sido bueno. Tú has sido bueno, maravilloso, Señor. Estas cosas todas te las pedimos en el nombre de Jesucristo, tu amado. Gracias por estar con nosotros en esta hermosa mañana. El Salmo 40 dice: pacientemente esperé a Jehová y se inclinó a mí y oyó su clamor. Esto nos quiere enseñar que tenemos que seguir clamando. Que no importa la posición que nosotros nos encontremos, tenemos que seguir clamando. Porque cuando usted menos se lo espere, el Señor va a reprender y escuchó mi clamor. Tenemos que clamar, iglesia. Tenemos que clamar. No podemos vivir una vida apática, fría. Una vida sin sazón. Una vida que no tiene deseo ni de vivir. No podemos vivir así. Tenemos que confiar en el Señor. No importa la situación que usted esté pasando, tenemos que esforzarnos para que de la boca de nosotros salga un clamor. Para que nosotros podamos alzar las manos y decirle: Señor, gracias. Tú te mereces toda gloria, toda honra. No importa lo que va a pasar, no conocemos lo que va a pasar. A veces no tenemos las cosas claras, Señor, pero sí tenemos claro que tú estás con nosotros como poderoso gigante. Y se inclinó a mí, oyó mi clamor. Y me hizo sacar del pozo de la desesperación. ¿Cuántas veces nosotros no nos hemos encontrado en la desesperación? En el pozo, en el lodo, hermano. Ahí tirado. Que la gente nos pasa por el lado. Ni nos dan la mano, ni nos saludan. Pero Él nunca nos ha dejado solos. Yo puedo testificar que Dios nunca me ha dejado. Que Dios siempre ha estado conmigo como poderoso gigante. Y así está con usted. Pero clame a Dios. No deje de clamar. Cuando venga la pereza espiritual, usted levántese. Cuando no tenga ganas de orar, levántese. Porque Él es merecedor de toda gloria, de toda honra. Él no funciona conforme como usted se sienta, sino que Él funciona como Dios. Como todopoderoso, como el Dios que hizo el universo, como el Dios que lo creó, como el Dios que lo hizo. No se deje confundir del enemigo. Su esposo no es su problema. Sus hijos no son su problema. El pastor no es su problema. Los hermanos no son el problema. Nuestra carne no es contra lucha ni sangre, sino con potestades, con demonios, con legiones que están en los aires. Ese es el que quiere destruir su vida. Ese es el que quiere callar su boca. Ese es el que quiere bajar sus manos. Ese es el que quiere que usted se sienta así en esta mañana, pero usted se levanta en el nombre de Jesucristo en esta mañana, con poder, clamando, diciéndole a Él que tú eres su hijo y Él es su Dios. Y Él escuchará. Y en medio de la desesperación viene el fuego del Espíritu Santo, porque es que necesitamos el fuego. Hemos perdido la llama, hemos perdido el fuego del poder de Dios. Y nuestras actitudes están alejándonos de Dios cada día más. La indiferencia con quién andamos, con quién nos juntamos, con quién escuchamos, nos están perjudicando. Salga de ahí y comience a alabar y glorificar el nombre del Señor. Glorifique a Dios, alabe a Dios. Es falta de alabanza, es falta de dedicación a Dios. Eso es lo que pasa. Pero Dios está con nosotros como poderoso gigante. En medio de la desesperación, Dios contesta. Desesperación del lodo cenagoso. Del lodo cenagoso, cuántas cosas hemos pasado. Cuántas cosas vienen a la vida de nosotros. Cuántas acusaciones vienen a la vida de nosotros. Cuántas calumnias vienen a la vida de nosotros. Cuántas cosas el enemigo tira.
Él no descansa, hermano. Usted puede descansar, usted puede bajar la guardia, usted puede dejar de clamar, pero Él no descansa. Él sigue hasta que lo quiere tumbar, hasta que lo tumba, hasta que lo abochorna, porque eso es lo que quiere el enemigo, abochornarnos, hermano. Nos quiere abochornar, nos quiere destruir, pero necesitamos necesitamos un pueblo que clame. Que clamen esta mañana, que dejemos la indiferencia, el orgullo, el odio, la hipatía, y nos pongamos en la rodilla para alabar y glorificar el nombre del Señor. Necesitamos columna que sean, que mantengan el pueblo vivo a través de nuestras oraciones, de nuestros clamores, de nuestras lágrimas, de nuestras súplicas, de nuestra conducta con Dios. Oh Dios mío, si en algo te hemos ofendido, perdónanos. Tenemos que levantarnos, pueblo de Dios. Tenemos que seguir hacia adelante, pueblo de Dios. El enemigo está dentro. El enemigo está dentro. El enemigo se ha metido en nuestros hogares. El enemigo se ha metido en nuestros matrimonios. Matrimonios destruidos. Que ayer la noche uno durmió en una cama y el otro durmió en la otra. Matrimonios que no se hablan. Matrimonios que no tienen ninguna clase de comunicación. Matrimonios que no son ejemplo a sus hijos. Porque el enemigo se ha metido y no ha identificado que es el enemigo. Y tienen una guerra con aquel que dijo que la amaba. Aquel que le prometió tantas cosas cuando se casó. O aquel que cuando la conquistó le dijo tantas cosas. Pero hoy en día son enemigos que quieren matarse uno al otro. El enemigo se ha metido en su casa. ¿Por qué? Por falta de clamor. Clamé a Jehová y se acordó de mí en medio de mi desesperación. En medio de la enfermedad, en medio del dolor. Usted tiene que clamar. En medio de la desesperación, usted tiene que clamar. En medio de la confusión, usted tiene que clamar. Y buscar el fuego. El fuego es lo que quema. El fuego es el que purifica. Con fuego es que nosotros vamos a vencer, pero es el fuego del Espíritu Santo y no el enojo con nuestros compañeros, con nuestra familia, con nuestro pastor. Dejemos la indiferencia y la apatía, dejemos la pelea y las contiendas, dejemos las discusiones y vamos a consagrarnos cada día más a Dios. Vamos a consagrarnos a Dios para que Dios sane nuestra tierra. La iglesia tiene una responsabilidad. Representamos a Jesucristo, representamos a Dios aquí en la tierra. Y la conducta de nosotros tiene que ser intachable. Si es una cosa de Timoteo, ese joven era un hombre fiel. Timoteo era fiel a Dios. Pablo se le pegó a Timoteo porque vio la fidelidad. Pablo vio como Timoteo amaba a Dios. Lo que hacía, lo hacía para Dios en su temprana edad, joven. Y lo ayudó y fue al campo misionero y lo establecía en los lugares que iba y caminaba con Timoteo. Y Timoteo caminaba con Pablo. Usted tiene que buscar una persona de un calibre de espiritualidad para que camine con usted y le enseñe y le ayude y lo tome de la mano. Y cuando usted se sienta débil, le puede decirle, hermano, no, así no, vamos a seguir caminando. Estamos llenos de complejos. Estamos llenos de ira, estamos llenos de enojo. Estamos viviendo una vida indiferente. No estamos mirando al cielo, no estamos mirando arriba. Los rencores están matando al pueblo. Pensamos que esto es de nosotros y esto no es de nosotros. Nosotros nos ha llamado, dice la palabra, que somos nación santa, pueblo adquirido, escogido, nos escogieron, nos llamaron y pusieron este evangelio en nuestro corazón que no nos podemos escapar, pero no lo vivimos al 100%, hermano. Aquellas personas que quedaban 100, quedaban 80, ahora están dando 20 y probablemente menos de 20. ¿Qué ha pasado? ¿Qué ha pasado con nuestras rodillas? ¿Qué ha pasado con nuestros altares? Cuando Elías vio, lo primero que pasó era que sabía que el altar, dice la Biblia, que el altar estaba arruinado. Y él comenzó a arreglar el altar porque sabía que Dios no podía habitar en un altar sucio.
un altar que estaba destruido, que habían cogido a animales, lo habían sacrificado, que habían animales extraños, imperfectos, sangre inocente, y había que limpiar el altar para que el fuego de Dios bajara. Tenemos que reconocer que nuestros altares están arruinados, que nuestros altares necesitan el fuego del Espíritu Santo para que usted vea cómo sus cosas, cómo las cosas cambian en su hogar, en su matrimonio, en la iglesia, en la comunidad. Mire, hermano, las comunidades no necesitan. Las comunidades no tienen a nadie para dónde ir. El mundo está de cabeza, pero la iglesia está de pie. La iglesia está avanzando y tenemos que seguir. Tenemos que seguir porque tenemos potestad, tenemos acceso al Espíritu Santo. Pero hay algunos que se han quedado atrás. Usted conoce su condición. Yo conozco mi condición, pero usted conoce su condición. Y no es casualidad que yo esté en esta mañana en los micrófonos. Es por necesidad. Pero a pesar de todas las cosas, hermano, seguimos. Tenemos que seguir. Tenemos que seguir hacia adelante, alabando y glorificando el nombre del Señor. Usted en su lado y yo en el mío, pero adorando al mismo Dios para que Dios tenga misericordia de nosotros. Y le damos gracias a todos ustedes que están con nosotros en sintonía. La gente está escribiendo en el WhatsApp. ¿Verdad que sí? Gloria María Beltrán. Dios le bendiga. Maribel Guzmán está con nosotros. Elisida Barrio está con nosotros. Nuestra hermana Bobadillo. ¿Verdad? No le he podido contestar. Pero sí, agradecemos que usted está con nosotros. Nuestra hermana Gladys Muñoz decía, iglesia pequeña, tiene un himno donde dice, una alabanza donde dice, iglesia pequeña, donde Dios hablaba. Somos una manada pequeña, pero Dios nos habla. Dios nos tiene unido. Dios nos tiene unido. Y le damos gracias al Señor que nunca nos ha dejado y nunca nos va a dejar. Pero tenemos que poner de nuestra parte, hermano. Tenemos que seguir alabando y glorificando el nombre del Señor. Y sigo con el Salmo 40. Puso mi pie sobre peña y enderezó mis pasos. Puso luego en mi boca cántico nuevo. ¿Cuántas veces le cantábamos al Señor y ahora no cantamos? A veces estábamos en la casa y parecíamos locos cantando, y llegábamos a los lugares con un cántico, pero ya no cantamos. Pero el Señor va a poner el cántico nuevo en sus labios. Y entra en mi casa, entra en mi vida, estremece mi estructura. Yo necesito que tú entres en mi vida. Yo necesito que tú entres en la vida de todos los hermanos que nos están escuchando y los amigos que se levantaron buscando una palabra de consuelo, una palabra de esperanza, una palabra de vida, una palabra de salvación, Señor. Y a ti te damos gloria y te damos honra por lo bueno y lo grande que tú has sido, Señor. Gracias por este ministerio. Gracias por Radio Salvación. Gracias por estos micrófonos. Gracias por el transmisor. Gracias por la antena. Porque se ha levantado el propio infierno, Señor, pero lo reprendemos. Porque ninguna alma forjada contra nosotros prosperará. Y te damos gracias en esta preciosa mañana. Te damos gracias, Señor, porque tú has sido bueno. Gracias porque tú has sido bueno, Señor. Gracias porque tú has sido bueno. A ti damos la gloria, a ti damos la honra y damos alabanza, Señor del cielo. Aleluya. Tú has sido bueno. Tú has sido bueno, Señor, en esta mañana. En esta mañana tú has sido bueno, Señor. Tú has sido maravilloso, Señor. Gracias, Señor. Gracias.

0: Dios bendiga, familita, buenos días. Así que le damos gracias al Señor por este tiempo, ¿verdad?, que hemos estado en el aire. Agradecido que todos ustedes están con nosotros en sintonía. Qué bueno que usted amaneció encendido y con poder. Sabemos que hay muchas columnas, ¿verdad?, que siempre están pendientes, siempre temprano por la mañana, prenden el radio para escuchar la radio Salvación, y nosotros le agradecemos su sintonía. Le damos gracias a Dios por todas las cosas. Usted se preguntará qué hace Vicente ahí en los controles. Usted sabe que uno tiene un compromiso primeramente con Dios y con ustedes. Y estamos, ¿verdad?, esperando que nuestro hermano Anthony venga por ahí. Nosotros tenemos el compromiso, usted sabe que nosotros pues estamos en la Montería pastoreando y tenemos un compromiso a las 9 y tenemos que hacer un montón de cosas, hermano. Así que quise entrar en el aire para orar con ustedes, para estar con ustedes. Hemos sentido la presencia del Señor de una manera poderosa y yo sé que usted en su casa ha sentido a Dios. Y por este medio yo quiero decir algo. No quiero que usted que lo malinterprete, pero quiero decirle algo. Nuestro hermano Rubén, que era el locutor que venía, ¿verdad?, por la mañana a las 6 de la mañana, pero le dimos la oportunidad a las 7 y a veces entraba a las 7, 6 y media y estaba con nosotros y estaba con todos los días con nosotros de 6 de la mañana a 2 de la tarde. Por este medio yo le quiero decir que nuestro hermano Rubén Darío Lara no va a estar con nosotros en Radio Salvación. No de vacaciones, sino definitivamente nuestro hermano Rubén no estará más con nosotros. Son cosas, ¿verdad?, que son dolorosas, son cosas que no están en la mano de nosotros, que se nos fueron de la mano, pero nuestro hermano Rubén no va a ser parte, ni es parte de Radio Salvación. Es parte del pueblo de Dios, claro, que Dios lo bendiga, de lo que él vaya a hacer de aquí en adelante, pero no está con nosotros en Radio Salvación. Sí, y usted no es que está de vacaciones, sino que definitivamente nuestro hermano Rubén, vuelvo y repito, no va a estar con Radio Salvación. Nosotros nos vamos a reservar, ¿por qué? ¿Verdad que sí? No queremos causar ninguna división, ningún molestar con nadie. Pero si usted es... Nosotros, yo he sido una persona que amo a mi compañero. Soy una persona muy flexible y una persona de oportunidad. A mí me dieron oportunidades y eso lo he practicado, de oportunidades. Y uno da oportunidad y uno sigue dando oportunidad hasta que llegó el momento que no se puede, que no podemos, ¿verdad que sí? Así es que hemos hecho todo lo posible, pero hemos tomado la decisión, que la tomé yo, tomé la decisión. Y hablé con nuestro hermano director de programación, nuestro hermano Anthony Franco, nuestra secretaria. Tomé la decisión de que nuestro hermano Rubén ya no estuviera con nosotros. Así que oren para que nosotros podamos, para que el Señor traiga un locutor. Un locutor con compromiso. Un locutor con fidelidad a Dios. Que pueda entender lo que es este ministerio. Que sea de beneficio, que sea de bendición este ministerio. Esto pues nos va a causar, ¿verdad?, un poco de disturbio en cuestión de ajustamiento. Pero nosotros seguimos adelante porque hemos sentido la presencia de Dios, que Dios está con nosotros. Usted lo podrá abandonar cualquier persona y hacer las actitudes de cualquier cosa, pero Dios no tiene ninguna actitud negativa y Dios no nos va a abandonar. Entonces yo quiero que usted sea paciente con nosotros. Yo tengo que salir del aire. Anthony viene de camino o va a venir más tarde. Probablemente usted no escuchará a nuestro hermano Polanco. Vamos a la iglesia, la central tiene su programa. Lo vamos a poner en el aire. Tenemos que hacer unos arreglos, hermano. Yo quiero que usted sea paciente con nosotros y nos ayude a orar. Ayúdenos a orar. No vamos a criticar ni vamos a decir cosas que no tenemos que decir. Si no queremos que usted nos ayude a orar, y que sea paciente con nosotros hasta que nosotros busquemos un locutor por la mañana. Hemos tocado puertas, ¿verdad que sí? Pues mucha gente tiene muchos compromisos, los locutores aquí pues tienen otros trabajos, porque es entendido, hermano, aquí muchas personas lo que tienen es un part-time, 4 horas, él tenía sus 8 horas, ¿verdad? Y entonces es difícil a veces encontrar una persona para ese horario, pero vamos a hacer arreglo, estamos trabajando. Como dije ahorita, tocamos puertas, hemos llamado, pero Dios tiene la persona. Dios tiene la persona para que va a ser de beneficio, que va a ser de bendición a este ministerio, tanto como ustedes. Así que, ¿verdad? Nuestra hermana Tibisay, ella hace mucho, y usted sabe que ella está embarazada, y no puede esta responsabilidad echársela toda encima a nuestra hermana Tibisay y a los demás, sino que necesitamos que venga un locutor lo más pronto posible. Así que cuando usted vea que está la computadora, yo voy a estar aquí, y Tibisay y nuestro hermano Anthony, y vamos siempre a estar, ¿verdad?, comunicándonos con el pueblo. Y ya mañana, después del mensaje, que Tibisay está aquí, hará lo que ella pueda hacer. Nuestra hermana Stephanie está de vacaciones. También Tibisay tiene que cubrir las vacaciones de nuestra hermana Stephanie. Usted sabe que tiene la niña, ya tiene casi 6 meses de embarazo. Y queremos que usted ore por nosotros, hermano, para ver cómo nosotros podemos, ¿verdad?, arreglar estas cosas que vienen, que la vamos a pasar y vamos a... Vamos a salir adelante con el favor de Dios. Yo sé que estábamos leyendo, ¿verdad?, que en la desesperación Dios nos escucha. Dios nos escucha. Y no estamos desesperados, hermano. Sí, queremos, ¿verdad?, llenar este espacio para que ustedes se sientan bien y nosotros seguir alabando y glorificando el nombre del Señor. Pero si usted ve que Dios toma una decisión, usted tiene que saber. Las pocas palabras, la palabra usted identifíquela, ¿verdad? Hemos tomado la decisión correcta y Dios sabe todas las cosas. Y le damos gracias al Señor por todo lo que hemos hecho, porque lo hacemos para su gloria y su honra. Y alabamos y glorificamos el nombre del Señor. Así que yo tendría que irme, tengo que irme. Los dejamos, ¿verdad?, con la computadora. Nuestro hermano Anthony estará por aquí. Estuvimos aquí anoche casi como hasta las 11 de la noche. Hemos puesto canciones nuevas, está haciendo muchas cosas, ¿verdad? Tenemos unas actividades que queremos que Dios se glorifique. Queremos que usted también siga mandando las ofrendas, hermano. Necesitamos las ofrendas para nosotros seguir cumpliendo con los compromisos. Nosotros hemos sido transparentes con nuestras ofrendas y le doy gracias al Señor. De mi parte he sido transparente, hermano. Y nuestra, ¿verdad? Ahí ya entraron los anuncios. Yo tengo que retirarme. Dios me los bendiga y seguimos hablando.
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2: Gracias, Señor.

0: De Jehová es la tierra y su plenitud, el mundo y los que en él habitan. Porque él la fundó sobre los mares y la afirmó sobre los ríos. ¿Quién subirá al monte de Jehová? ¿Y quién estará en su lugar de santidad? El limpio de manos y puro de corazón. El que no ha elevado su alma a la vanidad, ni jurado con engaño. Él recibirá bendición de Jehová y justicia de Dios de salud. Tal es la generación de los que le buscan, de los que buscan tu rostro, oh Dios de Jacob. Alzad, oh puertas, vuestras cabezas, y alzaos vosotros, puertas eternas de Dios de Jacob. Alzad, oh puertas, vuestras cabezas, y alzaos vosotras, puertas eternas, y entrará el Rey de Gloria.
1: Dios te sanará y derrotará.
0: ¿Quién es este Rey de Gloria? Jehová el fuerte y valiente, Jehová el poderoso en batalla. Alzad, oh puertas, vuestras cabezas, y alzaos vosotras, puertas eternas, y entrará el Rey de Gloria. ¿Quién es este Rey de Gloria? Jehová de los ejércitos.

0: Dios va delante de ti como poderoso gigante, abriendo caminos donde no los hay, supliendo cada necesidad,
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0: obrando de una manera especial y de una forma sobrenatural. Buenos días, República Dominicana. Dios bendiga nuestras vidas, Dios bendiga nuestras familias. Dios exhiba su gloria de una manera poderosa.
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0: Hoy es domingo 21 de junio 2026.
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0: ver. Un domingo refrescante para buscar de la presencia de Dios.
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0: ¿Qué tal?
1: Yo lo voy a ver.
0: ¿Cuántos se levantan positivos, entusiastas, optimistas, llenos de fe? ¿Dónde están los que cargan una palabra de Dios?
1: Claro que lo voy a ver.
0: ¿Dónde están los que ven el milagro de Dios? ¡Vamos!
1: Mientras haya una palabra de parte,
0: sin importar los pronósticos negativos, sin importar las adversidades de la vida,
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0: como dijo el apóstol Pablo, esta leve tribulación es momentánea y producirá un excelente y eterno peso de gloria.

Isaías 49:15 dice: se olvidará la mujer de lo que dio a luz para dejar de compadecerse del hijo de su vientre. Aunque olvide ella, yo nunca me olvidaré de ti. Me encanta cuando dice: te tengo como muros en mis manos. No importa lo que estés atravesando, no importa lo que estés viviendo, no importa el proceso que estés enfrentando, Dios no se ha olvidado de ti. Quizás en este momento estés en un tiempo de incertidumbre económico, un momento de crisis emocional. Pero pese a lo que estás viviendo, lo que estás enfrentando, hay una verdad que está por encima de lo que estás enfrentando. Y es que Dios te sacará con bien. Y es que Dios está obrando. Aunque no veas nada, aunque todos se alejen, aunque todos se vayan, Dios está obrando. Buenos días,

0: Hoy es un domingo precioso, un domingo diferente.
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0: Un domingo para seguir conectados con Dios.
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0: para llegar temprano a nuestros servicios, a nuestras congregaciones y adorar al Padre en espíritu y verdad. A los que se están preparando para ir a sus servicios, buenos días. Buenos días.
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0: 809-380-2810. Luego de muchísimo tiempo sin estar en cabina, en los controles de Radio Salvación Internacional, estamos en el día de hoy, en este domingo, para compartir con ustedes la programación. Elsida Barrios desde Boston, Silvia, Florida. Buenos días. Magnolia Pujols. Darling desde New Jersey. Buenos días. Gloria María Beltré, Maribel.

0: Qué lindo cuando se le eriza la piel, cuando uno siente la presencia de Dios y reconoce que el cielo y la tierra pasarán, pero su palabra permanece para siempre. Es indudable, es innegable. No hay forma de ocultar la presencia y la llegada inminente de nuestro Jesucristo, de nuestro Señor. ¡Padre!
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0: Saludos a mi buena amiga y hermana Solange Álvarez desde Michigan. Aquí estamos, gracias a Dios, recordando los viejos tiempos, recordando esos momentos cuando tenía que levantarme tempranito en la mañana para estar en cabina. Se siente algo distinto, algo diferente. Saludos para usted y toda su familia, hermana Solange, siempre activa con Radio Salvación desde Michigan. Ingrid Peña, desde Boca Canasta, buenos días. Maritza Guillén, buenos días. Maritza, Dios te bendiga muchísimo. Xiomara Moreta nos dice Filipenses 4:13. Todo lo puedo en Cristo que me fortalece. Bendiciones desde el fondo. Ahí nací en el sector El Fondo. Elianay Medina, buenos días. Elianay Medina, Dios te bendiga muchísimo. ¿Cómo estás?

0: A veces nos levantamos y se nos olvida dar gracias. Olvidamos que lo que estamos viviendo hoy un día fue un sueño, un día fue una petición y hoy es una oración contestada. Nos dejamos arrastrar por la prisa, por los compromisos, por las responsabilidades. Y en ocasiones nos olvidamos de donde Dios nos sacó. Por esa razón, cada mañana cuando levantamos, cuando nos despertamos, siempre hay que dar gracias a Dios y reconocer todas las cosas bonitas que Él ha hecho en nuestras vidas.
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0: Porque todo lo que somos, todo lo que hemos alcanzado, es gracias a su gracia infinita.
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0: Ahí donde estás, mientras realizas cualquier actividad, cualquier labor, preparándote para el culto, alistando a los niños, da gracias a Dios. ¡Vamos! ¡Es que Dios ha sido bueno!

0: Dios mío. ¡Oh!
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0: Elizabeth Rodríguez.
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0: Por acá me dice Elizabeth, buenos días, bendiciones. Bienvenido. Por tu voz alegra el día, gloria a Dios. Santo, qué lindo. Dios me la bendiga muchísimo.
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0: Altagracia Cruz de Peña, buenos días. Dios bendiga. ¿Cuánto tiempo aquí estamos? Gracias a Papá Dios. Cierto, hoy los padres de Estados Unidos celebran su día. Por acá me dice Solange que hoy es el Día de los Padres en la Unión Americana. ¡Qué bonito! ¡Felicidades! Hay muchísimos padres que nos escuchan desde Estados Unidos, desde Puerto Rico, desde Cuba.

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0: 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No te tardes. 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

Aunque afligido yo y necesitado, Jehová pensará en mí. Mi ayuda y mi libertador eres tú, Dios mío, no te tardes. 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

0: Cierra tus ojos y simplemente...
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Amados hermanos, muchísimas gracias por estar en sintonía de Radio Salvación Internacional 810 AM. En estos momentos procedemos a pasar nuestros micrófonos a la Iglesia Asamblea de Dios Central Baní, correspondiente al culto dominical especial Las Enseñanzas de Jesús de este domingo 21 de junio

Oh, vamos, vamos, no me cierre, vamos, aleluya, vamos. Oh, denle una alabanza. El Señor quiere traer sanidad en esta mañana. El Señor quiere traer vida en esta mañana. El Señor quiere obrar en esta mañana. El Señor quiere traer, aleluya, sanidad. Se mueve el estanque, se mueve el estanque.

Señor. Entra el gozo del Señor. Entra el gozo del Señor a cada hogar aquí representado. Entra la bendición.

tu ayuda, tu consuelo, tu abrazo, tu alegría, tu provisión, tu ayuda. Oh, hey. Aleluya, aleluya, gloria a Jesús. Yo no debería estar aquí hoy. Yo tengo mi hija Annalie con varicela en la casa y uno de mis mellos con fiebre. Aleluya, pero yo tenía una responsabilidad. Aleluya, y el Señor puso en mi mente este paralítico que necesitaba sanidad y que de tiempo en tiempo se movía el estanque trayendo sanidad. Aleluya. Y el Señor me dio esta convicción: hoy hay sanidad. Hoy hay sanidad, aleluya. Hoy hay sanidad. Hoy hay sanidad. Hoy, pero ¿sabe algo? Que este paralítico estaba buscando la manera de poder entrar en el estanque, en las aguas, en las aguas, en las aguas. Y usted y yo estamos de pie en esta mañana. Usted y yo nos podemos mover, podemos mover nuestras manos, podemos abrir nuestra boca, podemos cantar. Podemos tomar lo que es nuestro. Podemos tomar la sanidad. Podemos creer y declarar sanidad. Aleluya. Y yo sé que el tiempo apremia, pero yo quisiera, aleluya, que usted con esa convicción piense en esta situación que dejó en casa y empiece a alabar al Señor y a proclamar sanidad, sanidad, sanidad. A proclamar libertad.

Aleluya, aleluya. Levanta tus manos al Señor. Aleluya. Gracias, Señor. Ahí, aleluya. Se mueve la presencia del Señor en esta casa. Aleluya, aleluya. El gran yo soy se mueve en este lugar. Aleluya, trayendo libertad, trayendo sanidad. Aleluya, aleluya. Te exaltamos, Señor, y te bendecimos. Aleluya, aleluya. Bendecimos el nombre del Señor, aleluya, y estamos agradecidos de nuestro Dios, aleluya, porque usted, aleluya, está aquí para adorar, para bendecir el nombre del Señor, aleluya. Denle un fuerte aplauso a nuestro Dios, aleluya. Gloria a Dios, aleluya. Pueden tomar asiento los que están de pie. Aleluya, queremos saludar y bendecir a aquellos hermanos y amigos que nos visitan en el día de hoy. Es un grato, aleluya, placer de que usted haya sacado de su tiempo para venir a escuchar la palabra del Señor. Aleluya, voy a ir llamándolos por sus nombres y al final la iglesia le va a dar un fuerte aplauso. Tenemos por aquí a Milagros Ramírez, Yarleiri Soto, Sandra Ramírez, Carlos Tellez, Lisette Portes, Alejandro Portes, Chanel Hernández, Anthony Rafael y Freysi Pujol. Démosles un fuerte aplauso a todos esos hermanos y amigos que nos visitan en esta mañana, aleluya, para el junto de nosotros levantar manos santas ante la presencia del Señor, aleluya. Queremos saludar también a todos los hermanos y amigos que nos escuchan y nos ven a través de la transmisión en vivo en YouTube. Le bendecimos y le damos un fuerte aplauso también para ellos. Aleluya. Saludar también a todos los que nos escuchan a través de la Radio Salvación, este canal también, para que sea escuchado nuestro servicio por ese canal. Aleluya. Vamos a pedir que los niños puedan ir a su servicio. Aleluya, vamos a poner la música de los niños para que ellos también se gocen en su servicio. Aleluya. Y nuestro pastor por acá.

también son bienvenidos. En un breve momento Él va a tener la exposición de la palabra. Gloria al nombre del Señor. Estamos contentos porque estamos preparándonos. No sé si alguno ha visto un cartel allá afuera que dice Baní en llamas o si. ¿Cuántos ya han escuchado hablar de Baní en llamas? Levante la mano. Amén. Estamos orando por eso. Estamos preparándonos para esa gran marcha por el Día Nacional de la Biblia, que lo vamos a celebrar aquí en Baní con una gran marcha, una gran caminata, desfile, amén, donde estaremos preparando carrozas para exaltar el nombre del Señor por su palabra, y luego terminaremos con una gran concentración, y será el día 24 de septiembre, día de fiesta, jueves, pero día de fiesta, así que vaya anotándolo en su agenda, separando esa fecha. Decía 26, pero se movió para el 24. Gloria al nombre del Señor. Dios es bueno. Amén. Estamos contentos de ver a cada uno. Hermana Niurki, póngase de pie. Qué bueno recibirla de nuevo. Bienvenida a su iglesia. Amén. Y tenemos a un hermano nuestro, hermano Alexander, también está muy contento porque su mamá, ¿verdad?, junto con su esposo y varios acompañantes más están con nosotros el día de hoy. Yo quiero que se pongan de pie la familia, y el hermano Alexander también se pone de pie. Amén. Ellos viven en Estados Unidos. Demos ese aplauso bien fuerte porque han decidido estar aquí hoy para adorar al Señor junto a nosotros. Ellos le sirven al Señor, que es lo importante, su mamá, ¿verdad? Qué bueno. Gracias. Aleluya. Y así se me puede escapar alguno, pero siéntase bienvenido. Dentro de un momentico le voy a dar la oportunidad a un amado pastor también que tenemos entre nosotros para que salude la iglesia. Gloria en nombre del Señor. Aleluya. Pero quiero leer en Mateo 14. Tenemos un tema hoy, ¿verdad? La moneda perdida, pero quiero leer aquí en Mateo 14. Se ha estado proclamando milagro de sanidad en el día de hoy. ¿Cuántos dicen amén? Amén. Mateo 14, a partir del versículo 22, los que gustan se ponen de pie y hacemos reverencia a la palabra del Señor. Mateo 14, 22. Enseguida Jesús hizo... Mateo 14, 22. Enseguida Jesús hizo a sus discípulos entrar en la barca e ir delante de él a la otra ribera, entre tanto que él despedía a la multitud. Despedida la multitud, subió al monte a orar aparte. ¿Qué hizo el Señor después que despidió a la multitud? A orar aparte. Aleluya, porque hay varios tipos de oración. Hay oración congregacional, pero está la oración privada, la oración personal. En la Biblia, subir al monte se relaciona mucho con subir al monte de la oración, donde el Señor acostumbraba subir a orar. Y aquí especifica que subió a orar aparte, en privado, como el Señor nos enseñó. Entra en tu aposento y cerrada la puerta, ora a tu Padre que está en secreto, y tu Padre que te ve en lo secreto te recompensará en público. Aleluya, que el Señor nos ayude a no descuidar nuestra oración aparte, secreta. ¿Cuántos dicen amén? Pero que aprovechemos ahora la cadena de oración también y oremos en otro momento, además de la oración individual, porque hay que orar constantemente, orar sin cesar. Así que anótese en la cadena de oración, gloria al nombre del Señor. Porque antes de que ocurran milagros, tiene que haber oración. Aleluya. Y cuando llegó la noche, estaba allí solo. Y ya la barca estaba en medio del mar, azotada por las olas. Escuche bien, porque el viento era contrario. Aleluya. Mas a la cuarta vigilia de la noche,

nombre del Señor. Ya iba bien avanzada la noche. Jesús todavía estaba orando. Ahí dice vigilia. De vez en cuando hay que orar en vigilia. ¿Cuántos dicen amén? ¿Cuántos están dispuestos si hacemos otra vigilia? Gloria al nombre del Señor. Son de grande bendición. Más a la cuarta vigilia de la noche, Jesús vino a ellos andando sobre el mar, y los discípulos, viéndole andar sobre el mar, se turbaron diciendo: un fantasma, y dieron voces de miedo. Pero enseguida Jesús les habló diciendo: tened ánimo, yo soy, no temáis. En otras palabras, si el Señor está tranquilo, dígale que está a su lado: el Señor está en tu barca, tranquilo, no se va a hundir tu barca porque el Señor tiene el control. Tened ánimo, yo soy, no temáis. Entonces le respondió Pedro y dijo: Señor, si eres tú, manda que yo vaya a ti sobre las aguas. Y él dijo: ven. Y descendiendo Pedro de la barca, andaba sobre las aguas para ir a Jesús. ¿Qué logró hacer Pedro? Andar sobre las aguas para ir a Jesús. Pero Pedro estaba andando sobre las aguas. Gloria a Dios. Qué gran milagro. Ese es un milagro extraordinario. Aleluya. Caminar sobre las aguas. Aleluya. Pero al ver el fuerte viento. Gloria en nombre del Señor. Aleluya. Porque a veces la tormenta parece ser persistente y hace que desviemos la mirada. Quitó la mirada de Jesús y al ver el fuerte viento puso la mirada en la tormenta. Tuvo miedo y comenzando a hundirse dio voces diciendo: Señor, sálvame. Aleluya, pero él hizo lo correcto, clamó al Señor: Señor, sálvame. Al momento Jesús, extendiendo la mano, asió de él y le dijo: hombre de poca fe, ¿por qué dudaste? Aleluya. Y cuando ellos subieron en la barca, se calmó el viento. Aleluya. Porque el Señor sabe lo que va a hacer, cómo lo va a hacer, cuándo lo va a hacer. Él es el que tiene el control. Cuando subieron en la barca, se calmó el viento. Entonces los que estaban en la barca vinieron y le adoraron diciendo: verdaderamente eres hijo de Dios. Aleluya. ¿Cuánto bendicen el nombre del Señor? El hijo de Dios está aquí en medio nuestro. Y como declaraba la hermana hace un momento, hay milagros en este día de sanidad. Amén. Gloria en nombre de Jesús. ¿Cuánto lo recibe? ¿Cuánto lo creen? ¿Cuánto dicen amén? Aleluya, no hay casualidades en Dios. Ya más adelante, más temprano, alguien también leía, aleluya, de que se levantó una tormenta, una tempestad en el mar, y el Señor estaba en la barca, pero él dormía porque él estaba descansando. Y los discípulos se turbaron y decían: Señor, la barca se hunde, ayúdanos. Y el Señor también reprendió también y reprochó su falta de fe. Aleluya, aleluya, aleluya, aleluya. Yo quiero cantar lo que tienen el himnario ahí: es Cristo la roca, el ancla de mi fe. Aleluya. En las olas inmensas, número 52. Aleluya. Número 52. Gloria al nombre del Señor. Queremos proclamar, aleluya, que cuando se desatan esas olas inmensas del mar embravecido, aleluya, si clamamos a Dios como hizo Pedro, aleluya, la tempestad se detiene. Amén. Y Él nos capacita para que reprendamos los vientos. Gloria en nombre del Señor. En la

0: Aleluya, quédese de pie. Quiero que el pastor Montilla pase por aquí. Aleluya. Y yo quiero que él haga esa oración por sanidad en este momento. Gloria al nombre del Señor.
1: Vamos a orar creyendo que el mismo Dios de ayer es el de hoy y de siempre. Solamente nuestra fe nos ayudará a recibir lo que creemos. Padre, en el nombre de Jesús, nos unimos como un solo hombre para pedirte, oh Dios, como tú sabes hacerlo, poner tu mano sobre cada una persona aquí que no está bien de salud. Señor, que salga de aquí sano. Padre mío, en el nombre de Jesús, pon tu mano y que quede libre ahora de cualquier dolencia que sienta. Que quede libre, mi Señor. Muchas gracias, lo creemos de corazón y esperamos que testifiquen mañana que tú, Señor, le sanaste. Muchas gracias, lo creemos, Padre, en el nombre de Jesucristo. Dios bendiga al pueblo de Dios. Aleluya.
0: Ese aplauso más fuerte al Señor al ver a nuestro hermano Pastor Montilla más fortalecido. No se preocupe que pronto lo tendremos por aquí trayéndonos la palabra. Pero así de pie yo quiero que recibamos a nuestro amado Pastor David Caro de la Iglesia Asamblea Cristiana Genezaret. Amén, una iglesia que ha sido hermana de nuestra iglesia. Amén, hemos sido hermanos por muchos años, desde la época del Pastor Antonio Comas. Amén. Y el Señor se agrada de que sus hijos habiten juntos en armonía. Estamos en un programa de la confraternidad de iglesia, de intercambio de iglesia. Le tocó al hermano David Caro estar aquí con nosotros. Todo esto en preparativos para aquel día de la marcha, aquella concentración Vanía en Llamas. Así que, ¿cuántos reciben al pastor David Caro con regocijo? Amén.
2: Si es para Dios, délo con más deseo. Dios es bueno y para siempre son sus misericordias. Muchas gracias. Pueden sentarse un momentito. Bendecimos a Dios porque nos da el honor y el privilegio de poder estar en este lugar. Agradecemos al pastor que nos haya cedido su tribuna para en esta mañana nosotros hacer uso de la palabra. Ya escucharon, mi nombre es David Caro, pastor de la iglesia Genezaret, una iglesia que siempre ha estado, como dijera nuestro pastor, en armonía. Son dos iglesias que desde aquellos tiempos siempre han confraternizado y nos llevamos como establece la Biblia, nos llevamos bien, porque así somos los hermanos en Cristo. Gloria al nombre de Jesús. Y obedeciendo al programa de intercambio de púlpitos organizado por la Asociación de Pastores, nos correspondió en esa oportunidad de compartir con ustedes. Por eso estamos aquí. Y qué bueno que me tocó estar con ustedes. Y qué bueno que me tocó también compartir con ustedes el tema de la moneda perdida. Antes de iniciar, quiero felicitarle porque han retomado realmente lo que le da esencia a la iglesia. Muchas veces hemos nadado, hemos rebuscado, hemos establecido estrategias importadas desde otros países, importada desde otras iglesias, para hacer una aplicación a nuestras iglesias. Y en muchos de los casos, las estrategias han fracasado. Y yo soy de los que cree que El modelo bíblico es el que ustedes hoy están enarbolando, el discipulado. Ese es el modelo bíblico. Y el que sale de ese modelo bíblico, yo creo que está saliendo de la voluntad de Dios. Que uno pueda aplicarle una que otra estrategia para actualizar, eso es correcto. Pero ese modelo está ahí y la iglesia que no lo toma en cuenta, entonces es una iglesia que está llamada a desaparecer. Bien, como hay una lectura asignada por cada domingo y hoy corresponde exactamente la de la moneda perdida, quiero darle lectura. Ella se encuentra en el Evangelio de Lucas, capítulo 15, los versículos 8 hasta el 10. Evangelio de Lucas, capítulo 15, los versículos 8, 9 y 10. ¿Lo tienen? Pues lo leemos, pueden quedarse ahí sentadito. Lo leemos en nombre del Padre, del Hijo y del Espíritu Santo. O supongamos que una mujer tiene 10 monedas de plata y pierde una. No enciende una lámpara, barre la casa y busca con cuidado hasta encontrarla. Y cuando la encuentra, reúne a sus amigas y vecinas y les dice: alégrense conmigo, ya encontré la moneda que se me había perdido. Les digo que así mismo se alegra Dios con sus ángeles por un pecador que se arrepiente. Señor Jesús, gracias por tu palabra. Ellas son las que nos ministran, nos hablan, nos actualizan y nos conectan contigo. Solo te pido que tú, Señor, edifique a tu iglesia en esta hora, en el nombre de Jesús. Amén. Bien, voy a tratar de hacer uso de cuando éramos docente y vamos a tratar de llevar la enseñanza así tranquila, pausada, para que se entienda muy bien lo que el Señor nos dice a través de esta hermosa parábola. Si en algún momento me acelero un poquito, me perdonan, pero voy a hacer el esfuerzo de llevarlo así tranquilo, pausado, para que se nos entienda. La búsqueda ya empezó. Es el tema. La búsqueda ya empezó. ¿Cuánto empezaron? ¿Y por qué los amenes fueron tan pocos? Sí, ya empezaron. La búsqueda ya empezó. Y el que no está dentro de ese radio de acción buscando, entonces hoy es el momento de que usted despierte, despegue y empiece esa búsqueda. Esta parábola, la que ustedes escucharon, de la dracma o moneda perdida, como mayormente se le conoce, es la segunda de un paquete de tres parábolas que pronunciara nuestro Señor y Maestro Jesús. Y solo para hacer un poquito de memoria, la primera de las tres parábolas, ustedes ya la conocen, y la que nosotros conocemos como la parábola de la oveja perdida. La tercera, la famosa parábola del hijo pródigo. En el caso mío, yo no le llamo hijo pródigo, yo le llamo la parábola de los hijos perdidos o de los pródigos. Porque por lo general solamente nos enfocamos en el pródigo que salió de la casa y se fue. Sin embargo, en la casa quedó un pródigo que estaba tan mal como el que salió de ella. Claro, aquel fue más sincero que el que se quedó en la casa. Fue mucho más sincero, porque el que se fue dijo: Padre, yo, bueno, eso va a ser para el a quien le corresponda esa. Pero ustedes conocen cómo concluyó. Pero en la casa se quedó un hombre amargado, resentido, un hombre que todavía, al parecer, no había experimentado lo que era el poder transformador de nuestro Señor y Salvador Jesucristo. Por eso estaba resentido. De modo que si el que se fue estaba mal, el que se quedó estaba peor. Sí. Hago mención de estas parábolas, de ellas, porque las tres fueron pronunciadas dentro del mismo contexto. No hubo diferencia y tienen los mismos objetivos. Por eso tienen varios aspectos en común, muy parecido. Y algo importante, en todas ellas hubo una pérdida, pero en todas ellas hubo quien ganara. En las tres se perdieron tres, pero en las tres se ganaron tres. Y eso debe enviarnos un mensaje a nosotros muy claro. Porque a veces hacemos uso, yo digo hasta mal uso, y decimos, bueno, el trabajo mío es sembrar la palabra. Es verdad, es el trabajo de nosotros sembrar la palabra. Pero no basta con sembrarla solamente. Para que produzca, hay que hacer un trabajo. Para que nazca, tiene que hacer un trabajo. Y en estas tres parábolas, los tres que se perdieron, los tres fueron ganados. Lo que indica que cuando salgamos a hacer el trabajo, no salgamos con la mentalidad tan solo de que voy a sembrar la semilla y Dios se encarga. Es verdad, Dios se encarga de hacerla producir, pero hay algo más que usted tiene que hacer para que nazca. Y cuando salgas con esa intención de ganar, vaya con la mentalidad que va a ganar. No con la mentalidad de tirar la semilla y que nazca algún día. No, no, no, no. Hay que ir con una mentalidad renovada. Hay que ir con una mentalidad positiva. Hay que ir con una mentalidad dispuesta a que cuando sembremos también haya nacimiento. Gloria al nombre de Jesús. Ahora bien, la segunda parábola, que es la que nos corresponde, debe llamar la atención de todo creyente, de todo cristiano. Al menos, esta parábola llama mi atención y abre la oportunidad de hacer algunas interrogantes, tales como: ¿por qué Jesús utiliza la figura de una mujer en la búsqueda de los perdidos? ¿Por qué? ¿Por qué Jesús utiliza la figura de una mujer? Aleluya. Tiene una respuesta. Claro que sí. Aleluya. Otra pregunta: ¿por qué esta parábola está orientada o dirigida hacia lo interno y no hacia lo externo como las otras dos? Recuerden que las otras dos, la primera y la tercera, habla de que salieron. Una salió del redil y otro salió de medio de su familia, de la casa. Pero en este caso fue muy diferente. Bueno, recordemos que en el contexto que se desarrolla esta escena, Jesús está lidiando con unos fariseos y maestros de la ley que empezaron a murmurar, empezaron a hablar de él, porque él recibía a los recaudadores de impuestos y a los pecadores, y aún más, porque comía con ellos. Eso causó entre ellos murmuración, hablar del maestro. Y para los fariseos, estos pecadores públicos eran indignos y no merecían el perdón divino. Y como para ello el comer juntos, como lo hacía Jesús, era un acto de aceptación, no pensaron bajo ninguna circunstancia la razón por la que Jesús lo hacía. Ellos sencillamente pensaron que no merecían el perdón de pecado, que eran indignos y que el maestro en ese sentido estaba validando lo que ellos estaban haciendo, sin pensar que con esto que Jesús estaba haciendo, le estaba enviando una clara señal. Y en esa clara señal, él le deja establecido que el quebrado tiene oportunidad de ser restaurado, que no tiene que quedarse quebrado, porque Jesús le da la oportunidad de ser restaurado, que el enfermo tiene la oportunidad de recibir sanidad también, y que el pecador, sin importar su condición, puede alcanzar el perdón de pecado y con ello la salvación de su alma. Eso fue lo que Jesús le quiso dejar claro y establecido, y lo hizo exactamente a través de las tres parábolas. Y reitero, la primera, la oveja perdida, en donde se utiliza la figura de un pastor, o al menos de alguien que bregaba con ovejas, y fue un hombre. La tercera también usa la figura de un hijo perdido y un padre rescatador, quien lo rescata, ¿verdad? Hombre también, hombre, porque, bueno. Sin embargo, aquí en la segunda parábola, que es la que nos envuelve, la que nos corresponde hoy, utiliza la figura de una mujer que también rescata. Ahora, ¿por qué Jesús, y lo hice ahorita y la reitero ahora, ¿por qué Jesús toma la figura de una mujer? Con esto Jesús está reivindicando a la mujer. Con esto Jesús le está dando el valor debido a la mujer. Jesús, en esta oportunidad, está derrotando la creencia machista que imperaba en la mentalidad de aquellos hombres en ese momento. Jesús está rompiendo con una cultura, con una tradición, con una creencia que la mujer era poca cosa. Y Jesús le está diciendo, no, la mujer tiene el mismo valor que el hombre. Si el hombre yo lo utilizo para rescatar al perdido, la mujer tiene mucha mayor razón para rescatar a los que se están perdiendo. Sí, la mujer en el reino de Dios tiene un valor incalculable. Un valor incalculable tiene la mujer en el reino de Dios. Pero para ellos, estos fariseos, la mujer no tenía importancia. La mujer no tenía valor. Y es por ello que Jesús reivindica el valor, la moral, la importancia de la mujer. Gloria al nombre de Jesús. La otra pregunta es, ¿por qué está orientada hacia lo interno? Es decir, en las otras dos parábolas, los perdidos salen y en este caso, quien se pierde dentro de la casa. Eso lo podemos orientar en dos direcciones. Primero, debemos entender que en el trabajo de discipulado no nos podemos desenfocar de lo que están dentro. Hay que buscar a los que se fueron. Hay que buscar a los que están fuera sin descuidar lo que están dentro. De hecho, voy a decir algo que puede sonar un poquito fuerte. Porque, a decir verdad, en la mayoría de los casos, a nosotros no nos enseñaron a ser discípulo, ni a hacer discípulo. Nos enseñaron a ser miembro nominal de una iglesia. Al menos fue mi caso. Yo, al igual que el pastor suyo, soy hijo de pastor. Mi papá fue pastor por 58 años. Y él fue mi único pastor. Y en esa oportunidad, pues, recibíamos las enseñanzas que eran muy buenas. Pero la enseñanza era centrada en ser miembro, no en ser discípulo. Yo, cuando empecé el pastorado, que vengo con esa creencia de allá atrás, en el año 1986, también lo apliqué, pastor. Sí, lo apliqué. Enseñaba a la gente a ser miembro nominal de una congregación. Y el Señor no está buscando miembros nominales que estén en una nómina, que estén en un listado de una iglesia. El Señor está buscando discípulos para que discipulen. Porque una iglesia de miembro no tiene el mismo impacto que una iglesia de discípulos. No tienen el mismo impacto. Una iglesia de simples miembros, mire, no hay una cosa que peleen tanto que cuando la gente tiene mentalidad de miembro. Sí, siempre hay, como estaban los fariseos, Sí, como los fariseos, así mismo. Porque la mentalidad es de miembro. Y el miembro no se enfoca en el perdido. El miembro se enfoca en lo que se hace dentro del templo. El discípulo no se enfoca en lo que está dentro. El discípulo se enfoca en lo que hay que hacer fuera. Entonces, no nos enseñaron a ser discípulo. Yo entendiendo esa triste realidad, tuve entonces que, antes de salir a discipular a la calle, tuvimos que discipular los miembros de la iglesia primero. Tuvimos que discipularlo porque no tenían mente de discípulo. Tenían mente de miembro. Y cuando uno manda a la calle a la gente con mente de miembro, va a traer gente con mente de miembro. Y no queremos gente con mentalidad de miembro. Queremos gente con mentalidad de discípulo. Porque el discípulo no se conforma. El discípulo siempre está buscando, el discípulo siempre está sembrando, el discípulo siempre está discipulando, el discípulo siempre está buscando gente que vengan a la iglesia transformado por el poder de nuestro Señor y Salvador Jesucristo. De modo que ser discípulo es la tarea nuestra. Y si no somos discípulos, nos da brega a ser discípulos. Porque si no lo somos, ¿cómo hago lo que yo no soy? No hay manera. Si no lo soy, no puedo hacer. Y yo tengo una definición de discípulo muy sencilla. El discípulo no es más que alguien que sigue a su maestro. Se sienta a su lado, aprende de él y lo imita. Ahora, tuvimos ese maestro que me discipuló y que me formó y que me hizo discípulo, yo no lo tuve. Por eso cometí muchos errores. Porque no tenía la mentalidad de discípulo. Yo tenía la mentalidad de un miembro, pastor. Y como tenía la mentalidad de miembro, cometí muchos errores al inicio del ministerio. De hecho, cometí errores tan graves que la segunda iglesia que yo pastoreé en Palenque, cometí unos errores con unos miembros de la iglesia que años después, 15 años o 18 años después, tuve que volver a Palenque a pedirle perdón. Sí, porque sé que cometí injusticia. Y aunque lo hice de una manera, digamos, inocente, porque fue lo que me enseñaron. Pero cuando entendí la verdad, yo dije, no, pero yo traté mal a esa gente, yo ofendí a esa gente. Y fui y le pedí perdón. Y yo creo que me perdonaron. Gloria al nombre de Jesús. Entonces, mis amados, esta parábola está orientada hacia lo interno para que nosotros entendamos que los nuestros no se pueden perder. Los nuestros no se pueden perder. Y hay que pensar en dos direcciones. Primero, en lo que es la casa, mi familia. ¿Cuántos tienen familia? Todo, ¿verdad? Claro, pensar. Y no es ni siquiera de buen gusto que yo salga a discipular a otro hogar cuando en mi hogar internamente se perdió la moneda. Yo tengo que encontrar la moneda que se perdió en mi casa primero. Y cuando yo haya encontrado a quien se perdió en mi casa, entonces tengo moral, tengo fuerza, tengo vigor para ir al rescate de otro en otra casa. Y le puedo hablar con testimonio: tengo la fuerza moral para venir aquí, porque en mi casa había una moneda perdida, la busqué y la pude encontrar. Pero eso se aplica también a la iglesia, a la congregación. Claro, se aplica a la congregación. ¿Por qué se aplica a la congregación? Porque ustedes no se imaginan la cantidad de gente que van y vienen a las iglesias, que solamente van y vienen, pero están perdidos. Suena duro decirlo, pero es una realidad. Muchas veces salimos a la calle a evangelizar, a discipular, cuando todavía en lo interno, en la casa, en la iglesia, tenemos gentes que están perdidas. Pastor, pero ¿cómo así? Claro, así como usted lo escucha. Muchas veces hay que verificar muy bien para que los de dentro tengan la salvación asegurada para poder salir a salvar a otro. Bueno, yo no sé si usted lo ve como yo lo veo, pero así es que yo lo veo. Y es por eso que Jesús dirige dos parábolas a los que se van y dirige una a los que se pierden dentro. Es el caso de esta mujer. Se le perdió la moneda, pero empezó la búsqueda. Se le perdió la moneda, pero empezó la búsqueda. Ya escucharon el versículo 8. Ya no me falta tanto, tranquilo. El versículo 8. O supongamos que una mujer tiene 10 monedas de plata y pierde una. No enciende una lámpara, barre la casa y busca con cuidado hasta encontrarla. Se le perdió la moneda. Se ha dicho muchas cosas de esta moneda. Yo no pretendo decir todo lo que se dice de ella. Pero una de las cosas que se dice es que era costumbre entre las mujeres que su esposo le diera una cantidad de moneda para su matrimonio. Y se dice aún que esas monedas, ellas, las mujeres, habilidosas que son, gracias a Dios por las mujeres, la convertían en diadema y se la ponían en el velo como una especie que aparece de lujo, pero no era lujo. Eso representaba el pudor de la mujer, el valor de la mujer. Por eso es que cuando ella pierde una de las monedas, la busca desesperada. Y no la busca por el valor cuantitativo que tenía la moneda. No, porque la moneda apenas era el jornal de un día de trabajo. O sea que a nivel cuantitativo no tenía mucho valor. Pero a nivel de valor, de calidad, de pudor, tenía un valor incalculable para ella. Muy grande. Por eso es que ella la busca. Y ella hace tres cosas importantes que ustedes lo vieron ahí. En la consecución de sus objetivos, ella hace tres cosas. Y lo primero que hace es que enciende una luz, una lámpara. Enciende una lámpara. Porque para ella lo que se perdió era tan valioso que quería lograrlo, y con su simple vista natural, sin la ayuda de una luz que pudiera alumbrar el espacio donde se suponía que estaba la moneda, era imposible encontrarla. Por eso enciende la lámpara, algo que le dé claridad, algo que le dé dirección, algo que le abra el entendimiento, que le abra la visión, que pudiera ver dónde estaba su moneda. Y por eso enciende la lámpara. Eso tiene una aplicación para nosotros también en la búsqueda de la moneda. Tenemos que tener ojo visor, tenemos que tener una visión clara de hacia dónde nos dirigimos y qué buscamos. Lo segundo que ella hace es que barre la casa. Por cierto, me tiré una foto con la escoba que estaba allá afuera. Algo muy pintoresco, tremendo. Yo la felicito de verdad. Ella agarra una escoba para barrer la casa, a ver si encontraba su moneda. Esa escoba tiene una representación muy valiosa. ¿Por qué tiene una representación valiosa para nuestro tiempo? Bueno, porque la escoba sencillamente se usa, al parecer, solo para barrer. Pero en ese contexto, esa mujer con la escoba lo que quería decir, mire, todo lo que pueda ser un obstáculo que opaque, que tape mi moneda que yo busco, tengo la escoba para quitar los obstáculos y yo poder ver a la moneda que se me había caído. Barrer. Y lo tercero que ella hace es que busca con cuidado. Pero antes de buscar, dio dos pasos importantes antes de la búsqueda. Preparó el camino. Preparó, hizo la preparatoria, no se fajó de una vez, no, hizo la preparatoria, es decir, condicionó el lugar para emprender la búsqueda. Emprendió la búsqueda y como ya el terreno estaba condicionado, ella encontró con facilidad la moneda que se había perdido. Lo que indica que nosotros, en la consecución de la búsqueda de los perdidos, también tenemos que hacer condicionamiento del terreno, del lugar, para poder obtener los resultados esperados. Son tantas cosas que se puede decir de esto. Pero voy a concluir Sí, voy a concluir. Diciendo lo siguiente. Ya vimos este escenario de esta mujer. Cómo buscó diligentemente, con entusiasmo, con deseo, con ímpetu, con fuerza, con una mente clara, con una mente positiva. Ella no dijo, a ver si le encuentro. No, ella condicionó el terreno y emprendió la búsqueda con la seguridad de que la iba a encontrar. Y la encontró. Al encontrarla, ella también hizo dos cosas que ya ustedes conocen, las dos cosas que ella hizo. Lo primero fue que reúne a sus amigas y sus vecinas para festejar, para gozarse. Y eso tendría alguna enseñanza que la podemos aplicar para nosotros. Sí, claro que sí. Yo creo que las iglesias, todas, pastor, debe haber fiesta permanente, porque permanentemente debemos estar recibiendo discípulos y festejar, hacer fiesta, porque nuestro trabajo no es en vano, tiene resultado, porque vienen los discípulos cuando discipulamos. Entonces, las iglesias deben ser un centro de fiesta permanentemente. No simples cultos. No, los cultos nuestros, los servicios nuestros, deben convertirse en servicio, claro, de adoración, pero de festejo. Festejando todo el producto del trabajo que se hizo durante la semana. Sí, debemos festejar que fue lo que hizo esta mujer. Reunió a las amigas, a los vecinos y festejó con ellos. Y le dice, alégrense conmigo, ya encontré la moneda que se me había perdido. La encontré. Y hay algo que para mí es importante aquí. En el versículo 10, les digo que asimismo se alegra Dios. Y me gusta esto porque en la única parábola que se mencionan los ángeles es donde está la mujer, pastor. Las otras dos no hablan de ángeles. Entonces, es que en la mujer hay algo que Dios toma en cuenta, que el hombre a veces no toma en cuenta. Miren, en el caso nuestro, el trabajo del discipulado, allá me dan mayor resultado las mujeres que los hombres. Porque las mujeres son estrategas. Saben cuándo hay que barrer y saben cuándo hay que encender la lámpara. Los hombres no sabemos mucho de eso, pero la mujer sí. Está buena esa, aprendan, hombre. Las mujeres son más dinámicas. Las mujeres llaman más la atención. Y llaman la atención por las habilidades que Dios ha depositado en ellas. Y como se trata de hogares, las mujeres entienden más los hogares que los hombres. Entonces, por eso da mejores resultados. No es que echemos a los hombres a un lado, pero a la mujer hay que darle su valor. Y Jesús se lo dio. Y aunque en las otras parábolas habló de Dios, sí, que hay fiesta en el cielo, sí, pero aquí entonces Dios hace fiesta con su escorta angelical, tocando los instrumentos por un pecador que se arrepintió. Y justamente el pecador que rescató a la mujer. Claro, porque aunque habla de moneda,

0: se goza con un pecador que se arrepiente. No tendríamos nosotros mayor motivo para alegrarnos y gozarnos, porque el que se arrepintió no está en el cielo, el que se arrepintió viene a la iglesia. Lo que indica que nosotros tenemos mayor motivo para gozarnos, regocijarnos y hacer fiesta cuando un pecador se arrepiente. Porque ¿quién o quienes disfrutan de la presencia de ese pecador arrepentido? No es Dios en el cielo, somos nosotros aquí en la iglesia. Mis amados, son tantas cosas que se pueden decir de esta parábola. Pero, para que el pastor no me jale la soguita, yo me voy a quedar hasta aquí. Pero no olviden que en esa ardua tarea que ustedes empezaron, tienen que ser diligentes. Hay que emprender la búsqueda, hay que activar esa búsqueda y hay que ser, diría yo, implacable con el discipulado. Hay que hacer como esta mujer, buscar hasta encontrar. No busque para no encontrar, busque y encuentre, porque la Biblia dice que el que busca. Entonces, el Señor no se complace con siembra sin cosecha. Yo sabía que no iba a haber ni un amén. El Señor no se complace en una siembra sin cosecha. El Señor se complace cuando usted siembra y usted cosecha. De modo que cuando lo haga, hágalo con entusiasmo, hágalo con alegría, hágalo con satisfacción, hágalo con la mente positiva, creyendo que la semilla que usted sembró va a germinar y va a producir en el corazón de la persona que usted está trabajando. Que ese valor de esa moneda usted se lo dé a la persona que esté trabajando. No la vea como una simple persona. Véala como ya Dios la vio. Véala como alguien que ya es del redil. Véala como alguien que ya pertenece a la iglesia. Visualícela de esa forma. Y yo le aseguro a usted que si así lo hace, creyendo en su corazón y orando con fe, su trabajo en Dios no es en vano. Si no está buscando, recuerde que la búsqueda ya empezó. Y si la búsqueda empezó, no se quede atrás. Empieza a buscar, que el que encuentra es el que busca. Dios te bendiga y Dios te guarde.
1: Aleluya, para el Señor, vamos a darle la gloria, dele ese aplauso al Señor. Hemos sido muy edificados, póngase de pie la congregación. Wow, ¿cuántos quieren que Dios siga bendiciendo al Pastor David Caro? Aleluya, y queremos abrir una oportunidad para todas aquellas almas que el Señor ha permitido que estén aquí este día, donde el Señor le dice que Él está moviendo lo que sea necesario porque Él te ama. Amén. Así que vamos a dar esa oportunidad para que vengan a recibir al Señor en este día, porque Él te está esperando con los brazos abiertos. Aleluya.

te toca a ti hacer. El Señor ha provisto el perdón, pero es una manera que Él dice: estoy a la puerta y llamo. Si alguno oye mi voz y abre, yo entraré. Y dice: el que confiese con su boca que Jesús es el Señor y lo cree en su corazón que el Señor murió por él, será salvo. Aleluya. Pero es necesario que lo confieses con tu boca, y por eso te damos la oportunidad. Alguien pudiera decir: no, ya yo en mi corazón sí, pero debe ser confesado públicamente. Porque Él dice: el que me confiese delante de los hombres, yo le confesaré delante del Padre. Esa parte pública te falta hacerla. Yo sé que estás aquí porque el Señor está tratando contigo, te ha tocado, pero la parte de confesarlo en público es necesario.

0: Levante su mano la iglesia. Y los que están aquí, digan conmigo, digan: Señor, este día te abro mi corazón para que entres y tú seas mi Señor y mi Salvador. Gracias, porque con tu sangre preciosa, me lavas, me limpias, perdonas todos mis pecados. Gracias, Señor. Te recibo como mi Señor y mi Salvador. Gracias, porque este día mi nombre tú lo escribes en el libro de la vida. Ayúdame a caminar y deleitarme en ti hasta que vengas, en el nombre de Jesús. Amén. Dios les bendiga. Dios les bendiga. Aleluya. Dios les bendiga. Dile ese aplauso bien fuerte al Señor. Aleluya. Dele el aplauso más fuerte, porque hay fiesta en los cielos. El Señor nos ha recordado que tenemos, que siempre tiene que haber fiesta, como nos dijera el Señor a través del pastor David Caro. Amén. Vamos a orar por las ofrendas en este momento. Padre, gracias te damos, Señor, con alegría, con regocijo, uniéndonos al regocijo de los ángeles, Señor, al regocijo que hay en tu presencia allá en los cielos. Oh, cuánto pueden levantar una mano y decirle gracias, Señor. ¿Cuántos se pueden unir al regocijo del Señor? Él está mirando ahora mismo y dice: wow, aleluya, mis hijos están entendiendo, aleluya, que como dice el predicador, ya empezó la búsqueda, ya empezó la búsqueda, y el que busca halla. Estamos buscando y el que busca halla, aleluya. Oh, bate esas manos, dígale gracias, Señor, aleluya, porque estamos encontrando las almas perdidas, y eso te produce gozo a ti. Nosotros queremos seguir produciendo gozo, Señor, en tu corazón. Señor, concede que más almas, Señor, sigan produciendo gozo, Señor, en cada altar, en la Genezaret, aquí en esta iglesia. Sí, Señor, gracias por tu bendición. Venimos con alegría y traemos, quédese de pie, amén, pero las hermanas van a marcar el orden desde atrás, desde adelante, para traer la ofrenda al Señor. Ellas van a ir marcando el orden para hacerlo, amén, como el Señor le agrada.
1: Aleluya.

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reconocimiento a esa presencia de Dios que está en este lugar. Y levantes tu voz, tus manos a Él esta noche. Porque no estamos levantando el nombre de ninguna persona.

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Esto es adoración. Kelsey Ávila, creyente.7, in the name of Jesus Christ.

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Buenas tardes, República Dominicana y el mundo. Transmitiendo desde Baní, Valle del Espíritu Santo, en este hermoso domingo 21 de junio del año 2026. Agradecemos a Dios una vez más por este tiempo, por este momento el cual Dios nos ha regalado.

saluditos especiales a toda esa gente bella y hermosa que están con nosotros desde tempranito, desde que raya el alba. Están con Radio Salvación Internacional. Este es el momento, amado hermano, de reportar su sintonía al 809-380-2810, siendo las 2:09.

Esta gente linda desde el Palmar de Ocoa, Santa Rosa, Los Barrancones, Pizarrete, La Saona, reportando sintonía al 809-380-2810. Toda esa gente linda y bella que está con esta hermosa familia radial.

si quieres enviar saluditos en esta bella tarde, también puede escribirnos, puedes llamarnos al mismo número. Saluditos especiales para nuestro hermano Luis Báez, haciendo entrada en esta hermosa tarde. ¿Dónde está usted, amado hermano?

0: saluditos especiales para nuestra amada hermana Ercida Barrios desde Boston, siendo presente en esta bella tarde. Dios te bendiga de manera especial. Un fuerte abrazo para ti, para toda tu familia. Y así iniciamos, mis amados, iniciamos complaciéndoles a cada uno de ustedes y disfrutando de esta hermosa interpretación musical, porque Él ha cambiado nuestro lamento en baile.
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Dios les bendiga, mis amados hermanos, a todos ustedes en esta hermosa tarde. Una vez más, felicitamos de manera especial a todos los padres en Estados Unidos, especial también, mis amados, para el esposo de nuestra amada Elsida Barrios y todos aquellos que nos escuchan. Muchas felicidades en este hermoso domingo. El Señor sea bendiciendo sus vidas de manera especial. Así que celebramos con ustedes en esta hermosa tarde. Muchas felicidades a esos padres esforzados, esos padres responsables, esos padres que son guía del hogar. Un fuerte abrazo para ustedes.

Nos dice nuestra amada hermana Manolia Pujols, también Costa Rica. Dios les bendiga de manera especial y a todos los países que están celebrando y conmemorando este día especial, ¿verdad que sí? De esos hombres valientes, esos padres de familia.

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0: y te damos gracias por tu amor. En 1 Juan 4:18 la palabra de Dios enseña que en el amor no hay temor, sino que en el perfecto amor de Dios es donde somos libres. Yo quiero ahí donde tú estás, levantes tus manos y declares en este momento que el amor de Dios te invade. Y que cualquiera que sea el temor que te está asediando a diario, no sé qué tipo de temor es, temor a la muerte, temor a la enfermedad, temor a la oscuridad, a las alturas, tantos y tantas índoles de temor que a veces nos acechan. Pero hoy te dice el Señor, si tú realmente tienes un encuentro con el amor de Dios, que es perfecto, que es incondicional, que es incomprensible y que solo se recibe por fe, ciertamente hoy serás libre del temor. Amén. Adóralo.
1: Dios les bendiga, mis amados hermanos, una vez más en este hermoso espacio donde compartimos la palabra de Dios y desglosamos un capítulo de la palabra de Dios. Estamos ubicados en el libro de Salmos, Salmos capítulo 3. Así que te invitamos a que te pongas en un lugar cómodo, así como está la temperatura en la República Dominicana, puedas sentarte en un lugar fresco, puedas tomar un vaso de agua, un vaso de jugo y podamos compartir juntos la palabra de Dios. Toma mano tu Biblia, toma mano si tienes tu celular, tu tableta, toma la mano y vamos a compartir la palabra de Dios. Sea el instrumento que tengas para leer la palabra de Dios, vamos a estar desglosando y compartiendo este hermoso capítulo, Salmos capítulo 3, desde su versículo 1 en adelante. Nos dice así en el poderoso nombre de Jesús: Oh Jehová, cuánto se han multiplicado mis adversarios, muchos son los que se levantan contra mí. Muchos son los que dicen de mí, no hay para él salvación en Dios. Mas tú, Jehová, eres escudo alrededor de mí, mi gloria, el que levanta mi cabeza. Con mi voz clamé a Jehová y él me respondió desde su monte santo. Yo me acosté y dormí y desperté porque Jehová me sustentaba. No temeré a 10 millares de gente que pusieren sitio contra mí. Levántate, levántate, levántate, Jehová, sálvame, Dios mío. Porque tú heriste a todos mis enemigos en la mejilla, los dientes de los perversos quebrantaste. La salvación es de Jehová, sobre tu pueblo sea tu bendición. Te damos gracias, amado Dios. Gracias por tu palabra leída en esta tarde, que son vida, que son refrigerio a nuestros huesos, que son esperanza. Oh Nazareno, en esta tarde te presentamos cada vida, cada corazón que está allí conectada, escuchando esta programación. Te presentamos este desglose bíblico del libro de Salmos capítulo 3. Te pedimos, Jesús, que esta palabra sea sembrada en cada uno de nuestros corazones y pueda brotar y pueda dar fruto al 100 y al 100 por 1. Que esta palabra pueda caer en buena tierra y pueda germinar y dar frutos, Jesús. Cada corazón, cada vida, lo entregamos y lo encomendamos en tus manos, en el poderoso nombre de Jesús. Amén.

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1: Mis amados hermanos, podemos ver en este hermoso salmo. Es poquito corto, desde su versículo 1 hasta el versículo 8, llega este libro de Salmos capítulo 3. Y vemos que esto es un hermoso poema de confianza. Un hermoso poema de confianza en medio de la crisis, en medio de la dificultad. A pesar de este estar rodeado, a pesar de David estar rodeado por sus enemigos, a pesar de experimentar traición de su propio hijo, pues su hijo se levantó contra él, así como la palabra lo dijo y lo profetizó. Podemos ver este hermoso poema en tiempo de angustia, en tiempo de tribulación, pues David pasaba un tiempo difícil, pues este pasaba un temor, un miedo. Pasa de este temor, de estas crisis, de estos problemas, de estas dificultades, de esto que sobrevino sobre él, a pasar del miedo a la paz. A pasar del miedo, de la incertidumbre, de la angustia, a la tranquilidad, a la paz absoluta que procede y proviene de Dios. Y es que la palabra de Dios nos inicia, mis amados. Dios bendiga la vida de María Graciano desde Estados Unidos. Dios te guarde de manera especial. Un fuerte abrazo para ti y todos aquellos que están escuchando esta programación. Es que la palabra de Dios nos habla, mis amados, desde el versículo 1. Y nos dice, oh Jehová, cuánto se han multiplicado mis adversarios. Muchos son los que se levantan contra mí. Muchos son los que dicen de mí, no hay salvación en Dios. No hay salvación para él en Dios. Pues David estaba viviendo un momento de angustia, de miedo, de incertidumbre. Pues este, aún en medio de la angustia, aún en medio de la incertidumbre, clamó a Dios, clamó a Jehová y dijo, Jesús, Jehová, ¿cuánto se han multiplicado mis adversarios? Es que son muchas personas los que se han levantado contra mí. Pues muchos dicen que para mí no hay salvación en ti, Dios. Pero es, hay algo que me impacta en la vida de David.
2: Te adoramos, Jesús.
1: Es que David, aún reconociendo
2: tu amor,
1: la falta que había cometido,
2: 18, la palabra
1: de... algo que le agradaba a Dios de David. ¿Sabe usted, amigo hermano, qué era?
2: El amor de Dios es donde somos libres.
1: Es que David sabía reconocer. David reconocía su pecado, su maldad.
2: Te invade.
1: David sabía postrarse delante de la presencia de Dios.
2: No sé qué tipo de temor es.
1: Con un corazón contrito y humillado.
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1: Y es ahí donde escuchamos este hermoso y poderoso texto bíblico.
2: Pero hoy te dice el Señor, si tú realmente tienes...
1: Es que un corazón contrito y humillado, Dios no rechaza, Dios no abandona.
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1: cuando aprendemos a reconocer nuestras faltas,
2: serás libre.
1: Cuando aprendemos a reconocer que estamos mal, que debemos cambiar, que necesitamos una transformación divina, que necesitamos del socorro de Jehová. Pues aún la palabra de Dios nos dice, ¿de dónde, amado hermano, vendrá nuestro socorro? amor, pues nuestro socorro viene de Jehová, que hizo los cielos y la tierra.
2: No tengo,
1: pues David está en angustia,
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1: está en incertidumbre, y le dice: oh Jehová, ¿cuánto se han multiplicado mis adversarios? Muchos son los que se levantan contra mí. Muchos son los que dicen: para él no hay salvación. Es que yo no sé lo que el enemigo ha dicho de usted, lo que las personas dicen de usted, amigo, hermano. Es que hay veces las personas juzgan y condenan,
2: no hay nada que yo pueda,
1: a las demás personas,
2: para impresionar,
1: y emanan juicios contra estas personas que no van a obtener salvación, como si estas personas
2: no hay nada que,
1: tienen el control de estas cosas.
2: Para impresionar,
1: pues vemos que la palabra de Dios nos dice que Él es lento para la ira. Escuche bien, es lento para la ira y clemente en misericordia. ¿Quiénes somos nosotros para juzgar, para emanar juicios contra nuestro prójimo? Pues aún David, en angustia, en tribulación, él reconocía que estaba mal. Pero él no fue a pelear contra esas personas que le hacían la guerra. No, no, no, no, no. Él clamó a Dios. Él clamó al Nazareno. Y le dijo: Jesús, Jehová, mira mi clamor. Pues de ti depende mi salvación.

0: vi sabía reconocer. Pidámosle a Dios siempre, mis amados, a tener un corazón humilde, un corazón humillado, un corazón que sepa reconocer. Pues él sabía que su salvación dependía de Dios. Es que David no directamente no exagera la rebelión de Absalón.
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0: Pues vemos que Absalón
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0: Movió casi a todo Israel en contra de David. Es que vemos aquí un tremendo golpe. Un tremendo golpe. Pues el que primero se había levantado contra él, pues había sido su hijo Absalón. Y había puesto a este pueblo en contra de David. Es que nosotros debemos de comprender y entender que hay procesos que nosotros debemos de agotar, debemos de pasar. Y todo esto, amado, que pasó David, todo esto fue consecuencia de su pecado. Pero aún en medio de la angustia, él reconoce quién es su Dios. Él reconoce, pues él nos dice, mis amados, desde el versículo 2. Mas tú, Jehová, eres escudo alrededor de mí, mi gloria, el que levanta mi cabeza. Con mi voz clamé a Jehová. Y él me respondió. Y él me respondió desde su monte santo. Estamos nosotros clamando a Dios. Estamos nosotros gimiendo a Dios en medio de nuestra angustia. Estamos nosotros entregándole el control absoluto a nuestro Dios. Pues este dice, pues este reconoce que Jehová era su escudo. Quiero decirte, amigo hermano, en esta tarde, es que recuerdes por si acaso se te olvidó. No importando lo que estés atravesando, no importando lo que estés viviendo, es que Jehová es tu escudo. Es que él es quien levanta tu cabeza. Así que clama a Dios. Clama a Dios. Aún David, en medio de su tribulación, en medio de su angustia, nos dice: con mi voz clamé a Jehová. Y él me respondió. Él me respondió desde su monte santo. Es que Dios respondió al clamor de David. Porque es que Dios no rechaza a un corazón humillado, a un corazón sincero.
2: 18, la palabra de Dios enseña que en el amor no hay temor, sino que en el perfecto amor de Dios es donde
0: la palabra de Dios nos habla, mis amados, y nos dice en el versículo 3: yo me acosté y dormí.
2: El amor de Dios.
0: Y desperté. Padre. Porque Jehová me sustentaba.
2: Sediando a diario.
0: No temeré a 10 millares de gente que pusieren sitio contra mí.
2: Seguridad a las alturas.
0: ¿Usted sabe qué pasa con nosotros?
2: Que a veces
0: cuando nosotros estamos confiados en Dios,
2: realmente tienes un encuentro con el amor,
0: dormimos tranquilos.
2: Perfecto, que es incondicional, que es incomprensible.
0: Porque nuestra dependencia está en Dios.
2: Ciertamente.
0: Porque despertar es un milagro. Sí, amado hermano.
2: Adóralo.
0: Despertar es un milagro. Si realmente nosotros valoráramos cada día como si fuese el último, entonces nosotros viéramos la vida de una manera diferente.
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0: Yo me acosté y dormí y desperté porque Jehová me sustentaba.
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0: Él es tu sustento.
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0: Él es tu esperanza.
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0: No debes de temer. No tengas miedo, aunque se levanten millares de gente contra ti. Pues aún David, en este hermoso Salmo capítulo 3, versículo 3, nos dice: no temeré, no temeré a 10 millares de gente, no importando la cantidad que se levanten contra ti. Pues Jehová es quien pelea por ti, amado hermano. ¿Alguien puede decir amén en esta tarde? ¿Alguien puede decir amén?
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0: Pues la palabra de Dios nos dice: levántate.
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0: Levántate, Jehová, sálvame, Dios mío. Porque tú heriste a todos mis enemigos. Tú heriste a todos mis enemigos en la mejilla. Los dientes de los malos quebrantaste. La salvación es de Jehová. Sobre tu pueblo sea tu bendición.
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0: ¿Alguien puede decirle a Dios en esta tarde: levántate, salvación mía y Dios mío, extiende tu misericordia sobre mi alma, sobre mi vida, sobre mi familia? Oh Espíritu Santo de Dios, necesito de tu intervención. Levántate. Sálvame. Tú eres quien rescata nuestras vidas. Tú eres quien rescata mi vida del hoyo.

0: a Dios en esta tarde. Levántate, Jehová, y sálvame. Salva mi familia, salva mis hijos, salva mi nación, salva mi pueblo. En esta hora, amado Dios, compartimos este Salmo capítulo 3, pero también pedimos a ti, amado Dios, que extiendas tu misericordia sobre nuestras vidas. Aquí estamos con un corazón humillado, con un corazón postrado delante de ti. La vida de Santa Guerrero está en tus manos. Te pedimos por ella, Jesús. Te pedimos, amado Dios, por este clamor y esta petición, el cual ella presenta por los jóvenes de su comunidad, para que seas tú, amado Dios, extendiendo tu misericordia sobre ellos. Abre sus ojos espirituales. Permite que ellos puedan llegar a tu presencia. Como el enemigo les engaña, como el enemigo les envuelve, te pedimos, Jesús, que seas tú tratando con sus vidas en el silencio de la noche. Que seas tú, amado Dios, tomando el control sobre esta comunidad, sobre esta juventud, amado Dios.
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0: Salva a este pueblo, salva a esta juventud, el cual están perdidas en las drogas, la prostitución, el engaño, la mentira, la vanagloria de la vida. Oh Espíritu Santo de Dios, aquellos que están atados con cadenas espirituales, te pedimos que tú obres en sus vidas, que ellos quieren cambiar, amado Dios. Ellos quieren una mejor vida, pero están atados espiritualmente, porque una vez abrieron puertas espirituales. Y para que esas cadenas sean rotas, necesitan darte legalmente, amado Dios, potestad. Ten misericordia de sus vidas. Ten misericordia, amado Dios, en esta tarde. Límpianos, purifícanos, extiende tu misericordia sobre cada una de nuestras vidas, las familias, amado Dios, salva las familias, trae inteligencia y sabiduría a los padres de familia, a las madres, en esta tarde, amado Dios, para que puedan guiar con sabiduría, para que puedan guiar con el ejemplo. Oh, amado de mi alma, ten misericordia, Jesús, pues aún la palabra de Dios nos dice: mi pueblo pereció. Pero pereció porque le faltaba conocimiento. Danos de ese conocimiento que proviene de ti. De ese conocimiento para gobernar. Primeramente nuestras vidas, nuestras mentes, nuestras acciones, nuestros corazones, pero también para ser ente de bendición a nuestra familia, para ser esa luz que emana,
2: sino que en el perfecto amor,
0: para ser esa guía espiritual. Te presentamos cada padre, amado Dios, en esta tarde.
2: Y declares en este,
0: mira, amado Dios,
2: el amor,
0: el cual en Estados Unidos, Costa Rica y demás países celebran en este día, el Día del Padre.
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0: recordando, amado Dios, que debemos siempre honrar y valorar en todo momento.
2: Señor, si tú realmente...
0: Pero en especial te pedimos, amado Dios, que seas tú guardando a cada padre de familia.
2: Y que solo...
0: Que seas tú renovando sus fuerzas. Que tal vez tienen luchas internas.
2: Amén.
0: Y no la cuentan ni la comentan con nadie. Solo van ante tu presencia y piden tu dirección. Te pedimos, amado Dios, sobre cada padre en esta tarde.
2: Tu amor.
0: Que seas tú, Señor, dotándolos, llenándolos de sabiduría. Mira aquellos que tienen negocios, aquellos que están laborando actualmente. Te pedimos, amado Dios, que renueve sus fuerzas. Ayúdalos a ser ejemplo de su hogar. Bendícelos, amado Dios. Te damos gracias por ellos. Si conoces a alguien, amado hermano, preséntalo en esta tarde también. Te damos gracias. Gracias por este momento. Gracias por este tiempo. Lo entregamos y lo encomendamos en tus manos. En el poderoso nombre de Jesús. Estuvo con ustedes su hermana y su amiga Katherine Contreras. Nos reencontraremos en un espacio similar a este el próximo domingo a partir de las 2 de la tarde. Seguimos disfrutando de esta hermosa programación.
1: Para impresionar
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iniciamos, mis amados hermanos, complaciéndoles a cada uno de ustedes en esta hermosa tarde de este hermoso domingo. Si quieres escuchar una hermosa interpretación musical, solamente tienes que llamarnos, solamente tienes que escribirnos al 809-380-2810. Estaremos complaciéndoles a cada uno de ustedes, pero en especial le dedico esta hermosa interpretación musical a todos los padres. Titulada, mis amados hermanos, A ti de Rosa Karina.

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Continuamos, mis amados, complaciéndoles a cada uno de ustedes. Si quieres escuchar una hermosa interpretación musical, este es el momento. Solamente tienes que escribirnos al 809-380-2810 y solicitar esa hermosa interpretación musical. ¿Qué quieres escuchar? Nos vamos con esta. Dale volumen y gózate. Abre la puerta.

He aquí, no se dormirá, ni adormecerá aquel que guarda a Israel, aquel que guarda a su pueblo.

Que su silencio no te turbe. Complacemos a nuestra amada hermana de la Tejeda con esta hermosa interpretación musical. ¿Cómo no adorarte?

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17: Iniciamos, mis amados, nuestro momento, nuestro tiempo infantil de todos los domingos a partir de las 4 de la tarde. Así que conecta a todos los peques de la casa.

0: me porto mal, él me sigue amando.
1: Claro, él nos ama a todos por igual, pero a él no le gusta que nos portemos mal, ¿verdad?
0: Ah, o sea, me tengo que portar bien.
1: Por supuesto, tenés que portarte muy bien.
0: Y él me sigue amando.
1: Y él te sigue amando.
0: Bueno.

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0: Empieza la canción de Don Pepito y Don José.
1: La cortesía y la educación antes que nada. ¿Que no usted?
2: Pase usted, por favor.
3: De ninguna manera. Usted primero.
2: Oh, ni hablar. Sería una descortesía por mi parte.
3: Más lo sería por la mía.
0: Ay, estos dos son tan educados que serían incapaces de abrir una nuez sin llamar primero al cascarón.

0: Dios les bendiga de manera especial a todos esos pequeños hermosos que estuvieron allí escuchando esta hermosa programación. Hemos llegado a la parte final de Infantiles.
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seguimos. Seguimos con más de lo mejor. Es hermoso domingo. Domingo 21 de junio del año 2026. Dale volumen y gózate.

Dios les bendiga, mis amados hermanos. Estuvo con ustedes su hermana y su amiga Katherine Contreras. Nos reencontraremos la próxima semana, si Dios lo permite. Un fuerte abrazo.

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1: Hemos llegado al final de este programa. 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

Este es el día que Dios hizo, el momento preciso para un encuentro. Una cita divina con el Salvador. Deja que tu corazón sea el epicentro.

en el firmamento. Hoy la obra de la cruz toma sentido, el lugar donde por Jesús fuimos sustituidos. ¿Qué tal si correspondes a la mayor muestra de amor que jamás haya existido?

0: que ha dado a su Hijo unigénito, para que todo aquel que en Él cree no se pierda, mas tenga vida eterna.
1: A esta hora, no hay nada mejor para tus oídos y tu corazón.
2: Nunca se apartará de tu boca este libro de la ley, sino que de día y de noche meditarás en él, para que hagas conforme a todo lo que en él está escrito, porque entonces harás prosperar tu camino y todo te saldrá bien.

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